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1: ¿Qué tal, amigos? Gracias por estar con nosotros. Bienvenidos a WIAC 740 en la mañana. Estamos cubriendo a Puerto Rico de punta a punta con el acontecer noticioso. Hoy es 12 de octubre. Del año 2026. Es lunes. Y lunes feriado. Lunes feriado. La carretera está bastante limpia. Comparado con otros días. Pero muchos vehículos. Más de los que esperaba, ¿verdad? Troces. ¿Cómo se llama otro? No, camiones. Claro, bueno, está moviendo la economía de Puerto Rico. No hay de otra. Está moviendo está moviendo mucha de la mercancía que nosotros vamos a tener próximamente en la góndola de los supermercados. Guste o no le guste, pues... Ay, la cosa está pelúa, low. Sí. La cosa está peluita. Por muchas razones. Entre estas, porque la economía, mi hijo, está pero low, está pero al garete. Sí. La economía no se está moviendo porque es que la cosa está fuerte. Pero para mejorarle el día, les tengo que decir que a esta hora de la mañana, que son las 6:06, creo que es el primer arranque bastante bien. Low, escúchate esto. 302 abonados sin servicio de energía eléctrica en la región de Arecibo. 153 en la de Bayamón, 49 en la de Caguas, 50 en la de Carolina, 46 en la de Mayagüez, 18 en la de Ponce, 3 en la de San Juan, para un total de 631 abonados sin servicio de energía eléctrica. Sí, Low, no me lo habías dicho anteriormente, pero he rebajado 10 libras ya. 10. Mira esta camisa que la tengo, que es una camisa de estar por ahí. No me cabía hace como 2 meses. Se me ha ido la papada, ¿verdad? Pero ¿sabes qué? Tengo un hambre, es que estoy comiendo poco. Estoy comiendo menos de 1500 calorías al día. Y tengo que hacer pesa porque si no se me pueden ir también los poquitos no, todos estos músculos que yo tengo aquí. No hay tanto. Nunca he tenido. Yo no soy de. Hay gente que le encanta esos brazos gigantescos. A mí no me llama la atención. No. Después que la barriga no esté, que no llegue antes que yo. Hasta ahí, ¿verdad? Pero hoy por la mañana cuando me pesé, dije, wow, el sacrificio está funcionando. Cero dulce, cero refresco, nada. Cuando digo nada es nada. Pero, ¿qué le puedo decir? Mira, hasta el pelo me está creciendo ahora. Tengo más pelo ahora que nunca. Sí, porque se me estaba cayendo el pelo también. Bueno, es que trabajar con Low se le cae el pelo a cualquiera, ¿verdad? Pero no, Low, te queremos. Bueno, a esta hora de la mañana les tengo que decir que hay dos embalses, Low, dos embalses que están en nivel de desborde. Uno en Patillas y otro en Garza. Patillas, pues mira, está en desborde. Y Garza, que es en Ajunta, también está más o menos ahí en nivel de desborde por un centímetro. Entonces, Sidra está en nivel de observación, pero ayer aumentó. En el caso de Carraízo, tiene menos 10 centímetros, pero hubo que bajarlo, Low. Ayer estaba a nivel de desborde, hubo que bajarlo abriendo una de las compuertas grandes. Porque, y poco a poco, para que la rumbo río abajo, pues no se inundara las comunidades, porque estaba en desborde. Qué curiosa, ¿verdad? Fueron los que tuvieron el embalse, ahora tienen agua para regalar. Es más, usted va allí al embalse y le regalan el agua. Cruda, claro, no está procesada. Vamos con los embalses que bajaron. No, vamos con los que quedaron igual, Low. Low, pero decídete, por Dios. Caonillas, Utuado, se quedó igual. Tuabaca, Villalba, se quedó igual. En el caso de los que subieron, Dos Bocas en Arecibo aumentó 6 centímetros, Luquete en Yauco aumentó 10, Guayo en Lares aumentó 15, Guayabal en Juana Díaz aumentó 1, Guineo en Orocovi aumentó 3, también aumentó Patillas 49 centímetros, Carites aumentó 18, que está en Guayama, Fajardo aumentó 43 centímetros, Río Blanco aumentó 19, que está en Naguabo, Sidra aumentó 1 centímetro. Entonces los que bajaron, Low. Ay, hoy estoy contento, Low. ¿Pero qué día es hoy? Hoy es 12, no cobramos hoy. ¿Es que será que vamos a cobrar? Me siento como contento, me siento que las cosas están saliendo bien. Arrancando del día, ya, mira, ya yo estoy tomando el café, mira, Low. Llegué primero que tú, mira, aquí está, mira, calientito. Qué ricura. Wow. Bueno, en Cerrillos en Ponce bajó 1 centímetro. Oaxaca en Quebradillas aumentó 1. Loco en Yauco bajó 22 centímetros. Garza en Ajunta bajó 1. Matrullas en Orocovis bajó 4. Carraízo en Trujillo Alto bajó 10, porque hubo que abrir compuerta. Y en el caso de La Plata en Comerío bajó 5. Está en nivel de ajuste operacional, es el único que se encuentra en ajuste operacional a esta hora de la mañana, que son las 6 y 11. Este es el panorama en cuanto a el tiempo, Low. Ayer, mira, en el área mía donde resido, en Toa Baja, pues mira, no mucho trueno, mucho relámpago, pero 4 gotas, nada más. 4 gotitas lo que cayó. Necesitamos que caiga, pero bastante. Y especialmente allá en Comerío, en la cuenca de La Plata. Necesitamos que eso se llene. A esta hora, que son las 6 y 11 de la mañana, les puedo comentar también, referente a otros asuntos. Míralo, no atracó ayer. El Amo River. No aumentó. No atracó. Y como no atracó, ¿qué significa eso? Ay, Low, la gasolina, el diésel. Me tienen harto ya. El diésel, pues, se seguirá utilizando en las plantas que utilizaban gas natural licuado, que se supone que el Amo River trajera, pero no ha traído. Se ha formado un asunto tan apremiante a esto, que esto, pues mira, verdaderamente uno no sabe qué es lo que está pasando aquí. Uno sencillamente no sabe lo que está pasando. Si es que nos están cogiendo de bobo o es que nos quieren pasar por la piedra. Lo único que yo sé es que, miren, no está fluyendo la cosa, Low. Y como no fluye la cosa, pues estamos utilizando diésel, que es más costoso y que la energía... Mira, Low, están llegando unas clases facturas de energía eléctrica. Que cuando usted recibe eso, mira, por favor, si usted va a abrir una factura de Luma Energy, siéntese. Póngase oxígeno. Póngase una pastillita pendiente para si le da un ataque al corazón, debajo de la lengua. Porque mira, hay facturas que están llegando de 100 mil pesos para arriba. Esos contadores están locos. O loco fue el que fue a medirlo, uno de los dos. Porque imagínese usted sabe lo que hay que gastar una casa para llegar a $100,000. Estaremos pendientes. Para los que todavía no se han enterado, hoy es feriado. Y la gran pregunta para los que dirán, pues, ¿qué se celebra hoy? Bueno, en Puerto Rico y en el mundo, el día, pues parece que es un día muy reconocido. Por ejemplo, el 12 de octubre se conmemora la llegada de Cristóbal Colón en 1492. Actualmente esta fecha recibe algunos nombres distintos, Low. Low me insistía en esto y yo le decía, Low, tranquila que vamos con esto ya. En España se celebra la Fiesta Nacional de España, también conocida tradicionalmente como el Día de la Hispanidad y el Día de la Virgen del Pilar, patrona de la Guardia Civil. En Argentina se conmemora el Día del Respeto a la Diversidad Cultural. En Bolivia se conmemora el Día de la Descolonización. Otros países de América Latina y Estados Unidos lo han llamado históricamente el Día de la Raza. Y en Puerto Rico, pues este día arrastramos dos nombres. El Día de la Raza y también el Día de los Pueblos Indígenas. Que ese más bien es un día en Estados Unidos, ¿verdad? Lo curioso de todo esto es que hoy es feriado, pero mucha más gente está trabajando. Mucha gente está en el lugar de trabajo, como Lobo y como yo, que estamos aquí. Pero estamos felices, estamos gozosos, porque tenemos trabajo. Hay gente que no tiene trabajo, Lobo. Hay gente que está moliendo vidrio, dicen allá en el campo, moliendo vidrio. Sí. Hay gente que está, ¿sabe que el vidrio... Hay gente que se retiró porque tiene dinero. Bueno, ese no soy yo, no tengo dinero ni me puedo retirar todavía. Así que nada, seguimos trabajando. ¿Hasta cuándo, pues? Yo creo que por lo menos como unos 25 años más, Lou. ¿Ah? Cuando pague la casa. Cuando pague la casa, Lou, te puedo decir que le van a salir chichones por todos lados. Las casas se daña todo. En las casas, sí, en las casas tú ves que tú le metes dinero y a los 3 meses tiene que volver a meterle dinero y vuelve y mete el dinero porque eso sigue chupando. Bueno, son las 6:16 en el 7:40 de la mañana. Estamos cubriendo a Puerto Rico de punta a punta.
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1: Buenos días, soy José Ángel Cordero y estos son los titulares más importantes para esta hora en el 7:40. ¿Atracó el tanquero Amu River? NF Energía solicita nueva fecha para su entrada a la bahía de San Juan. Autoridad de Energía Eléctrica arremete contra New Fortress Energy. Pablo José destaca plan a largo plazo y necesidad de trabajar con todos. Allá en Ponce decían, ¡juego popular! Muere Wilfredo Bazuca Gómez, leyenda del boxeo puertorriqueño. Descansa en paz, campeón. Gobernadora lamenta fallecimiento de Wilfredo. Arquidiócesis de San Juan exhorta a orar por la salud del Papa León XIV ante cirugía pulmonar. Vega Alta da 30 días a dueño de caballos realengos antes de iniciar el proceso de incautación. Buenos días, 6:17.
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1: Hola, hola, gracias por estar con nosotros. Bienvenidos a WIAC 740 en la mañana. Sé que nos extrañaban. Sí, me escribieron muchos. ¿Qué hacían fin de semana, Low? ¿Así? Ah, soy Radio Escucha. ¿Qué hace hoy, sábado? Imagínese usted. Yo sábado estaba estudiando. Tengo hasta este jueves 15 presentar el penúltimo borrador de mi disertación. Y usted sabe cómo estoy. Tengo, mira, todos estos números y cosas aquí en la mente que me está volando la cabeza. Pero nada, ahí vamos. Ahí vamos. La entrada del tanquero Amu River a la Bahía de San Juan, pautada para este domingo, fue aplazada en medio de trámites administrativos pendientes y restricciones de viento que condicionan la maniobra, informó New Fortress Energy. La empresa indicó que gestionó opciones para el ingreso del buque durante la mañana y la tarde del domingo, pero no fue posible completar la operación. Estaba pendiente ayer la autorización correspondiente de la Oficina de Aduanas y Protección Fronteriza de Estados Unidos, según NFE, que es New Fortress Energy. Aunque la entrada no se ha podido realizar, New Fortress Energy mantiene la coordinación con las partes involucradas para procurar el ingreso de la embarcación lo antes posible, señaló en una comunicación escrita. New Fortress Energy solicitó que la maniobra se realizara este lunes 12 de octubre entre las 6 y 10 de la mañana. Sin embargo, como parte de la coordinación operacional, los prácticos establecieron las 11 y 30 como hora proyectada para la entrada. Así que veremos en el día de hoy si el Amu River entra y empieza a descargar ya y nosotros cambiamos ya el uso de diésel por gas natural licuado en unas cuantas plantas de generación de la Autoridad de Energía Eléctrica para bajar los costos, porque si no, no sé cómo vamos a hacer para pagar la energía eléctrica. 620 WAC 740 de la mañana, cubriendo a todo Puerto Rico.
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1: Al regreso, Autoridad de Energía Eléctrica arremete contra New Fortress Energy. Ya regresamos.
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1: Gracias por continuar con nosotros aquí en WIAC 740 de la mañana. Estamos cubriendo a Puerto Rico de punta a punta con el acontecer noticioso. Gracias por estar con nosotros. Gracias por ya hacernos parte de su mañana. Porque y hay veces que pues miren que necesitamos compañía. Y yo los acompaño en esta jornada, de 6 a 9, estamos aquí. Saludos a los que nos escuchan a través de 930M en Cabo Rojo. Hay muchas personas que se quedaron allá en Cabo Rojo, Low. Se quedaron en Cabo Rojo este fin de semana largo. Oye, yo creo que este es el último fin de semana largo hasta que lleguemos a Acción de Gracia. Vamos a ver si es verdad. Me dan impresión. Bueno, no, hay otro día más aquí. Déjame ver de qué es este día. Este es el Día de los Muertos y el Día de las Elecciones en Estados Unidos, así que esto no es... No pasa nada, vamos a ver. Sí, el último... Lo que nos queda ahora es... Bueno, el Día de los Veteranos, que es un miércoles, pero no sé si eso se celebra miércoles o qué. Usted sabe que estos días a veces los cambian. Está el descubrimiento de Puerto Rico, que es jueves 19, pero tampoco sé si se celebra o no, ya como feriado. Y está el 26, que es el jueves, día de Acción de Gracias. Y usted sabe que cogemos todos esos días. Ay, yo no creo que yo no venga esos días, hello. Creo que yo me lo voy a coger libre toda esa semana, ¿qué tú crees? ¿Verdad? Este año, en vez de... ¿Tú has comido pavo frito? Sí, pavo. No. No sé por qué razón soñé con pavo frito. No sé si eso se puede hacer o no, pero... ¿Ah? Una alcapurria de coco. Míralo, dice que busque hoy que una alcapurria de coco. Tú la ves así, ustedes ven así a Low, pero Low se inventa unas cosas en el aire increíblemente. Bueno. Amigos, en momentos en que persisten interrogantes sobre cuándo el tanquero Amu River arribará para suplir gas natural licuado, la Autoridad de Energía Eléctrica refutó los argumentos presentados por NF Energía LLC, subsidiaria de New Fortress Energy, para justificar el por qué se ha rehusado a cumplir con las disposiciones contractuales que permiten activar un suministro alterno de combustible mediante un acuerdo de tolling. La posición de 40 páginas de NFE no dice cuándo entregará el gas natural y no defiende su decisión del 6 de octubre de mantener el Amu River fuera de la bahía de San Juan hasta que la Autoridad de Energía Eléctrica renuncie a derechos que le brinda la autoridad en el acuerdo de compra de gas, argumentó la representación legal de la corporación pública a cargo del licenciado Max Pérez Bouret, que agregó que la empresa solo ofreció un debate en cuanto a quién tiene la culpa por la interrupción del suplido del gas natural licuado. El abogado señaló que el contrato que viabiliza el suministro alterno solo cuenta con un detonante, el incumplimiento con la entrega, y no requiere del consentimiento de NFE, o sea de New Fortress Energy, para ser activado. Así que mientras eso ocurre, usted y yo tenemos que pagar más por la gasolina, tenemos que pagar más por el agua, tenemos que pagar más por la energía eléctrica porque está consumiendo diésel, tenemos que pagar más por todos los productos porque los productos llegan a las góndolas por el movimiento de la mercancía a través de camiones que a su vez utilizan diésel y el precio del diésel está por las nubes. Mientras eso ocurre, hay una inflación económica, pero también hay una... Miren, vamos a hablar claro. Hay una depresión económica en el país, no hay de otra. Hay una crisis económica grande y a veces no la queremos reconocer. tenemos una inflación de precios, tenemos una situación económica donde la gente no tiene dinero y estamos en medio de una depresión. No le demos tanto color, eso es lo que tenemos. Y el problema es que los impuestos están y tan altos que usted sabe que ya no puede pagar. Ya usted no se compra un paquete de churrasco. Usted va directo a buscar lo que se va a comer. Usted abre muchas neveras en las casas de la gente. Ya no está como antes, Low. Usted abría esas neveras y eso había de todo allí. Ahora usted está contado. Ya usted no compra una bolsa de cebollas. O sea, que las vendían en una bolsita con montones. No, usted va y compra la cebolla que va a utilizar en la semana. Así estamos. Y usted está mirando esa cebolla y mueve cebolla para que no se le vaya a dañar. Igual los pimientos. Usted compraba 5, 6, 7 pimientos. No, compra uno. Y ahora no se come las pepas porque no saben a nada. Porque si no, se comería también las semillas. Dice Low que ella hizo un dulce de papaya y hasta las pepas se comió. Hasta las semillitas, a las bolitas esas. Sí. Así está Low, que se come todo. Dijo que el pedazo de calabaza que compró, le sacó la semillita y las tostó. Y en vez de comer maní tostado, fue semilla de calabaza tostada con un poquito de sal de mar. Low se la sabe, yo se lo dije a ustedes, C28 en el 7:40 de la mañana.
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1: A regreso en el 7:40 de la mañana, el informe más completo de los deportes.
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1: Gracias por continuar con nosotros aquí en WIAC 740 de la mañana. Son las 6:30.
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1: A esta hora de la mañana, ¿qué tal si nos conectamos con Cano Negrón de La Ley Deportiva? Programa que se transmite el lunes a viernes a las 10 de la mañana por WIAC. Cano, buenos días.
3: Saludos, José. Buenos días para ti, para la chispa, y saludos a los fanáticos del programa.
1: Cano, cuéntame, ¿qué está pasando en los deportes?
3: Pues mira, antes de entrar con el tema de los deportes, quiero comenzar, ¿verdad?, con una noticia triste para nosotros. Es que el pasado sábado nos enteramos del fallecimiento de la señora madre de un compañero de La Ley Deportiva, de Jaime Rullán. Estuve compartiendo con él como hasta la 1 de la tarde en una emisora colega en Cagua, y como a las 2:45 más o menos me llama, ¿verdad?, que había partido a morir con el señor, su señora madre, que no podía hablar, estaba un poquito afectado y no es para menos. Y pues queríamos que ustedes lo supieran y los fanáticos del programa, así que nuestras condolencias para nuestro compañero de La Deportiva y compañero de labores en las transmisiones, Jaime Rullán, por el fallecimiento de su señora madre, que descanse en paz. También en esa misma línea, pues, perdimos también a Wilfredo Gómez, campeón de las 122 libras indiscutible, sin duda, uno de los grandes, si no el mejor de todo Puerto Rico, estuvo entre los mejores dos, a mi entender, ¿verdad?, de todos los boxeadores que hemos tenido. Pues entonces, en el baloncesto femenino, se jugó viernes, se jugó sábado y domingo. El viernes, el equipo de Carolina le ganó a Tillo 6-1-5-9, el equipo de Ponce Santurce 6-8-6-5, el equipo de Moca Fajardo 8-2-6-6, el equipo de Isabela Manatí 8-5-5-8. El sábado solamente un juego, Cagua le ganó por 30 puntos a Manatí, 96-6-6. Ayer domingo tres partidos, Manatí perdió con Atillo 8-3-7-2, el equipo de Carolina le ganó a Santurce 7-9-70, Fajardo a Ponce 7-8-70, hoy solamente un juego, Isabela frente al equipo de Moca. Entonces se jugó también el béisbol de la Coliseba, se suspendieron varios partidos, pero el viernes Ceiba le ganó a Río Grande 4-2, el sábado en la doble cartelera dividieron Barranquita y el equipo de Vega Alta. Barranquita ganó 1-0 y perdió 3-1. Dorado perdió los dos con Orocovi, 7-1-5-2, de esta manera Orocovi se queda solito en la división con 6-2, baja Dorado con 4-4 a la segunda posición, que empata con Barranquita. Entonces el equipo de Villalba le ganó los dos a Cuamo, 5-0, 5-3, 4-2 Villalba, 1-7 Cuamo. Aguabuenas con Sidra, Guayanía con Arroyo, Ceiba y Gurabo suspendieron. Y entonces trataron de jugar ayer, Comerío con Ay Bonito, Maunao con Yaucoa, no se pudo. Hoy ya le asignaron el juego entre Maunao en Yaucoa a las 7 de la noche, juego sencillo. El béisbol femenino tuvo también participación con el juego de estrella el sábado, lo habíamos anunciado en Utuado, excelente demostración por parte de 50 jugadoras, 25 del norte, 25 del sur. Ganó el norte 11-2. El norte era representado por Utuado, Las Piedras, Vega Alta, Loíza. La más valiosa, Nachalí Rivera de Las Piedras, fue, impulsó tres carreras, anotó tres, se robó tres bases. Yoseli fue la del batazo más largo. Y la Adrix Paradiso de 4-2 en la victoria del norte. Entonces la representación del sur estaba con Guayama y Santa Isabel, Guanadías, Cabo Rojo. Y el Limar de Jesús fue la lanzadora más destacada con una entrada y dos ponches. Pertenece al equipo de Utuado. Entonces, entrando en el tema del béisbol de las Grandes Ligas, lo que está pasando en los playoffs, el pasado sábado pues hizo la remontada del equipo de Cleveland. Este equipo de Cleveland en el 2017 estaba ganándole la serie a los Yankees 2-0 y los Yankees vinieron y le ganaron los tres. O sea, le remontaron y le ganaron. Pues le tocó a ellos ahora este año tratar de vengarse, aunque no de los Yankees, pero hacer lo mismo. Cayeron abajo 2-0, perdieron sus primeros dos partidos en Cleveland. Luego fueron a Chicago, ganaron los dos, empataron la serie. En el decisivo ganaron 2-0, un juegazo. Pero lo interesante es, José, se dan 27 outs en un béisbol de 9 entradas. Y de los 27 outs, 21 fueron por la vía del poncho. O sea que solamente 6 outs adicionales fueron outs donde no hubo poncho envuelto. Eso es un récord de 27 outs, 21 ponches. Sandberg lanzó muy bien, perdió 5 entradas, 4 y 2 carreras. Este juego estaba 0-0 hasta la cuarta, donde ninguno de los dos equipos habían conectado de hit. Abrió indiscutible de Cleveland y luego vino el cuadrangular de José Ramírez, que fue el héroe con ese batazo. Este juego lo ganó Smith, lo salvó Smith, 1-2 tercios con 4 ponches. Zabrowski fue el que ganó con 1/3 un ponche. Y Gaddis, una entrada y 1/3 con 4 ponches, solamente 2 indiscutibles. Así que quiere decir que ahora Cleveland comienza serie esta noche a las 8 en Tampa, en esa serie buscando quién va a ser el campeón de la Liga Americana. Aunque Cleveland tiene un campeonato, pero el equipo de Tampa, que está hoy comenzando la serie, y en la Nacional Milwaukee, son dos equipos que no tienen campeonato. En el 2020 también hubo una serie final por el campeonato mundial entre el equipo de Tampa y los Dodgers, que ganaron los Dodgers, y estos equipos pudieran ser también finalista. Hay que esperar, porque anoche fíjate que se metió en el medio el equipo de Milwaukee, que recibió barrida la serie el año pasado frente al equipo de los Dodgers. Ya no hay barrida para ellos, porque ganaron el primer juego 2-1. Perdió Escuba las dos carreras, producto de un cuadrangular de Turán, que empató el juego 1 en la cuarta, y un hit para el medio de Luis Lara, venezolano, que trajo la carrera de la victoria en la quinta. 4-1/3 Mizorowski, 5-1, 3 boletos, 5 ponches, no tuvo que ver con la decisión. Pero Escobar, 5 entradas, 5 hits, 2 carreras, 2 boletos, 7 ponches. Eso es una buena salida, pero perdió 2-1. Trevor Mays salvó el partido, aunque regaló 2 boletos, pudo completar los 3 outs. Ganó Hall con 2 outs que propinó en su relevo. Hoy lunes, los Dodgers frente a Milwaukee a las 5. Yachinobu Yamamoto frente a Logan Anderson, y a las 8 de la noche comienza la serie donde Cleveland se enfrenta al equipo de Tampa Bay. A las 10 estaré con más información en La Ley Deportiva. Buen día para ti, José.
1: Gracias, Cano, por la información. La hora 6:36 en el 7:40 de la mañana.
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1: Buenos días, soy José Ángel Cordero y estos son los titulares más importantes para esta hora en WIAC 740 de la mañana, cubriendo a todo Puerto Rico. Pablo José destaca plan a largo plazo y necesidad de trabajar con todos en la reorganización de la PAVA. Muere Wilfredo Bazuca Gómez, leyenda del boxeo puertorriqueño. Mientras que Arquidiócesis de San Juan exhorta a orar por la salud del Papa León XIV ante cirugía pulmonar. Vega Alta da 30 días a dueño de caballos realengos antes de iniciar el proceso de incautación. San Germán retoma fiestas del poblado Rosario tras una década sin celebrarse. Buenos días, la hora 6:37 en el 7:40.
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1: Hola, hola, gracias por estar con nosotros. Bienvenidos a WIAC 740 en la mañana. Son las 6:38 de la mañana.
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1: A esta hora de la mañana hacemos conexión con el Servicio Nacional de Meteorología. En esta ocasión tenemos a la meteoróloga María Angelí Marrero. Gracias por estar con nosotros. Bienvenida.
4: Saludos, muy buenos días.
1: Bueno, durante el fin de semana tuvimos actividad de lluvia en gran parte de Puerto Rico, lo que provocó que algunos embalses estuviesen hasta en nivel de desborde. Hubo algunas inundaciones repentinas en algunos sectores, o por lo menos algunos boletines. ¿Ese es el resultado que tuvimos desde el viernes para acá?
4: Es correcto, sí. Básicamente, como ustedes mencionan, sí tuvimos un fin de semana con aguaceros bastante frecuentes desarrollándose sobre el área. Esto asociado, ¿verdad?, al sistema que está más bien como al sur de nosotros, de nuestra región, que sí estuvo dejando esas bandas de humedad y actividad de lluvia con algunas tronadas también. De hecho, para el día de hoy se espera otro patrón de por lo menos aguaceros así pasajeros durante el día, mayormente en el este de Puerto Rico, y a medida que nos movemos hacia las horas de la tarde deberíamos observarlo en el noroeste. Así que otro día con esos aguaceros así frecuentes moviéndose sobre el área, pero periodos en los que vamos a observar esa mejora en las condiciones del tiempo.
1: ¿Y estos aguaceros que podríamos tener en la mañana en el área este, en el área oeste, noroeste, durante horas de la tarde, se debe a qué? ¿A una vaguada, a una onda tropical? ¿A qué?
4: Es correcto. Mira, bien importante resaltar que básicamente esto teníamos una lo que venía siendo una onda cerca de la zona, pero teníamos una vaguada también sobre el área. Así que es básicamente la combinación de ese disturbio como tal de la humedad de la onda combinado con lo que viene siendo la vaguada cerca de la zona. Así que fue básicamente una combinación.
1: Perfecto. Y entonces, en cuanto al Océano Atlántico, ¿tenemos algún sistema con posibilidad de desarrollo? Porque estaba viendo en el fin de semana que había algo saliendo ya del continente africano.
4: Es correcto. Mira, por lo menos en estos momentos, ¿verdad?, el Centro Nacional de Huracanes mayormente está monitoreando lo que viene siendo un sistema cerca de las islas de Cabo Verde, que eso es bien pegadito a lo que viene siendo el continente africano. Así que es la recomendación mayor es continuar monitoreándolo. En estos momentos tiene una probabilidad baja de desarrollo, tanto en las próximas 48 horas como en los próximos 7 días.
1: Así ¿Y que ese la sistema mayor se acercaría?
4: Es continuar.
1: Claro, ¿la expectativa es que se acerque a la zona del Caribe o al contrario, alejándose de la zona del Caribe?
4: Mira, como está tan retirado del pronóstico, se observa que hay un poco de discrepancia en los modelos. Así que ahora mismo, como que a ciencia cierta, el desarrollo del mismo pues no está bien previsto, pero la mayoría de los modelos sí sugiere que se mueva más bien a lo que viene siendo el Atlántico como tal y no tanto sobre nuestra zona. Así que continuar monitoreándolo hasta el momento pues es la mejor recomendación.
1: Claro, y el primer huracán que se desarrolla en el año 2026 en la temporada, ya prácticamente no queda nada, ¿cierto?
4: Es correcto, mayormente queda un campo de humedad bastante debilitado ya.
1: Y entonces, en cuanto a Estados Unidos, que sabemos que pues algunos sistemas que muchas veces son frentes frontales que salen del este de los Estados Unidos, no tenemos nada de eso todavía en el panorama que nos acerque y que nos ayude a producir más actividad de lluvia y que las temperaturas bajen.
4: No, por el momento no tenemos así un sistema significativo que pueda llegar a lo que viene siendo Puerto Rico y las Islas Vírgenes. Hasta el momento se prevé que se quede más bien al norte de la zona y se mueva sobre el Atlántico y no tanto sobre Puerto Rico y las Islas Vírgenes.
1: En cuanto al mar, en cuanto a corrientes marinas, ¿cómo estamos? ¿Tenemos oleaje bueno para ir a las playas durante el día de hoy, que es feriado, o no?
4: Mira, por lo menos durante el día de hoy sí, el riesgo de corrientes marinas debería ser uno bajo. Sin embargo, a medida que nos movemos hacia lo que viene siendo el día de mañana, pues sí deberíamos ver ese aumento gradual en lo que viene siendo el riesgo de bajo a moderado. Así que bien importante exhortarle a la ciudadanía eso, que aunque el riesgo por lo menos para el día de hoy sea bajo, siempre, ¿verdad?, está el potencial de observar alguna que otra corriente marina, especialmente en esa área cerca de lo que vienen siendo los reefs y donde hayan algunas que otras piedras o algunos muelles.
1: Perfecto. La recomendación a largo plazo es que continuemos gastando poca agua, ¿verdad? Porque todavía la sequía no se ha acabado.
4: Sí, es más bien ser conscientes en ese uso del recurso agua como tal, porque la realidad del caso es que pues todavía continuamos con ese nivel de sequía, por lo menos en esas áreas de la mitad este de Puerto Rico y el sur.
1: Claro, en cuanto al Centro Nacional de Huracanes, ha estado activo no para el Océano Atlántico, sino para el Pacífico. Allá en el Pacífico han ocurrido un montón de sistemas atmosféricos que han afectado incluso a Hawái.
4: Es correcto. Usualmente con lo que viene siendo el fenómeno del Niño, sí es un patrón que se ve mucho más activo en lo que viene siendo el Pacífico y no tanto en el Atlántico. Así que eso es lo que hemos observado esta temporada.
1: Bueno, pues estaremos pendientes. Gracias por estar con nosotros esta mañana.
4: A la orden siempre. Buen día.
1: Escuchaban ustedes a la metróloga María Angelis Marrero, del Servicio Nacional de Metrología, conversando con nosotros a esta hora de la mañana. Son las 6:43.
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1: Al regreso en el 740 en la mañana, Pablo José destaca plan a largo plazo y necesidad de trabajar con todos. Le cuento en solo minutos.
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1: Gracias por continuar con nosotros aquí en WIAC 740 en la mañana. Estamos cubriendo a Puerto Rico de punta a punta con el acontecer noticioso. Siempre usted es bienvenido. Usted que me está escuchando desde su casa, o desde el carro, o desde cualquier parte del mundo, aquí en la isla o fuera de la isla. Y nos puede ver también en la página de Facebook de WIAC. Son las 6 y 46 de la mañana. Pablo José Hernández Rivera compartió el domingo ante los militantes del Partido Popular Democrático que asistieron a la Asamblea General en el Complejo Ferial de Ponce la nueva ruta que propone para la colectividad, que incluye un plan de 10 años y la capacidad de trabajar con todos. Somos populares, que quiere decir el del pueblo. Ponemos primero al ser humano, pero siempre como parte de una comunidad que llamamos pueblo de Puerto Rico, y nuestro fin es, y siempre ha sido, que ese pueblo pueda alcanzar su máximo potencial, libre de los obstáculos que representa la pobreza, la falta de luz, la escasez de agua, la violencia y los muchos males materiales y espirituales que lo aquejan, explicó el también comisionado residente en Washington D.C. durante su mensaje ante una asistencia que estimó en sobre 7.000 partidarios. Hernández Rivera describió al PPD como una entidad de centro que favorece el consenso sobre las divisiones. La hora 6:47, 7:40 en la mañana.
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1: Una discusión en el abarrotado negocio Soy la Café en la calle Robles, en la barriada Capetillo, en Río Piedras, culminó en la madrugada del domingo en un tiroteo en el interior del mismo que dejó 3 muertos y 7 heridos, 2 de ellos de gravedad, en la cuarta masacre que se registra este año. Según la policía, uno de los individuos que resultó muerto lo identificaron como Luis José Vizcaíno Jiménez, oriundo de la República Dominicana y vecino de Villa Prades, en Río Piedras. Les gritó a todos que no se acercaran y sacó un arma, la que disparó. Otro de los parroquianos sacaron sus armas y le dieron muerte a Víctor Ramón Arrausquín Andino, de 36 años, vecino de Carolina, quien cayó en la acera, y a Elisaúl Santana, de 27 años, vecino de Villa Palmeras. 6:48. El hallazgo se produjo en el kilómetro 5 de la carretera PR-142. Hablamos de un hombre intervenido por una infracción de tránsito y hallado muerto en una hora después de ese incidente en Tobalta, esto en el sector Marzán, en dirección hacia Corozal. Según información preliminar, la gente de la unidad preventiva de Tobalta realizaron una ronda por la zona eso de las 3 de la mañana, cuando observaron una guagua Dodge Durango blanca estacionada en el área del paseo. Al acercarse al vehículo para verificar el estado de salud del ocupante, los agentes encontraron al conductor identificado como Giovanni Manuel Marrero Hernández, con múltiples heridas de bala que le ocasionaron la muerte en el lugar. La policía indicó que Marrero Hernández había sido intervenido por los agentes aproximadamente una hora antes por una infracción a la ley de tránsito número 22. Además, informó que el hombre poseía expediente criminal. La hora 6:49, 7:40 de la mañana.
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1: Edwin Omar Dávila Ortiz fue ingresado a prisión tras ser acusado de agredir con los puños a un adulto mayor en Las Piedras. La jueza Yarixa González del Tribunal de Humacao encontró causa para arresto y le impuso una fianza de $15,000 que no prestó. Según la investigación de la policía, la agresión ocurrió durante la tarde del 7 de octubre en el sector Los Garbanzos del barrio Texas. El perjudicado de

0: 73 años recibió golpes en distintas partes del cuerpo. Dávila Ortiz, de 50 años y residente de Las Piedras, enfrentó un cargo por maltrato a personas de edad avanzada bajo el artículo 127A del Código Penal. Tras la determinación judicial, fue fichado e ingresado en la institución penal 705 del Complejo Correccional de Bayamón. La hora 6:50 en WIAC 740 de la mañana.
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0: El artista puertorriqueño PJ Sinzuela celebró más de una década de trayectoria musical con un concierto de 2 horas en el Coca-Cola Music Hall en San Juan, acompañado por 9 músicos y una lista de artistas invitados que incluyó a Guayna, John C., Rafa Pavón, Ñejo, Chuy, Bebo Dumont, Pink, Pablo y Dúo Deleite. El espectáculo celebrado el sábado recorrió distintas etapas de su carrera, incluyó canciones como Foto, Tengo una nota, Aquí estoy, X-Man, No me cuques y Representando, en la que el intérprete recordó el escenario con la bandera de Puerto Rico. Durante la presentación compartió un mensaje de motivación con el público y destacó la importancia de perseguir sus sueños. La hora 6:51 en el 7:40 de la mañana.
1: Economía.
0: El Salón Mundial del Automóvil de París, considerado el más antiguo del mundo y que cumple su 91 años, comienza el lunes en un duro contexto para el sector automotriz europeo debido a la fuerte competencia china ante la que Bruselas intenta blindarse con nuevas restricciones a las importaciones. Esta cita bianual, que se celebra entre el 12 y el 18 de octubre en el espacio de exposiciones de la Puerta de Versalles, cuenta en este 2026 con una mayor presencia de constructores que en las anteriores ediciones. Cerca de una treintena de estos son asiáticos. La hora 6:52, 7:40 en la mañana.
1: Internacionales.
0: El presidente Donald Trump anunció el viernes un acuerdo con su homólogo ruso Vladimir Putin para incorporar diésel de Rusia a los mercados estadounidenses y mundial, y aseguró que el suministro ayudaría a reducir los precios de ese combustible. Según explicó en sus redes sociales, el pacto comenzaría con una entrega inmediata de más de 300.000 toneladas, seguida de otras 500.000 durante noviembre y 1 millón adicional después. 6:52. Isaías arrancó techos y fachadas de hoteles y condominios en la franja noroccidental de Florida el sábado antes de avanzar hacia el norte, generando lluvias torrenciales y la amenaza de inundaciones repentinas y tornados en todo el sureste de Estados Unidos. Al menos 4 muertes se vincularon a la tormenta, incluidas 2 personas que murieron cuando árboles cayeron sobre viviendas en Florida y Alabama. Casi 700.000 clientes estaban sin electricidad al mediodía y los meteorólogos advertían que las inundaciones podrían extenderse hasta el sur de los Apalaches. Pero ya hoy lunes, ya todo empezó a regresar a la normalidad y comienza la reconstrucción. 6:53, 7:40 en la mañana.
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0: A regreso en el 7:40 de la mañana, muere Wilfredo Bazuca Gómez. Ya regresamos.
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0: Gracias por continuar con nosotros aquí en WIAC 740 de la mañana. Gracias por sintonizarnos a esta hora, cubriendo a todo Puerto Rico. Son las 6:55. ¿Se acabó de levantar usted esta mañana? ¿Soñó bien? ¿Soñó por los caminos de... bueno, hacer las cosas bien? Hoy es feriado, pero si usted tiene niño en la casa, ahí despiértelo. Vístalo como si fuesen para la escuela. Asústelo un poco, ¿verdad? Mira, vamos a llegar tarde. Lito, no le haga eso, por Dios. Déjenlo dormir un ratito más. A esta hora, eso le hacían a uno, ¿oíste? En los días feriados. Lo asustaban. Bueno, nos ponían a limpiarlo. Ay, sí. Porque eran los sábados y los días feriados, nos ponían a limpiar. Pues, así estamos. Ay, pero... ¿ah? Sí. Ya, nadie mandaba lo, decía. Ella era una niña del mundo. Ella hacía lo que le daba gana. Bueno, imagínese usted, trepándose en todos los palos. No había palo que no se trepaba ella. No había mango ni china que no tumbara ella misma. Imagínese usted. Se trepa. Oye, hablando así como los locos, ¿sabes que antes uno pasaba por las carreteras y había mucho árbol de mango? Yo no sé si todavía por allá, para allá, para el área oeste, pero ya yo no veo eso, no veo en las calles los mangos. También habían árboles de tamarindo. Entonces uno se paraba y arrancaba unos 4 mangos, una bolsita de tamarindo. Pero ya no hay nada. ¿Qué estará pasando, verdad? Y esos árboles de mango que eran tan grandes. También de pana, había árboles de pana y la gente paraba y buscaba. Bueno, vamos a ver qué pasa. El boxeo puertorriqueño está de luto. Wilfredo Bazuca Gómez, uno de los peleadores más importantes en la historia deportiva de Puerto Rico, campeón mundial en 3 divisiones, falleció el sábado a los 69 años. Su hijo, Wilfredo Gómez Jr., confirmó el deceso de su padre ocurrido cerca de las 9 de la noche. La familia ofrecería detalles adicionales durante el día de hoy. Hasta el momento no se ha divulgado las circunstancias de su fallecimiento. La noticia se produce días después de que Gómez Jr. recurriera a sus redes sociales para solicitar oraciones por la recuperación del legendario ex campeón mundial. Hola a todos, fanáticos, amigos y familiares. Añadan a papá Bazuca en sus oraciones para su pronta recuperación. Bendecidos todos, gracias, expresó el miércoles Wilfredo Gómez Jr. Pero qué jovencito están muriendo la gente, ¿verdad? Mira, 69 años. 69 es nada, porque normalmente uno se retira a los 67 de trabajar. Claro, Bazuca Gómez, luego de tantas peleas, había que retirarse antes, pero imagínese usted, 69 años, como que es muy joven. Hay que ver, como la Biblia, los duritos llegarán a los 80, ¿verdad? 80 años es como una edad promedio. Pero 69 es muy poco. 6:59. La gobernadora Jennifer González lamentó este domingo el fallecimiento de Bazuca Gómez, a quien describió como una de las grandes figuras del deporte en Puerto Rico, y destacó que su legado dentro y fuera del cuadrilátero. Puerto Rico está de luto ante la partida de uno de los grandes. Una de las grandes leyendas de nuestro deporte, Wilfredo Bazuca Gómez, expresó la mandataria en un mensaje en el que recordó la trayectoria del ex campeón mundial y su aportación al orgullo deportivo de Puerto Rico. Gómez, quien alcanzó el título de tricampeón mundial, llevó el nombre de Puerto Rico al escenario internacional y se convirtió en una figura emblemática del boxeo, inspirando a generaciones de deportistas puertorriqueños. La gobernadora destacó que su legado trasciende los campeonatos y lo describió como un símbolo de perseverancia, valentía y determinación. En punto a las 7.
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0: Buenos días, soy José Ángel Cordero y estos son los titulares. Presidenta del panel del FEI reconoce recibe presiones. Denimarca advierte sobre posible cesión de muelles por contratación de generación temporera. Cortres reporta aumento de proyectos de reconstrucción en organizaciones educativas. Revive en la legislatura discusión sobre jornada laboral reducida para empleados públicos. Gobernadora firma leyes sobre estudiantes militares. Representantes lamentan la muerte de Wilfredo Bazuca Gómez. La hora 7:01 en WIAC 7:40 de la mañana.
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0: Bueno, amigos, gracias por estar con nosotros durante el día de ayer. Ustedes saben que los domingos el Papa León XIV pues ofrece un mensaje y hace rezo del Ángelus en el balcón de allá del Vaticano, en la ciudad del Vaticano, en la Santa Sede. Y nos sorprendió a todos los que siempre estamos pendientes a los mensajes que hace, porque entre ellos muchas veces habla de las cosas que están pasando en el mundo y pide las oraciones, pide detener las guerras, etcétera, etcétera. Y ayer pues dio una noticia un poco triste sobre su salud, y de cierta manera pues eso nos invita a que estemos pendientes. Queridos amigos, recientemente durante una revisión los médicos me han detectado un nódulo localizado en el pulmón. Se ha detectado todavía en una fase muy temprana y está bien localizado. Los médicos consideran oportuno intervenir, por eso siguiendo los consejos he decidido operarme para removerlo. La operación ya está programada para los próximos días. Les agradezco su cercanía espiritual y me encomiendo a sus oraciones, decía en el día de ayer. Pues eso, pues de cierta manera nos llama a la reflexión. Nos llama a la reflexión que debemos todos estar muy pendientes a nuestra salud. Y no solo eso, sino también debemos estar pendientes a algo que es, pues cada cierto tiempo visitar a nuestro médico, hacernos nuestros laboratorios, etcétera, etcétera. ¿Por qué? Bueno, tan fácil como si no lo hacemos, cualquier enfermedad podríamos detectarla muy tarde, y si lo hacemos tenemos la posibilidad de encontrar cualquier enfermedad a tiempo para algún tratamiento. Lo más que me llama la atención que esta operación se va a dar en momentos en que todo está encaminado para su viaje a América. y su viaje a América estaba colocada para el mes de noviembre. Vamos a ver si eso trastoca un poco el viaje que ya tenía programado el Papa León XIV para el Nuevo Mundo. Escuchemos.
9: Carissimi, di recente, durante alcuni controlli, i medici mi hanno trovato un nodulo circoscritto al polmone. È stato individuato in una fase molto iniziale e ben localizzato. I medici ritengono opportuno intervenire e allora, seguendo i loro consigli, ho deciso di operarmi per toglierlo. L'intervento è già programmato nei prossimi giorni. Vi ringrazio per la vostra vicinanza spirituale e mi affido alla vostra preghiera. Grazie, buona domenica.
0: Bueno, ya lo escucharon exactamente lo que le había dicho en español, él lo expresó en italiano. La arquidiócesis de San Juan exhortó a los fieles a orar por la salud del Papa León XIV, quien anunció este domingo que se someterá a una cirugía en los próximos días para extirpar un nódulo pulmonar detectado en una etapa temprana. Como parte del llamado, la arquidiócesis pidió que las misas celebradas en sus parroquias incluyan una intención por la salud del sumo pontífice en la oración de los fieles hasta el día de su intervención quirúrgica. Por ello, invitamos al pueblo de Dios que peregrina en la iglesia arquidiocesana de San Juan de Puerto Rico a unirse en oración por la salud del Santo Padre, expresó la institución eclesiástica en una comunicación escrita divulgada desde Roma. En su mensaje, la arquidiócesis señaló que el pontífice comunicó la noticia con serenidad y se encomendó a las oraciones de los fieles. Así que las oraciones son poderosas. Así que esperamos que salga muy bien el Papa León XIV, que como ya yo les señalé, pues todo está encaminado a su visita el próximo mes a América, que incluye, entre otros países, a Perú, lugar donde estuvo y donde incluso tiene hasta la ciudadanía peruana, además de la estadounidense y ahora la del Vaticano. La hora 7:08 en WIAC 740 en la mañana. Cambiando un poco de tema, amigos radioescucha, estamos muy pendientes a... Estoy escuchando algo raro, gracias. Muy pendiente a lo que está pasando relacionado a casa de Ronald McDonald. Ustedes saben que celebra ya 20 años y lo va a celebrar con un evento comunitario. Casa Ronald McDonald Puerto Rico celebrará sus 20 años de servicio con el evento Casa Fun Fest, una actividad abierta a toda la comunidad que se llevará a cabo el próximo 17 de octubre. La celebración será de 12 de la tarde a 5 de la tarde en la calle Pumarada, frente a la Casa Ronald McDonald en Puerto Rico. La entrada será libre de costo y contará con entretenimiento, actividades y experiencias para toda la familia. Desde su fundación, la organización ofrece alojamiento, apoyo y acompañamiento a familias cuyos hijos reciben atención médica con el propósito de mantenerla cerca durante los procesos de tratamiento. De acuerdo con la entidad, durante sus dos décadas de servicio, más de 25.000 familias han recibido apoyo a través de sus programas. Así que es un momento también de hacer algún tipo de aportación a esta organización que pues está haciendo un trabajo extraordinario y ayuda a las familias que están pasando por un momento difícil, como por ejemplo sería el cáncer. La hora 7:09 en el 7:40.
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0: Bueno, a esta hora de la mañana tengo en línea telefónica al presidente de la UTIER, Ángel Figueroa Jaramillo. Gracias por estar con nosotros. Bienvenido.
11: Buenos días a ti, Cordero, y buenos días a todos los radioescuchas.
0: Bueno, Jaramillo, durante los pasados días hemos estado muy pendientes a el dime y direte que hay entre el gobierno de Puerto Rico y la empresa New Fortress Energy, que evidentemente pues nos ha dejado en un escenario un poco complicado, porque hemos tenido que generar electricidad en gran parte con diésel y no así con gas licuado, que es el que normalmente esta gente nos vende. Bueno, para colmo es un monopolio tan grande. El puerto está a manos de ellos. Ellos mismos lo traen de su empresa matriz y se lo venden a la empresa, a la subsidiaria que está en Puerto Rico de New Fortress Energy y NF Energía. Es todo un... Bueno, ni hablar de que Genera PR también es de ellos. Esto es un negocio todo bien montadito, Jaramillo.
11: Sin entrar al Jimmy Drete, como bien señala, esto es la secuela, los efectos de una privatización de un servicio esencial que lo han convertido totalmente en lo que maneja el sector privado naturalmente, ¿verdad? Como un negocio. Y en ese negocio que criticaban por ahí, antes estaba escuchando unos recuerdos de unos audios de un expresidente del Senado hablando que había que salir de Jaramillo, que iba a haber libre competencia, que iba a bajar la luz, toda esa campaña de mentira que se montó hace 10 años, y hoy el país está viendo que no hubo competencia porque lo advertimos. ¿Por qué lo advertimos? Y estábamos seguros de esa opinión, porque es una isla, no olvidemos que somos una isla, somos un archipiélago. Va a surgir lo que se conoce como un monopolio natural. Todas las islas del mundo con un sector pequeñito, pero en términos generales el Estado, la administración tiene el control o tiene que suplir esa responsabilidad en el sistema eléctrico, me refiero. Y convertimos un monopolio del pueblo de Puerto Rico, el cual el pueblo de Puerto Rico tenía injerencia en todas las tomas de decisiones, y usted dirá, ¿pero cómo? Pues sencillo, cada vez que el país se molestaba, por ejemplo, recuerdo que un momento dado trajeron un director ejecutivo que duró 2 días, que se iba a ganar $750,000 de acranado, el país se indignó, el país empezó a crear opinión pública, que hizo el gobernador, lo retiró, 2 días duró. Hoy, la directora de Luma, puesto un ejemplo, y no está muy lejano el director de Genera PR, se ganan con incentivo hasta casi $1,000,000 al año y nadie puede hacer nada, porque es privado. Y esa es la diferencia de usted tener un monopolio público del pueblo, el cual usted de una forma u otra, de forma colectiva puede intervenir, a convertirlo en un monopolio privado, que es lo que estamos viendo no solamente en la situación energética de la generación y el combustible, que como bien señala, está creado a lo que todos conocemos, ¿verdad? Estilo Cuca Gómez. Yo lo preparo, yo lo fabrico, yo lo recomiendo. Sino también lo estamos viendo en Luma Energy. También hay otro monopolio. Por tal razón, podemos estar viendo y vamos a estar repitiendo estas novelas por más. Y déjame hacer un detalle, porque aquí hay sectores que ante el fracaso de la privatización no lo quieren reconocer y utilizan como narrativa hay que supervisarlo mejor, que hay que mejorar el contrato. Pues miren, el contrato de New Fortress alegadamente lo renegociaron y lo mejoraron. El contrato de New Fortress tiene mayor fiscalización, ahora tiene un SAL de energía, tiene la oficina de Osvaldo Carlos, 2 entes adicionales, y miren lo que estamos viviendo. Un secuestro poniendo en riesgo la vida, el desarrollo, la vida y el desarrollo social y económico de nuestro pueblo. Él está viendo los intereses de un negocio que a ellos no le importa si el país sufre o no, no le importa si la luz está cara o no, porque lo que ellos vienen es a ganar dinero.
0: El problema consiste en el que usted recuerda, por ejemplo, ese presidente del Senado que hablaba de que había que sacar y acabar con la UTIER. Había que sacar a Jaramillo y acabar con la UTIER, que era la causante de todos los problemas en la Autoridad de Energía Eléctrica. Evidentemente, pues eso no era tal y como lo expresaba ese presidente del Senado. Y tenemos hoy un sistema de energía eléctrica en manos de la empresa privada que no quiere hacer su trabajo. Por ejemplo, Ángel Figueroa Jaramillo, hace como 2 meses yo reporté a Luma de que mi contador no está funcionando. El contador donde me miden la electricidad, no se ve nada, no tengo servicio. Y a la fecha del día de hoy, luego de 2 visitas que van a la casa, sigo sin contador, no tengo contador. Eso en el gobierno no hubiese ocurrido. Ya en la primera visita se hubiese cambiado. La gran pregunta es, ¿dónde están sacando los contadores eso? ¿Los mandaron a hacer a China esperando para ponerme un contador? Y estoy hablando algo... Estoy hablando de algo que es para un ciudadano común, uno de 1,000,000 y pico que tiene, son 1,468,223 abonados del sistema eléctrico.
11: Fíjate, ¿por qué es tan costosa la operación de los dos operadores privados? Porque lo que nosotros hacíamos, lo que llaman en buen anglosajón in-house, con trabajadores internamente, ellos los contratan y como compañía contratada también viene a ganar el dinero. En este caso, los contadores, ellos contrataron a Lord Electric. Un contrato, que cambia el contador, que déjame dejar claro, nosotros estamos de acuerdo en mejorar la tecnología y utilizar contadores más eficientes. Por cierto, nosotros traímos una compañía que se recomendamos, porque nosotros no decidimos, ¿verdad? Una compañía que era la top a nivel mundial, Silver Spring Network, en el 2014, para poder atender en aquel momento, aunque el contador permitía otras utilidades, el hurto de luz. Hoy no se atiende el hurto de luz. Se utilizaron fondos federales para que escuchen cómo se llevan el dinero, y hay gente que dirá, pues el fondo federal es lo mismo, es dinero. El que cotizó y se llevó el contrato, se lo llevó por casi más de $800 millones. El que llegó segundo, que no se llevó el contrato, obviamente, cotizó por $400 millones. Una diferencia de más, casi la mitad. Entonces se contrata a una compañía, Lord Electric, para que la instale. Pero encima de eso, ahora acaba de salir que las bases de los contadores, que como muchos de estos compañeros no tienen la experiencia, son compañeros jóvenes que no estuvieron en el FIC, que los contratan para este tipo de trabajo hoy para hoy. Al sacar el contador, se daña la base del contador. Pues ahora consiguieron 9 millones de fondos federales para ese tipo de reparación, y usted tiene que hacer la reparación a través de Lord Electric para que ellos mismos se ganen el dinero. O sea, todo es un círculo. Y nadie sabe cuánto le facturan por cada reparación de base. Y yo voy a tirar un número que a lo mejor los peritos dirán, esto es ridículo, pero cuando tú no sabes, como son fondos federales, bueno, salió una casa, yo creo que hoy, de una planta y 2 habitaciones que salió en $424,000 repararla de fondos federales, que con eso usted hace, yo creo que 4 casas. Por lo tanto, lo que yo estoy trayendo la atención es cómo se maneja el negocio para que ellos mismos, entre ellos mismos, se lleven el dinero. En el caso de Genera PR, como tú bien señalas, New Fortress Energy vende el gas. Hay otra compañía, New Fortress LLC, que es la que administra el puerto de gas. Y la compañía que consume el gas a través de las plantas generadoras es una hija, una subsidiaria de la matriz. Entre ellas todas hacen un negocio. Y cabe señalar que el viernes pasado el Sal de Energía le mandó una carta que fue muy interesante, especialmente la de Genera PR, requiriéndole todas las gestiones que hicieron conforme al contrato. Escucharon bien para los que hablan de contrato. Conforme el contrato enmendado, donde dice que si no se puede suplir gas metano por la compañía New Fortress, hay que buscar otra alternativa. Y le requirió detalladamente, no sé qué finalmente pasó, dame las compañías que tú empezaste a buscar ante la crisis de New Fortress. ¿Qué te cotizaron? ¿Para cuándo están? Muchos detalles.
12: pregunta si Genera hizo algo. No hizo nada porque estaba protegiendo la ganancia y el negocio de su padre y madre.
0: El problema que surge de todo esto es que evidentemente se quería, pues de alguna manera, privatizar el servicio energético con un modelo tal vez similar al de algunos estados de la nación americana, pero se olvidaron, pues que allá usted puede escoger con quién usted quiere la energía eléctrica, porque hay esa interconexión, porque se permite, está hecho de esa manera. Pero en el caso de Puerto Rico, nuestro sistema está construido para que sea un monopolio el que lo controle, el de, por ejemplo, el de transmisión y distribución. Si querían privatizar, yo hubiese dicho, mira, si ustedes quieren construir unas plantas, vamos a darle algunos incentivos para que construyan plantas más eficientes, más nuevas, y las viejitas nuestras, pues las vamos dejando sin utilizar, las vamos reemplazando en los terrenos donde ya, por ejemplo, ya están impactados. Pero no, era todo el bizcocho completo, y entonces salió tan mal que ahora no hay manera ni de echar para atrás, porque todo esto está estancado. Llevamos ya, ¿desde cuándo estamos hablando de cancelación de contrato de Luma Energy?
12: Pues mira, sí podemos, déjame aclarar dos cosas, porque hay una opinión de que usted allá afuera puede escoger la compañía que quiera, y en teoría sí, pero casualmente tú te recordarás, nos quedamos un poquito más de tiempo, que el cable TV estaba dividido por regiones en Puerto Rico. Una le tocaba a X compañía, otra le tocaba a otra. Ahí prácticamente es así. Siempre la compañía que es dueña de la infraestructura del lugar va a ser más barata y que tú terminas contratando. No va a ser tonto de contratar la más cara porque te gusta el nombre. Porque las que están fuera tienen que pagar un peaje por usar la infraestructura de adentro. Por lo tanto, o sea que no es que haya tanta... Ahora bien, pero sí tiene razón de que hay una interconexión entre todo, excepto donde el estado de Texas, que no está interconectado con el resto de los estados, porque no quiere que no se le impongan las leyes federales, pues los demás estados están interconectados. Sí podemos virar para atrás, esa es otra falacia. Nosotros el viernes pasado, Lautier sometió una moción para que nos permita ser amigos de la corte, amigos curia, y en esa moción, en nuestro planteamiento conforme al contrato, no una opinión, conforme al derecho del contrato, establece mecanismos para volver al modelo que sea, incluyendo el modelo público, y más el modelo público que es el dueño. No podemos olvidarnos que el dueño de la infraestructura, el dueño de las facilidades, el dueño de la flota, el dueño de lo que allí se hizo, es el pueblo de Puerto Rico. Y lo que hemos dicho del día uno, hay que volver al modelo público porque el modelo hace gran diferencia. Los trabajadores que están en Luma, claro que sí hay que utilizarlo y se necesitan, hasta un nivel de gerencia. Hay 1,800 trabajadores que tienen la memoria histórica todavía activo a nivel de todo Puerto Rico. ¿Qué mejor complemento de eso? ¿Qué mejor de que nosotros volvamos a un modelo público transformado y reformado, aprendiendo de las malas experiencias de aquellos que administraron el gobierno y que quebraron el país del pasado? O sea que sí hay, ese es el otro secuestro que Luma nos quiere imponer a nosotros. Ah, que no hay compañías vistas, que no se puede volver a la autoridad. Ven acá, y si mañana a ti te da la pantaleta de irte del país, ¿lo vamos a pagar el switch? ¿Verdad que no? Vamos a seguir hacia adelante. Por lo tanto, tenemos dos compañías privadas que tienen secuestrado al país y nosotros tenemos que hacer algo como país. Mira qué interesante, Cordero. Tú y yo, o cualquier ciudadano que nos escucha, contrata un servicio en su casa. Y si no le gusta el servicio contratado, usted le dice al contratista, mira, dime que te debo, si es que te debo algo, y arranque y vete. Y el contratista, ¿qué hace el contratista? Cuadra, si debe algo, te cobra, si no, te va. Normalmente, aquí el contratista Luma, además de que habla mal del dueño, escuchen bien, esto es insólito, que la autoridad critica al dueño no quiere desalojar la casa. ¿Dónde se ve eso? En Puerto Rico.
0: Mientras los días pasan, más difícil va a ser regresar o retornar a lo que teníamos o en busca de algo mejor o algo que evite que la politiquería entre al movimiento energético del país. ¿Hasta cuándo nosotros podemos esperar que esto se solucione o empiece la solución? Porque ya Luma Energy está ahí, tiene como los pies casi afuera, pero no se va. Y genera EPR, evidentemente, con este tranque entre New Fortress Energy, NF Energía y todo el asunto del uso del diésel. Cuando nos llegue la factura ahora, el próximo mes, en noviembre, ahí es que el país va a gritar, porque estamos hablando que cuesta casi 1.5 millones de dólares diario el uso del diésel versus el consumo de... O sea, la diferencia entre gas natural y diésel es 1.2, 1.5 más o menos. Eso va a ser un cantazo grande a los ciudadanos.
13: Empezando por lo último, eso lo vamos a ver en enero cuando hagan la conciliación, sin lugar a dudas. Y a eso súmale, porque también hay otro dato, que se quiere, no se quiere traer la discusión, es que el 100% lo que pueda subir la factura en enero por la utilización de diésel no es todo de la falta del Amu River. La planta de San Juan que alimenta el Amu River es el 30% de la generación del país. Para que tengamos algo, es para que vea cómo nos tratan de tapar las irresponsabilidades de ellos. Va a venir otra gran cantidad de ese aumento para la utilización de diésel por la continua y ordinaria utilización de las unidades de Mensa, como es Cambarache, como es Mayagüez, como eso, las salidas continuas de Costa Sur, que es la unidad más barata, eso incide en el costo de energía. No solamente es Amu River, para que tengan una idea, Amu River, el gas que allí se descarga le alimenta las unidades 5 y 6 del ciclo combinado de San Juan. Hoy, hace más de una semana, la unidad 6 está fuera de servicio. Que es un conglomerado de eventos de la falta y la irresponsabilidad y el fracaso de Genera PR, de no tener unidades bases como Aguirre 1, que lleva más de año y medio fuera, a pesar que se le asignaron de fondos federales 42 millones de dólares. Hoy, creo que haberles leído hoy o ayer, que la reparación de unidades de emergencia de Mayagüez, que son las más nuevas, desde que está Genera no están funcionando adecuadamente, le acaban de asignar 40 millones más. De fondos federales. No estoy hablando de presupuesto. 40 millones. Entonces, ¿qué son 40 millones para dar mantenimiento a unas unidades de Mayagüez? Es un montón de dinero. Eso nunca lo tuvimos nosotros disponible. Ahora bien, volviendo a la primera premisa de que durante el tiempo pase más difícil es, yo no creo en eso. El sistema eléctrico es uno y nosotros lo conocemos muy bien como país. Ahí tenemos una gente administrando como sanguijuela para llevarse el dinero. Pero el conocimiento y la mano de obra está en la clase trabajadora que ahí está y la que todavía queda afuera y el conocimiento que queda ahí.
0: Si hoy Luma dice me voy y Genera PR dice me voy, los ex empleados de la Autoridad de Energía Eléctrica y algunos que quedan en estas dos empresas estarían dispuestos a correr en una transición la operación.
13: Claro que sí, no tengo la menor duda. Y te diría más, estoy convencido, primero, que los compañeros que trabajan en Luma y en Genera son buenos compañeros y que adquirieron un conocimiento que nosotros tenemos que dar un valor brutal. Aquí es la cuestión de la visión. Cuando tú tienes un negocio, vienes a ganar dinero y vas a administrarlo para ganar dinero, punto. En la realidad es algo natural. Pero cuando tú tienes un servicio esencial, lo convierte en público, la visión es distinta. Fíjate que aquí, para dar un servicio, y no es culpa de los trabajadores, Luma suma, resta, multiplica y sabe cuánto le cuesta, y si lo espera hasta mañana o lo da hoy. Cuando estaba el servicio público, no. Es darlo hoy sí o sí, punto. El servicio público, por más que brinque las personas, porque solamente hacen comentarios del pasado, pero nunca hablan con argumentos ni fundamentos, siempre la autoridad se buscaba bajar el costo energético a los menos costosos, siempre, por más que brinquemos. A Luma ni a General le importa eso, porque ellos siguen cobrando lo mismo. Luma sigue cobrando lo mismo. Venda, hay un apagón de 24 horas o haya luz 24 horas, igual que General. Pues ellos cobran por servicio, un cargo fijo por servicio. Y le es inconsecuente si la luz es cara o no.
0: Bueno, seguiremos pendientes. Gracias por estar con nosotros esta mañana.
13: Excelente semana.
0: Escuchaban ustedes a Ángel Figueroa Jaramillo, presidente de la UTIER, hablando sobre la realidad que tiene la Autoridad de Energía Eléctrica con Luma Energy y Genera PR. La hora 7:30.
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0: Al regreso en el 7:40 de la mañana, presidenta del panel del FEI reconoce recibe presiones. Ya rezamos.
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15: Les habla la licenciada Coralis Díaz San Pedro para dejarles saber que las leyes que protegen el derecho de acceso a la información reconocen el derecho que tienen todas las personas a solicitar documentos públicos y establecen la obligación que tiene el gobierno de hacerlos disponibles de manera rápida. Una de las leyes principales sobre el acceso a documentos públicos es la número 5 del 8 de diciembre del 1955 sin enmendada, también conocida como Ley de Administración de Documentos Públicos.

0: va a encantar.
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5: Gracias por continuar con nosotros aquí en WIAC 740 en la mañana. Estamos cubriendo a Puerto Rico de punta a punta. Con investigaciones activas en contra de 10 funcionarios o exfuncionarios del gobierno y apenas 6 fiscales, la presidenta del panel de la Oficina del Fiscal Especial Independiente, Ingrid Rivera Sánchez, reconoció que ha recibido comunicaciones que buscan ejercer presión o desviar la atención sobre el trabajo que realizan en búsqueda de atacar la corrupción gubernamental. Yo no lo hago, yo no le hago caso a las presiones y yo estoy segura de que los fiscales tampoco. Eso a mí me parece insólito y no, ni le doy importancia ni me afecta en nada que una persona públicamente o de alguna u otra manera a veces recibimos unas cartas que no son precisamente de amor, de personas que nos insultan. Y yo las echo al zafacón, sostuvo en entrevista como parte del programa digital Bajo la Lupa de El Vocero. Rivera Sánchez entiende que ninguna de las comunicaciones proviene directamente de personas involucradas en las investigaciones activas y aseguró que no cree que ninguno de ellos atreva a ejercer presión para descarrilar las pesquisas. Se reciben de diferentes personas y a veces hasta anónimamente, pero no le hacemos caso nunca, nunca de personas que yo sienta que forman parte de las que están siendo investigadas. La hora 7:33 en el 7:40 de la mañana.
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5: A regreso en el 7:40 de la mañana, el informe más completo de los deportes. Ya regresamos.
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5: Gracias por continuar con nosotros aquí en WIAC 740 de la mañana. Son las 7:35. Estamos cubriendo a Puerto Rico de punta a punta.
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5: A esta hora de la mañana, conexión con Cano Negrón de la Ley Deportiva, programa que se transmite de lunes a viernes a las 10 de la mañana por el 740. Cano, buenos días.
10: Pues mira,

ustedes lo supieran y los fanáticos del programa, así que nuestras condolencias para nuestro compañero de la deportiva y compañero de labores en las transmisiones, Jaime Rubián, por el fallecimiento de su señora madre, que descanse en paz. También en esa misma

0: cómo te mueves y saber la frente al equipo de Moca. Entonces se jugó también el béisbol de la Coliseba, se suspendieron varios partidos, pero el viernes se iba a ganar el grande 4-2. El sábado en la doble cartelera dividieron Barranquita y el equipo de Alta. Barranquita ganó 1-0 y perdió 3-1. Dorado perdió los dos con Orocovi, 7-1 sin cuadro. De esta manera Orocovi se queda solito, la división conseguida. Baja Dorado con 4-4, la segunda posición, que empata con Barranquita. Entonces el equipo de Villalba le ganó los dos a Cuamo, 5-0, 5-3, 4-2 Villalba, 1-7 Cuamo. Aguacuana con Sidra, que venía con Arroyo, 6 Dorado suspendieron. Y entonces trataron de jugar ayer con herido con algo bonito, Maunabo y Yabucoa, no se pudo. Hoy ya le asignaron el juego entre Maunabo y Yabucoa a las 7 de la noche, juego sencillo. El béisbol femenino tuvo también participación con el juego de estrella el sábado, lo habíamos anunciado en Utuado, excelente demostración por parte de 50 jugadoras, 25 del norte, 25 del sur. Ganó el norte 11-2. El norte era representado por Utuado de la Piedra de Alta Loíza. La más valiosa, Nacheli Rivera de las Piedras, fue, puso tres carreras, anotó tres, robó tres bases. Yoseli fue el batazo más largo y Adris Paradiso de 4-2 de la victoria del norte. Entonces la representación del sur estaba con Guayama y Santa Isabel, Guanadía, Cabo Rojo. Y el Limar de Jesús fue la lanzadora más destacada con una entrada y dos ponches, pertenece al equipo de Utuado. Entonces, entrando en el tema del béisbol de la Grandes Ligas, lo que está pasando en los playoffs, el pasado sábado pues hizo la remontada del equipo de Cleveland. Este equipo de Cleveland en el 2017 estaba ganando la serie de Yankees 2-0 y los Yankees vinieron y le ganaron los tres. O sea, le remontaron y le ganaron. Pues le tocó a ellos ahora este año tratar de vengarse, aunque no de los Yankees, pero hacer lo mismo. Cayeron abajo 2-0, perdieron sus primeros dos partidos en Cleveland. Luego fueron a Chicago, ganaron los dos, empataron la serie, en el decisivo ganaron 2-0, un juegazo, pero lo interesante es, pues, se dan 27 outs en un béisbol de 9 entradas. Y de los 27 outs, 21 fueron por la vía del poncho, o sea que solamente 6 outs adicionales fueron outs donde no hubo poncho envuelto. Eso es un récord de 27 outs, 21 ponchos. Sandberg lanzó muy bien, perdió 5 entradas, 4 de 2 carreras. Este juego estaba 0-0 hasta la cuarta, donde ninguno de los dos equipos habían conectado de hit. Abrió indiscutible de Cleveland y luego vino un cuadrangular de José Ramírez, que fue el héroe, con ese batazo. Este juego lo ganó Smith, lo salió Smith, 1/2 con 4 ponches. Dabrowski fue el que ganó con 1/3 un ponche y Gavis, un entrado y un tercio con 4 ponches, solamente 2 indiscutibles. Así que quiero decir que ahora Cleveland comienza serie esta noche a las 8 en Tampa, en esta serie buscando quién va a ser el campeón de la Liga Americana. Aunque Cleveland tiene un campeonato, pero el equipo de Tampa, que está hoy comenzando la serie, y la Nacional Milwaukee son dos equipos que no tienen campeonato. En el 2020 también hubo una serie final por el campeonato mundial entre el equipo de Tampa y el que ganaron los Dodgers, y estos equipos pudieran ser también finalista. Hay que esperar porque anoche fíjate que se metió en el medio el equipo de Milwaukee, que recibió barriga la serie el año pasado frente al equipo de los Dodgers. Ya no hay barriga para ellos porque ganaron el primer juego 2-1. Perdió Escuba las dos carreras, producto de un cuadrangular de Turan, que empató el juego 2-1 en la cuarta, y un hit para el medio de Luis Lara, venezolano, que trajo la carrera de la victoria en la quinta. 4-1 Miserovsky, 5-1 carrera, 3-2, no tuvo que ver con la división. Pero Escuba, 5 entradas, 5 hoy, 2 carreras, 2-2, 5 ponches. Eso fue una buena salida, pero perdió 2-1. Trevor Mayhew salvó el partido, aunque regaló dos boletos, pudo completar los 3 outs, ganó hoy con 2 outs que terminó en su relevo. Hoy lunes, los Dodgers frente a Milwaukee a las 5, y aquí no voy a Yamamoto frente a Logan Anderson, y a las 8 de la noche comienza la serie donde Cleveland se enfrenta al equipo de Tampa Bay. A las 10 estaré con más información en la Ley Deportiva. Buen día para ti, José.
1: Gracias, Carlos, por la información. La hora 7:42 en WIAC 7:40 de la mañana. Estamos cubriendo a todo Puerto Rico de punta a punta.
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1: A regreso en el 7:40 de la mañana. Miles escogen a los nuevos integrantes de la Junta de Gobierno del PPD. Ya rezamos.
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1: Gracias por continuar con nosotros aquí en WIAC 740 en la mañana, a la hora 7:43.
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1: Bueno, a esta hora de la mañana tengo en línea telefónica al representante Ramón Torres. Gracias por estar con nosotros, bienvenido.
4: Saludos, buenos días a todos los que nos escuchan a esta hora.
1: Bueno, durante el día de ayer fueron 7,214 electores del Partido Popular Democrático que participaron en el encuentro allá en Ponce, en la que se escogían a 5 miembros de la Junta de Gobierno. Cuéntanos un poco sobre los resultados, que eran 10 candidatos y 5 resultaron electos.
4: Correcto, en el día de ayer eso sucedió en el Centro Ferial de Ponce, agraciadamente, y con el aval de los grupos populares y de Dios, yo fui electo uno de esos 5 miembros a la Junta de Gobierno. Yo creo que una participación histórica. Me parece que en ningún momento en la política reciente de Puerto Rico ningún partido había llevado tantas personas a una a, a

0: Ada Álvarez Conde, ella es senadora, al igual que María Angelí González Huertas, que serían dos senadores, y usted, que es un representante. Así que quedaría un representante, dos senadores y dos alcaldes. Por lo menos los cinco.
1: De eso es mi lectura de ese mensaje es el siguiente. Los alcaldes son la figura política más cercana a la gente. Los senadores y los representantes somos figuras políticas que directamente estamos ligados de alguna manera al pueblo. Así que el pueblo popular decidió que a la Junta de Gobierno por acumulación nos sentemos personas que estamos de cerca al pueblo, número uno. Número dos, que somos electos directamente por ¿verdad? Por la gente de la base del partido. Y número tres, personas que estamos constantemente en los medios defendiendo el no solamente al partido, porque el partido en este caso se podría pensar que es algo hasta inclusive secundario, que estemos de frente defendiendo eliminar la criminalidad en el país, defendiendo el costo de vida que baje en el país. Y yo creo que esa es la lectura que tenemos que darle. El pueblo popular decidió que uno como ellos o unos como ellos vayan a la Junta de Gobierno.
0: Claro, la Junta de Gobierno, que no solamente son ustedes cinco los que resultaron electos, sino hay de cierta manera otros cinco que no habían recibido de cierta manera competencia, no habían radicado otras personas, por lo que no hubo elección. También hubo para otros sectores también hubo elección durante el día de ayer. Así que no fue para toda la Junta de Gobierno, para el componente, pero sí hubo, por ejemplo, en el área de Ponce, si no me equivoco, también había, creo que eran dos regiones los que tenían elecciones.
1: Correcto. Mira, la región de San Juan, que resultó electa la compañera y legisladora municipal Ingrid Colbert, y el distrito de Bayamón, que estaban aspirando Morgan, que fue candidato a alcalde de Bayamón y Rey Díaz. En cuanto a los demás miembros por distrito, lo componen los alcaldes de Arecibo, Aguada, Ponce, Guayama y Río Grande, representando a sus distritos senatoriales, y el en Humacao el representante Connie Varela, y el representante Connie Varela en Humacao. Así que una Junta de Gobierno que está compuesta por la mayoría de alcaldes y representantes de la Cámara y del Senado.
0: Ok. ¿Cuántos son los miembros de la Junta de Gobierno ahora? ¿Cómo quedaría compuesta?
1: La Junta de Gobierno está compuesta por miembros que son electos, que son, ¿verdad?, los que mencioné ahora mismo, sí, que son los de distrito, son ocho distritos, cinco por acumulación son 13, y los miembros de la Junta que son por disposición de su puesto, es decir, el presidente el portavoz de la minoría en el Senado, en la Cámara, que son dos adicionales, el presidente y los vicepresidentes, que son, ahí hay cinco miembros adicionales, más los 13 que ya mencionamos, son 18, y tres miembros adicionales, que son los miembros de la asociación, los presidentes de la Asociación de Servidores Públicos Populares, la Juventud Popular y las Damas Populares. 18 y 3, 22 miembros de la Junta de Gobierno.
0: Entonces, con esos miembros de la Junta de Gobierno, ¿cuál es el plan a corto plazo? ¿Qué es lo próximo?
1: Mira, la Junta de Gobierno tiene la función principal de establecer cuál es la política pública a seguir del partido en referencia a lo que le va a ofrecer al país. Y ciertamente yo creo que lo próximo que hay que hacer es la reunión en donde se conforme toda la Junta de Gobierno con nosotros que fuimos electos ayer. Y de ahí entonces empezar a trabajar con el plan de gobierno para el próximo 2028. El Partido Popular no solamente está reorganizando, se está refundando y está haciendo los planes de trabajo para ejecutarlos en su momento, dirigidos a ofrecerle un gobierno limpio al país.
0: Durante el día de ayer se observaban a los exgobernadores del Partido Popular Democrático que dijeron presente. Estaba Sila María Calderón, estaba Alejandro García Padilla, estaba Acevedo Vilá.
1: Y eso fue un gran momento. Yo creo que en momentos recientes, por distintas razones, no habíamos podido tener a los tres gobernadores juntos. En un momento dado, Sila pues estaba en una de las actividades, tenía una situación de salud que no pudo llegar. En otro, el gobernador García Padilla estuvo de viaje, a Aníbal de igual manera.

0: pero tuvimos la gracia de tenerlos en ese momento juntos allí. Somos el único partido que tiene 13 gobernadores, porque el PNP, Pedro Rosselló padre, no es ex gobernador, se retiró él no es PNP ya, y Ricky y Wanda no son ex gobernadores, así que somos el único partido con historia y con personas que han estado en la posición, que pueden orientarnos y darnos seguimiento a lo que tenemos que hacer para lograr un gobierno serio.
1: El Partido Popular Democrático tiene ante sí un escenario un poco complicado. Anteriormente había sido un partido donde se turneaban las posiciones en la fortaleza y allá en la comisaría residente, pero en la última elección el Partido Popular Democrático quedó tercero, tercero después de un candidato independentista como era Juan Dalmau. Eso de alguna manera coloca un escenario complicado para ganar las próximas elecciones, porque, por ejemplo, muchos decían que con el desastre que hubo en el gobierno de Ricardo Rosselló y la salida de este y posteriormente la llegada de Wanda, pues pensaba todo el mundo que iba a ser mucho más fácil para el Partido Popular ganar las elecciones y perdió frente a Pedro Pierluisi.
0: Bueno, son dos premisas que me preguntas en la pregunta, ¿verdad? Déjame separarlas para poder contestarlas. Lo primero es que debo corregir que el Partido Popular no llegó tercero. Quien llegó tercero fue el candidato, ¿verdad? Que eso es un dato histórico y un dato que está corroborable por los votos. El Partido Popular tiene la segunda delegación en cuanto a números en la Cámara y en el Senado. Claro que no son los números que nosotros queríamos. Yo, si tú me preguntases a mí en el 2024, antes de las elecciones, yo nunca hubiese pensado que íbamos a ser 13 en la Cámara o 5 en el Senado. Y bueno, pues eso fue lo que sucedió y estamos trabajando con eso. Estamos siendo la principal delegación de fiscalización. La fiscalización está allí, lo que hemos hecho. Logramos la renuncia de Ciari Pérez Peña, logramos quitarle las escoltas a Wanda Vázquez. Estamos fiscalizando a Memo, que estaba clonando tarjetas allá en Arecibo. En cuanto a la segunda premisa del 2016, de lo que sucedió, perdóname, el 2020, lo que sucedió después del verano del 19, bueno, pues sí, es correcto, esos son los hechos. Nunca hubiésemos pensado que eso hubiese pasado, pero de esa situación aprendimos, hay que trabajar sobre lo que sucedió y demostrarle al país que el Partido Popular, aunque tuvo esos tropiezos electoralmente hablando en aquel momento, that was then, this is now, y tenemos un trabajo, un equipo electoral preparado, listo. Ayer demostraron que pudieron manejar un proceso electoral de 7.200 y unos cuantas personas más en un momento récord. Los resultados están allí y vamos camino a un evento electoral que yo creo que vamos bien aspectados.
1: Bueno, evidentemente, aunque el Partido Popular Democrático ganó en posiciones en la legislatura como segundo partido, pero a nivel de fortaleza quedó tercero, porque aunque es el candidato que que llegó tercero, evidentemente representaba a una colectividad que perdió frente a un candidato independentista que para muchos era algo que no iba a ocurrir nunca en Puerto Rico y ocurrió. Pero entonces, dice el presidente del Partido Popular Democrático que es un partido de centro, la casa de todos. Pero hay algunas posturas que de cierta manera el pueblo de Puerto Rico se siente un poco más identificado a ser conservador. ¿Eso no le resta votos al Partido Popular Democrático?
0: No, no, no, no creo, porque fíjate que el estar en los extremos es lo que nos tiene acostumbrado, no solamente la política de aquí de Puerto Rico, la política internacional, y los extremos son esencialmente bien parecidos. Es decir, si la idea del otro es buena, pero es del otro, la voy a aborrecer, la voy a eliminar, y si la idea del otro es mala, pues como quiera no la voy a aceptar porque solamente viene el otro, no vamos a discutir la idea esencialmente. Y eso es lo que significa ser un partido de centro. Un partido de centro significa que no estamos en los extremos, que logramos sentarnos y hablar y tener conversaciones con qué yo puedo sobrevivir de la idea tuya, y si la idea tuya es buena, pues yo aceptarla y ponerla en práctica. Y no estoy hablando solamente dentro del partido, estoy hablando a nivel general, a nivel de que ha habido proyectos de ley en la Cámara de Representantes que yo me he hecho coautor de compañeros del PNP porque entiendo que son proyectos buenos. Eso es ser de centro, eso es lo que el Partido Popular va a demostrar, y que el centro del Partido Popular, la figura principal dentro del Partido Popular, es el ser humano. es que si tú estás bien como ser humano, como padre de familia, como madre de familia, como empleado, el país completo está bien, y eso extrapola, ¿verdad?, a todas las dimensiones de lo que es lo que queremos para el país, que son ciudadanos contentos, trabajando, produciendo, y una economía vibrante con poca criminalidad, si no ninguna, y con ninguna corrupción, que es la meta del Partido Popular.
1: Bueno, entonces, rumbo a las elecciones pautadas para el 2028, hay mucho camino que recorrer a nivel local. A nivel de Estados Unidos, hay cambio. Tan pronto como en unas cuantas semanas va a haber un proceso eleccionario en el que todos aseguran, por lo menos las encuestas, que va a haber un cambio de mando en el Congreso y en el Senado Federal. Eso de cierta manera podría ayudar a Puerto Rico en el sentido de si ganan los demócratas, pues el presidente del PPD es demócrata en Estados Unidos y le daría pues mayores posibilidades de adelantar cosas. Esas cosas, ¿está allí plasmada también el tema del estatus o eso es mejor dejarlo quietecito?
0: El tema principal que hay que trabajar en Washington es el tema del financiamiento del sistema de salud de Puerto Rico. Eso no solamente lo dice el Partido Popular, sino lo dicen los estadistas, lo dice todo el mundo, porque de lo contrario, pues no vamos a poder financiar la parte más importante del sistema de salubridad del país. Ese es el tema principal, y si los demócratas ganan, yo estoy seguro que la agenda la va a encabezar eso. En cuanto al estatus, el estatus, ciertamente para algunas personas es importante, para los populares es importante, pero no es una prioridad. Y explico por qué. El estatus de Puerto Rico permite, el que estamos actualmente, permite tener unas ventajas sobre los otros estatus, entiendo, el estadio de la independencia, que en este momento no necesitamos trabajar. Si hay que tocar el tema, lo vamos a tocar, no le tenemos miedo al tema, pero la realidad es que, mira, en desarrollo económico no hay duda que, aunque no queramos aceptarlo, lo que son las leyes de incentivos económicos a distintas empresas y ciudadanos han beneficiado al país en el sentido de traer dinero adicional y traer economía. Eso bajo la estadidad no sería posible. Bajo la estadidad sería imposible pensar. La Constitución de los Estados Unidos imposibilita que tengamos categorías de ciudadanos que le podamos dar incentivos a unos y a otros no. Así que, pues, eso es algo que tenemos que sentarnos, y los estadistas tienen que explicarlo cómo lo van a hacer, porque gran parte del presupuesto del país sale de allí. Así que, en ese caso, lo más importante y el tema principal, como mencioné, es el tema del financiamiento de la tarjeta de salud.
1: Gracias por estar con nosotros esta mañana.
0: Gracias. Buen día.
1: Escuchaban ustedes al representante Ramón Torres del Partido Popular Democrático, que resultó electo a la Junta de Gobierno de esa colectividad en una elección que se llevó ayer a cabo en Ponce, a la hora 7:58.
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1: A regreso de la pausa, más información.
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1: Gracias por continuar con nosotros aquí en WIAC 740 de la mañana. 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Este programa que se llama 740 de la mañana, donde le damos toda la información del acontecer noticioso local e internacional. ¿Qué tal si iniciamos una hora completa de información?
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1: Buenos días, soy José Ángel Cordero y estos son los titulares más importantes para esta hora en WIAC 740 de la mañana. Denimarca advierte sobre posible cesión de muelles por contratación de generación temporera. Cortres reporta aumento de proyectos de reconstrucción en organizaciones educativas. Revive en la legislatura discusión sobre la jornada laboral reducida para empleados públicos. Gobernador afirma leyes sobre estudiantes militares, mientras que representantes lamentan la muerte de Wilfredo Bazuca Gómez. Buenos días, la hora 8:01 en todo Puerto Rico.
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1: Hola, hola, gracias por estar con nosotros. Bienvenidos a WIAC 740 en la mañana. Estamos cubriendo todo Puerto Rico de punta a punta. ¿Qué hora es? Ah, se están reportando ahora, tan tarde. Se levantaron tardecitos en el día de hoy. Hay unos cuantos que ya han llamado. Ah, reportándonos. Pero... esto empieza a las 6 de la mañana, no es a las 8, así que hay que levantarse tempranito. Además que Raúl nos puso allí una música típica navideña al cierre del programa. Ay, Lobo, estoy como de Navidad, estoy como, no sé. El problema no es ese. ¿Sabe cuál es el problema, Lobo? Que estamos en octubre. Tráete un bizcochito de calabaza o tráete algo. ¿Cuándo tú cumples año? El sábado 24 de octubre es 50. No son 50. ¿Cuántos son? ¿Cuántos son? ¿50 y qué? ¿Ah? 59, dice la compañera. Pudiste haber dicho la edad correcta, pero como no me dijiste, pues. Dice 59 años, dice la nena. Bueno. Ay, Lou, ¿qué te puedo decir? Cumplir años es tan bonito, ¿verdad? Eso es lo que significa que el año se pasó muy rápido. Bueno, dice Lou que lo malo es dejar de cumplir. Bueno, eso va a pasar cuando, mira, estiremos la pata. Cuando Pateco nos lleve. Esos son refranes, ¿ah? ¿Eh? Como nuestros jíbaros que no tenían mucha escuela hablaban. ¿Cómo es? Dice el lobo que espera que yo morirme primero para ya llorar. Ay, lobo. Vamos a ver, a lo mejor me muero en estos días. Tú no sabes cómo es esto. Sí, esto así es la vida, lobo. Uno puede tener miedo a la muerte, por Dios. Hay tanto miedo a la muerte. No, pues, no tenemos que tener miedo. El día que nos toque, pues nos tocó. Lo importante es que si nos toca es que nos toque para irnos para allá arriba. No para allá abajo. Porque... ¿Tú quieres ir para allá abajo? Ay, no, yo tampoco. Eso es lo que está quemándose en azufre. ¿Ah? ¿Tú fuiste una vez? En un sueño, dice ella. Bastante mal te estabas portando para que soñaste con eso. Oíste, bastante mal estuviste exportándote para que estuviese soñando con el infierno. ¿Sabes lo que es eso? Dice que saludó a unos cuantos amigos de ella que se habían muerto allá en el infierno. Bueno, Lou, deja de hablar de eso y vamos a hablar de cosas positivas. Ay, no, pues no hay tanto positivo nada, Lou, en el día de hoy. Pero voy a buscar una noticia positiva. Sí. Mira, luego de 10 años sin realizarse, el municipio de San Germán retomó las tradicionales fiestas del poblado Rosario, dedicadas este año a la escuela Laura Mercado, con actividades musicales, oferta gastronómica y venta de artesanías. El alcalde Virgilio Olivera destacó que el regreso de estas festividades busca rescatar una actividad esperada por la comunidad y apoyar a los comerciantes de esta zona. Como parte de la celebración, el municipio reconoció a Agustina Cuchi Ramírez, quien trabajó 26 años en la escuela Laura Mercado, y el profesor Luis A. Príncipe Miró por sus años de servicios en el plantel. También se homenajeó a otras personas destacadas por su participación en la comunidad, entre ellas el sangermeño Jerónimo Sigfredo Ramos Rodríguez, ya fallecido. La programación de este domingo incluye marchinas gratuitas para niños y jóvenes de 4 a 6 de la tarde, además de música en vivo y la presentación de la agrupación Rumba Caliente, encargada de cerrar la noche. Así que luego de 10 años no celebrarse en el poblado Rosario las fiestas, pues en San Germán están que brincan en un solo pie, Low. Hoy Low, tratando de arreglar las cosas porque el viernes quedó bien mal, pues me trajo unas galletitas con un quesito de papa aquí. Entonces dijo que como tenía una papaya a punto de dañarse, la picó y me trajo unos cuantos pedacitos ya casi, mira, casi al punto de dañarse, pero ahí está. ¿Tú sabes lo que hace falta para esto? Mango. Sí, mango con papaya es espectacular. La otra palabra para papaya, porque si me está escuchando un dominicano, esto es una palabra mala. ¿Ah? No, búscate lechosa, ¿verdad? El dulce. Ok, pues buscamos otro nombre para la papaya. Sí. Porque la papaya en República Dominicana es otra cosa. Sí, ¿no sabías eso? Búscame otro nombre para papaya, por Dios. Déjame buscarlo yo porque ella no me quiere ayudar. Vamos a ver. Ay, los que sepan me pueden llamar. Vamos a ver. Se llama también carica. Mira, dice que lechosa se puede utilizar también. Ah, fruta bomba en Cuba, mamón en Argentina, Paraguay y Uruguay. ¿El qué? Mamón es malo aquí. Mira, en regiones de habla inglesa es pau pau. Otros nombres regionales está olocotón, melón zapote, árbol del melón o papayo para la planta. Pero entonces vamos nosotros a llamarle fruta bomba o lechosa. Porque papaya en México, mira, en México también se llama papaya o papayón. Pero vamos a llamarle lechosa. Luego te estás portando muy mal. Luego se está portando tan y tan mal. Vamos a llamarle lechosa o fruta bomba. Fruta bomba. Quiero una fruta bomba. Papayo. ¿Dónde se dice papayo? Papayón. En México. Ah, en otras regiones. Sí, papayo. Árbol de melón. Ay, pórtate bien, Lobo. Déjame hacer las noticias. Lobo me está llevando por el camino. Tráeme un pedazo de mango también para poder desayunar bien. La hora 8:09 en todo Puerto Rico.
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1: Una mujer de 50 años permanece en condición de cuidado tras sufrir heridas de gravedad al caer este domingo desde una altura de más de 10 pies mientras caminaba por el Paseo Víctor Rojas en Arecibo. De acuerdo con la información preliminar de la policía, la perjudicada, residente en Camuy, brincó un muro de concreto y posteriormente resbaló cayendo entre las piedras, según el testimonio de pescadores que se encontraba en el lugar. Personal de emergencias médicas estatal y unidades del Cuerpo de Bomberos de Arecibo y Barceloneta rescataron a la mujer a eso de las 12 y 8 de la madrugada. La hora 8:09. Un empresario fue detenido tras estar buscado durante años en Estados Unidos por presuntamente pagar sobornos a altos funcionarios venezolanos a cambio de lucrativos contratos estatales en Venezuela. Álvaro Pulido fue acusado en un tribunal federal en Miami en el 2019 y nuevamente en 2021 como parte de una investigación sobre su socio comercial Alex Saab, un antiguo aliado del depuesto presidente Nicolás Maduro. La Administración para el Control de Drogas, DEA, y el Departamento de Estado habían estado ofreciendo una recompensa de hasta $10 millones por información que condujera a su arresto. Pulido quedó bajo custodia de Estados Unidos tras una investigación encabezada por la DEA, el FBI y otras instituciones de seguridad. La hora 8:10 en el 7:40 de la mañana.
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1: La representación legal de Anaudy Hernández Pérez confirmó que al presente la Fiscalía Federal todavía no le ha notificado su intención de solicitar fecha de sentencia. A más de 10 años de admitir culpabilidad por 14 cargos criminales relacionados por los esquemas fraudulentos para obtener contratos de sus empresas en dependencias gubernamentales como la Administración de Desarrollo Laboral y la Cámara de Representantes, el ex recaudador del Partido Popular Democrático volvió a sentarse en el banquillo de los testigos en las pasadas semanas como parte del segundo juicio por corrupción gubernamental que enfrentó la ex vicepresidenta de la AAA, Ivonne Falcón Nieves. Anaudy tiene un acuerdo de cooperación. Usualmente el fiscal espera hasta que termine la cooperación para contar con todos los elementos de la misma a la hora de recomendar una sentencia. La hora 8:11, 7:40 en la mañana.
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1: El cantante puertorriqueño Oscar Serrano, conocido como Oscarito, lanzó su nuevo sencillo promocional Mucho Corazón en colaboración con la actriz y cantante Gisela Ortiz, en una interpretación de la composición de Emma Elena Valdelamar. El tema cuenta con un arreglo musical de Roberto Cora, quien desarrolló una propuesta que resalta los matices vocales de ambos intérpretes y conserva la escena romántica de la canción. El lanzamiento también incluye un videoclip grabado en Miami bajo la producción y dirección cinematográfica de David Impelluso. La pieza audiovisual representa una historia inspirada en la letra del tema, seguida de la interpretación musical de ambos artistas. La hora 8:12, 7:40 de la mañana.
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1: El gobierno de Panamá declaró el sábado un estado de emergencia mientras las réplicas de dos potentes terremotos que estremecieron el país sacudían comunidades durante horas. Las autoridades no atribuyeron ninguna muerte a los mismos, pero reportaron daños en las 10 provincias del país y en dos territorios indígenas. Los terremotos de magnitud de 7.7 y 6.6 registrados el viernes derribaron edificios cerca del epicentro y provocaron evacuaciones en distintas zonas del país centroamericano. Los sismólogos registraron más de 100 réplicas, incluidas algunas de magnitud de 5.8, 5.5 y 5.2. La hora 8:13. Copa advirtió que todavía podrían registrarse demoras, cancelaciones y ajustes de itinerarios mientras restablece sus operaciones tras los movimientos sísmicos en Panamá. Ante las interrupciones en el aeropuerto internacional de Tocumen, la empresa amplió las opciones para cambiar vuelos, conservar créditos o solicitar reembolsos. La hora 8:13 en el 7:40 de la mañana.
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1: Al regreso en el 7:40 de la mañana, Denis Márquez advierte sobre posible cesión de muelles por contratación de generación temporera. Los detalles en solo minutos.
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5: Gracias por continuar con nosotros aquí en WIAC 740 en la mañana. Estamos cubriendo a todo Puerto Rico de punta a punta. El portavoz de la delegación cameral del Partido Independentista Puertorriqueño, Denis Márquez, advirtió sobre la posibilidad de que el gobierno tenga que ceder muelles en San Juan como parte de la contratación para añadir generación temporera a la red eléctrica del país. De la documentación examinada por nuestra oficina como parte de la investigación iniciada al amparo de la resolución 42 por la Comisión de Gobierno, surge un hecho alarmante: al menos dos de los proyectos de generación temporera recomendados por la Oficina Independiente de Compra de Terceros, TPPO o TPPO, implicaban la posible cesión de muelles desde el cual se supliría el gas mediante barcazas, informó el representante por medio de una misiva a los presidentes de las comisiones de Gobierno y Transportación e Infraestructura, Víctor Párez Otero y José Cheito Hernández Concepción, respectivamente, a la que tuvo acceso el vocero. De la pesquisa se desprende que en caso del contrato que se canceló al consorcio liderado por Power Expectation, LLC, la última versión de la propuesta conllevaba la construcción de infraestructura para el suplido de gas desde el puerto de Ponce. Ahora 8:16. La Oficina Central de Recuperación, Reconstrucción y Resiliencia, COR3, informó un aumento de 73% en los proyectos de reconstrucción en construcción de organizaciones sin fines de lucro dedicadas a la educación, a pesar de 193 en el tercer trimestre de 2025 a 334 en el mismo periodo del 2026. La directora ejecutiva de COR3, María Marín Colón, indicó que estos proyectos representan una inversión de 720.2 millones de dólares distribuida en más de 1,000 iniciativas. Además, los proyectos completados aumentaron de 220 a 271 durante ese periodo. Desde COR3 reafirmamos nuestro compromiso de brindar asistencia técnica a las organizaciones sin fines de lucro, particularmente las dedicadas a la educación, para adelantar sus proyectos y maximizar el uso de los fondos asignados, expresó Marín Colón. Entre las obras culminadas figura la construcción del Colegio San José en Río Piedras, que recibió 5.6 millones de dólares en fondos obligados por la Agencia Federal para el Manejo de Emergencias. Los trabajos incluyeron la reparación y restauración del edificio principal, el auditorio, la cancha bajo techo y las áreas exteriores, además de mejoras en techos, ventanas, puertas, sistemas eléctricos y otras instalaciones. También se incorporaron medidas de mitigación para fortalecer las estructuras ante futuros eventos atmosféricos. La hora 8:18 en WIAC 740 de la mañana.
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5: Investigadores de la División de Homicidios del Cuerpo de Investigaciones Criminales de San Juan ocuparon dos pistolas durante la investigación de la masacre ocurrida en la madrugada del domingo en el negocio Soila Café en la calle Robles, en la barriada Capetillo, en Río Piedras. Una de las armas fue ocupada a un cliente y otra a un empleado del establecimiento. Ambas eran enviadas al Instituto de Ciencias Forenses en Río Piedras para análisis de balística. El tiroteo dejó 3 personas muertas y 8 heridas, 2 de ellas de gravedad, y constituye la cuarta masacre registrada este año. La hora 8:18, la policía investiga el asesinato a balazos de un hombre ocurrido a eso de la 1:37 de la madrugada de este lunes en la PR-156, en las inmediaciones de un negocio de venta de tripletas en Barranquitas. Agentes del Cuerpo de Investigaciones Criminales de Aybonito acudieron a la escena para iniciar la investigación. Ahora 8:19, 7:40 en la mañana.
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5: La película de terror Other Mommy encabezó la taquilla norteamericana este fin de semana con una audiencia mayor de lo esperado, mientras que The Social Reckoning tuvo un arranque deslucido. La otra momia, estrenada por Universal Pictures, recaudó 27.5 millones en sus primeros días en 3.365 salas. según estimaciones del estudio el domingo. La película sobre una siniestra criatura sobrenatural que aterroriza a una niña que cree que es su madre, recibió críticas desalentadoras tanto de la prensa especializada como el público. También se suma a las filas de Megalópolis con una calificación de Plus y Cinema Score. Pero con un presupuesto de producción alrededor de $19 millones, también es otra victoria para el género de terror y para la productora que estuvo detrás de Black Rooms y Obsession. La Otra Mamá se estrenó además en 50 mercados internacionales, lo que elevó su debut mundial a 45.2 millones de dólares. Oye, pero es un montón de dinero, ¿verdad? Como quiera que sea, si no tuvo supuestamente, pues, un respaldo espectacular, pero a la gente le gusta esta cosa de estar asustándose en el cine. ¿Te gustaría verla, Lou? La Otra Mamá, Other Mommy. ¿Ah? ¿No te gustan las películas de terror? ¿Te da miedo? Dice Lou que le da miedo y no puede dormir después de una semana. ¿No te gustan las películas de terror? Dice que el cerebro se desconecta a ella. Que después está una semana, dice Lou, soñando con monstruos y todo eso, hasta con el diablo. Dice que ella ve Barbie, cosas bonitas así. La película Barbie que la vio y que 5 veces en el cine, dice. Pero mira, parece que aunque la taquilla no supera las expectativas, pues muchas personas fueron. Pero hay que ver ahora cuando se acerque el día del... Mira... Cuando se acerque el día de Halloween, que la gente va buscando películas de terror. Dice Lou que ella en el día de hoy está vestida de Barbie, porque va a ver nuevamente la película Barbie. Bueno, te deseo éxito, Lou. Espero que cuando pongas Barbie te salga una película de terror y no puedas dormir en una semana. La hora 8:22, 7:40 de la mañana.
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5: Un grupo bipartidista de 6 senadores pidió el domingo al gobierno del presidente Donald Trump que dé marcha atrás de inmediato en un plan para comprar diésel a Rusia como parte de un esfuerzo por reducir los altos precios del combustible. Trump sorprendió a los legisladores cuando anunció el viernes en redes sociales que alcanzó un acuerdo con el presidente ruso Vladimir Putin durante una llamada telefónica. Indicó que Rusia suministrará de inmediato más de 300.000 toneladas de diésel al mercado estadounidense y mundial, seguidas de otras 500.000 toneladas en noviembre y 1 millón de toneladas inmediatamente después. Rusia entregará otros 3 millones de toneladas en un corto periodo de tiempo tras eso, escribió. 4 senadores republicanos y 2 demócratas se sumaron al comunicado difundido el domingo para protestar por ese acuerdo. 8:23 en el 7:40 en la mañana. Entonces, el presidente Donald Trump debe cancelar cualquier anuncio televisivo, cualquiera. Restante que haya sido pagado con dinero de los contribuyentes para promover su mensaje político, y ordenó una jueza federal la noche del domingo, aun cuando el gobierno indicó que la campaña publicitaria estaba llegando ya a su fin. La jueza del distrito de Nueva York dio la razón a una coalición que incluye al grupo de vigilancia no partidista Common Cause, que impugnó los anuncios y los calificó como un uso ilegal de fondos. Al conceder una orden de restricción temporera, le indicó al gobierno que debe cancelar cualquier anuncio restante, incluidos los programados para emitirse la noche del domingo. La parte demandada no deberá celebrar, renovar ni ampliar ningún acuerdo que autorice el desarrollo, la creación, la difusión, la colocación o la emisión de los anuncios impugnados durante las 2 semanas de vigencia de su orden, manifestó la jueza. 8:25, 7:40 de la mañana.
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5: A regreso en el 7:40 de la mañana. el informe más completo de los deportes. Ya regresamos.
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5: 8:26 en el 740 de la mañana.
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5: A esta hora de la mañana, la meteoróloga del Servicio de Nación Meteorología, María Angelí Marrero, ofreció un resumen de las condiciones del tiempo registrado durante el fin de semana y señaló que para hoy se espera un panorama muy similar. Se anticipan condiciones variables con la posibilidad de aguaceros en algunas zonas en Puerto Rico, por ejemplo en la zona este y zona noroeste de la Isla del Encanto. Escuchemos.
8: Sí, tuvimos un fin de semana con aguaceros bastante frecuentes desarrollándose sobre el área. Esto asociado, ¿verdad?, al sistema que está más bien como al sur de nosotros, de nuestra región, que sí estuvo dejando esas bandas de humedad y actividad de lluvia con algunas tronadas también. De hecho, para el día de hoy se espera otro patrón de por lo menos aguaceros así pasajeros durante el día, mayormente en el este de Puerto Rico, y a medida que nos movemos hacia las horas de la tarde deberíamos observarlo en el noroeste. Así que otro día con esos aguaceros así frecuentes moviéndose sobre el área, pero periodos en los que vamos a observar esa mejora en las condiciones del tiempo.
5: ¿Y estos aguaceros que podríamos tener en la mañana en el área este, en el área oeste, noroeste, durante horas de la tarde, se debe a qué? ¿A una vaguada, a una onda tropical, a qué?
8: Es correcto. Mira, bien importante resaltar que básicamente esto teníamos lo que venía siendo una onda cerca de la zona, pero teníamos una vaguada también sobre el área. Así que es básicamente la combinación de ese disturbio como tal de la humedad de la onda combinado con lo que viene siendo la vaguada cerca de la zona. Así que fue básicamente una combinación.
5: La hora 8:27 en el 7:40 de la mañana.
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5: A esta hora de la mañana nos conectamos con Cano Negrón de La Ley Deportiva, programa que se transmite de lunes a viernes a las 10 de la mañana por el 740. Cano, cuéntame, ¿qué está pasando en el mundo de los deportes?
9: Pues mira, antes de entrar con el tema de los deportes, quiero comenzar, ¿verdad?, con una noticia triste para nosotros. Es que el pasado sábado nos enteramos del fallecimiento de la señora madre de un compañero de La Ley Deportiva, de Jaime Rullán. Estuve compartiendo con él como hasta la 1 de la tarde en una emisora colega en Cagua, y como a las 2:45 más o menos me llama, ¿verdad?, que había partido a morir con el señor, su señora madre, que no podía hablar, estaba un poquito afectado y no es para menos. Y pues queríamos que ustedes lo supieran y los fanáticos del programa, así que nuestras condolencias para nuestro compañero de la deportiva y compañero de labores en las transmisiones, Jaime Rullán, por el fallecimiento de su señora madre, que descanse en paz. También en esa misma línea perdimos también a Wilfredo Gómez, campeón de las 122 libras indiscutibles, sin duda uno de los grandes, si no el mejor de todo Puerto Rico. Estuvo entre los mejores dos, a mi entender, ¿verdad?, de todos los boxeadores que hemos tenido. Pues entonces, en el baloncesto femenino se jugó sábado y domingo. El viernes El equipo de Carolina le ganó a Tillo 6-1-5-9. El equipo de Ponce Santurce 6-8-6-5. El equipo de Moca Fajardo 8-2-6-6. El equipo de Isabela Manatí 8-5-5-8. El sábado solamente un juego. Caguas le ganó por 30 puntos a Manatí a 96-6-6. Ayer domingo tres partidos. Manatí perdió con Atillo 8-3-7-2. El equipo de Carolina le ganó a Santurce 7-9-70. Fajardo a Ponce 7-8-70. Hoy solamente un juego. Isabela frente al equipo de Moca. Entonces se jugó también el béisbol de la Coliseba. Se suspendieron varios partidos, pero el viernes Ceiba le ganó a Río Grande 4-2. El sábado en la doble cartelera dividieron Barranquita y el equipo de Vega Alta. Barranquita ganó 1-0 y perdió 3-1. Dorado perdió los dos con Orocovis 7-1, 5-2. De esta manera Orocovis se queda solito en la división con 6-2. Baja Dorado con 4-4 a la segunda posición, que empata con Barranquita. Entonces el equipo de Villalba le ganó los dos a Cuamo 5-0, 5-3, 4-2 Villalba, 1-7 Cuamo. Aguabuena con Sidra, Guayanía con Arroyo, Ceiba y Gurabo suspendieron. Y entonces trataron de jugar ayer Comerío con Ay Bonito, Maunao con Yaucoa, no se pudo. Hoy ya reasignaron el juego entre Maunao en Yaucoa a las 7 de la noche, juego sencillo. El béisbol femenino tuvo también participación con el juego de estrella el sábado, lo habíamos anunciado en Utuado. Excelente demostración por parte de 50 jugadoras, 25 del norte, 25 del sur. Ganó el norte 11-2. El norte era representado por Utuado Las Piedras, Vega Alta Loíza. La más valiosa, Nachalí Rivera de Las Piedras, fue, impulsó tres carreras, anotó tres, robó tres bases. Yoseli fue la del batazo más largo. Y la Adriana Adrix Paradiso de 4-2 en la victoria del norte. Entonces la representación del sur estaba con Guayama y Santa Isabel, Guanadías, Cabo Rojo. Y el Limar de Jesús fue la lanzadora más destacada con una entrada y dos ponches. Pertenece al equipo de Utuado. Entonces, entrando en el tema del béisbol de las Grandes Ligas, lo que está pasando en los playoffs, el pasado sábado pues hizo la remontada del equipo de Cleveland. Este equipo de Cleveland en el 2017 estaba ganándole la serie a los Yankees 2-0 y los Yankees vinieron y le ganaron los tres. O sea, le remontaron y le ganaron. Pues le tocó a ellos ahora este año tratar de vengarse, aunque no de los Yankees, pero hacer lo mismo. Cayeron abajo 2-0, perdieron sus primeros dos partidos en Cleveland. Luego fueron a Chicago, ganaron los dos, empataron la serie y en el decisivo ganaron 2-0, un juegazo. Pero lo interesante es, José, se dan 27 outs en un béisbol de 9 entradas. Y de los 27 outs, 21 fueron por la vía del poncho. O sea que solamente 6 outs adicionales fueron out donde no hubo poncho envuelto. Eso es un récord de 27 outs, 21 ponches. Sandberg lanzó muy bien, perdió 5 entradas, 4 y 2 carreras. Este juego estaba 0-0 hasta la cuarta, donde ninguno de los dos equipos habían conectado de hit. Abrió indiscutible de Cleveland y luego vino el cuadrangular de José Ramírez, que fue el héroe con ese batazo. Este juego lo ganó Smith, lo salvó Smith, 1-2 tercios con 4 ponches. Zabrowski fue el que ganó con 1/3 un ponche. Y Gaddis, una entrada y 1/3 con 4 ponches, solamente 2 indiscutibles. Así que quiere decir que ahora Cleveland comienza serie esta noche a las 8 en Tampa, en esa serie buscando quién va a ser el campeón de la Liga Americana. Aunque Cleveland tiene un campeonato, pero el equipo de Tampa, que está hoy comenzando la serie, y en la Nacional Milwaukee son dos equipos que no tienen campeonato. En el 2020 también hubo una serie final por el campeonato mundial entre el equipo de Tampa y los Dodgers, que ganaron los Dodgers, y estos equipos pudieran ser también finalista. Hay que esperar porque anoche fíjate que se metió en el medio el equipo de Milwaukee, que recibió barrida la serie el año pasado frente al equipo de los Dodgers. Ya no hay barrida para ellos porque ganaron el primer juego 2-1. Perdió Scuba las dos carreras, producto de un cuadrangular de Turan, que empató el juego 1 en la cuarta, y un hit para el medio de Luis Lara, venezolano, que trajo la carrera de la victoria en la quinta. 4-1/3 Mizorowski, 5-1, 3 boletos, 5 ponches, no tuvo que ver con la decisión. Pero Escobar, 5 entradas, 5 hits, 2 carreras, 2 boletos, 7 ponches. Eso es una buena salida, pero perdió 2-1. Trevor Mays salvó el partido, aunque regaló 2 boletos, pudo completar los 3 outs, ganó Hall con 2 outs que propinó en su relevo. Hoy lunes, los Dodgers frente a Milwaukee a las 5, Yachinobu Yamamoto frente a Logan Anderson, y a las 8 de la noche comienza la serie donde Cleveland se enfrenta al equipo de Tampa Bay. A las 10 estaré con más información en la Ley Deportiva. Buen día para ti, José.
5: Gracias, Cano. La hora 8:34.
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5: Buenos días, es la hora 8:34, estos son los titulares. Lunes, con condiciones variables y posibilidad de aguaceros, dice Metrología. Arremeten contra Luma Energy por aumento en la tarifa eléctrica. La batalla con los fondos de salud marca la agenda del PPD en la capital federal. Revive la legislatura, discusión sobre la jornada laboral reducida para empleados públicos. Gobernadora firma leyes sobre estudiantes militares. La hora 8:35.
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5: Hola, hola. Gracias por estar con nosotros. La hora 8:35, hoy lunes 12 de octubre del año 2026. La metróloga del Servicio Nacional de Metrología, María Angelí Marrero, ofreció un resumen de las condiciones del tiempo. Les adelanto que tendríamos actividad de lluvia en la zona del este de Puerto Rico durante horas de la mañana, tarde, y luego en la zona noroeste, por lo menos ese es el pronóstico.
8: Sí, tuvimos un fin de semana con aguaceros bastante frecuentes desarrollándose sobre el área. Esto asociado, ¿verdad?, al sistema que está más bien como al sur de nosotros, de nuestra región, que sí estuvo dejando esas bandas de humedad y actividad de lluvia con algunas tronadas también. De hecho, para el día de hoy se espera otro patrón de por lo menos aguaceros así pasajeros durante el día, mayormente en el este de Puerto Rico, y a medida que nos movemos hacia las horas de la tarde deberíamos observarlo en el noroeste. Así que otro día con esos aguaceros así frecuentes moviéndose sobre el área, pero periodos en los que vamos a observar esa mejora en las condiciones del tiempo.
5: ¿Y estos aguaceros que podríamos tener en la mañana en el área este, en el área oeste, noroeste, durante horas de la tarde, se debe a qué? ¿A una vaguada, a una onda tropical, a qué?
8: Es correcto. Mira, bien importante resaltar que básicamente esto teníamos lo que venía siendo una onda cerca de la zona, pero teníamos una vaguada también sobre el área. Así que es básicamente la combinación de ese disturbio como tal de la humedad de la onda combinado con lo que viene siendo la vaguada cerca de la zona. Así que fue básicamente una combinación.
5: La hora en el 7:40 de la mañana, 8:36.
4: Policiacas.
5: Un hombre resultó herido de bala tras ataque en San Germán. El perjudicado fue identificado mientras transitaba en su vehículo por el sector Pueblo Nuevo. Según el informe preliminar, el perjudicado conducía un Kia color gris cuando alguien le realizó varios disparos que impactaron el cristal frontal izquierdo del automóvil. Como consecuencia del ataque, el hombre sufrió heridas en el brazo y la pierna derecha. Tras el incidente, se trasladó por sus propios medios hasta un hospital del área donde recibió atención médica. El agente Ortiz, adscrito al distrito de San Germán, realiza la investigación. Un vehículo Kia Rio del año 2015 se incendió la noche del sábado en la calle 6 del sector Punta Palmas en Barceloneta, luego de que su dueña escuchara varias explosiones mientras se encontraba en su residencia, informó a la policía. Según información preliminar, la mujer salió a verificar lo ocurrido y se percató de que su automóvil de color azul estaba en llamas. Personal de negociado del Cuerpo de Investigaciones investiga, mientras que el negociado del Cuerpo de Bomberos de Barceloneta extinguió el fuego y no se reportaron personas lesionadas, según indicó el policía municipal Jonathan Jambo Rosario. 8:38 en el 7:40 de la mañana.
4: Farándula.
5: El nombre del actor y director y productor Ernesto Concepción, uno de los teatristas más destacados en la historia de Puerto Rico, engalana ahora una nueva sala del teatro recién inaugurada en Nueva York. Se trata de una sala experimental con capacidad para 50 espectadores dentro de las nuevas instalaciones del People Theater, centro cultural, que incluye además un teatro principal de hasta 208 butacas, 5 salones para ensayos y espacios para exhibiciones de arte. El teatro está ubicado entre los vecindarios de Washington Heights y Inwood, con 19.000 pies cuadrados, y es el primer centro de teatro independiente en el Alto Manhattan. 8:39, 7:40 de la mañana.
4: internacionales.
5: Cientos de neoyorquinos exigieron este viernes la abolición del Servicio de Inmigración y Control de Aduanas, ICE, y que la Fiscalía General de Nueva York realice una investigación independiente del más reciente tiroteo perpetrado por uno de sus agentes, en el que un dominicano que viajaba en su auto con su hijo de 5 años resultó herido de bala en esa ciudad. Los manifestantes recorrieron varias calles del Bajo Manhattan en una marcha pacífica bajo estrecha vigilancia policiaca y de representación de la Unión Estadounidense para las Libertades Civiles, portando carteles con mensajes de rechazo al ICE y exigiendo que el agente que disparó sea acusado. La hora 8:40. Los residentes a lo largo del río Budi Gandaki, en el centro norte de Nepal, evacuaron el domingo después de que inundaciones repentinas destruyeran viviendas y otras estructuras en la zona. La Autoridad Nacional de Reducción y Gestión de Riesgo de Desastres evacuó a algunos habitantes y advirtió a otros que se trasladaran a zonas más seguras mientras permanecían alerta hasta última hora del domingo. Ahora 8:40. Un proyectil impactó el domingo una terminal de pasajeros del Aeropuerto Internacional de Riyadh, un día después de que un misil alcanzara la misma terminal y matara a 12 personas, informó la coalición liderada por Arabia Saudí, que combate en Yemen a los rebeldes hutíes respaldados por Irán. Los hutíes se atribuyeron esos ataques y otros. Las autoridades saudíes indicaron que hubo heridos en el asalto más reciente contra el complejo del aeropuerto internacional en las terminales 3 y 4 para vuelos nacionales. 8:41, 7:40 de la mañana.
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5: A regreso en el 740 en la mañana, arremeten contra Luma Energy por aumento en la tarifa eléctrica. Ya regresamos.
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5: Gracias por continuar con nosotros. El presidente de la UTIER, Ángel Figueroa Jaramillo, criticó los aumentos en la tarifa de energía eléctrica y cuestionó el impacto de Luma Energy en el bolsillo de los puertorriqueños. Figueroa Jaramillo sostuvo que la empresa llegó para cobrarles más a los abonados y beneficiarse de los recursos del pueblo. Además, afirmó que Luma Energy no representa un beneficio para Puerto Rico y planteó que debería abandonar la isla de forma inmediata.
11: Convertimos un monopolio del pueblo de Puerto Rico, el cual el pueblo de Puerto Rico tenía injerencia en todas las tomas de decisión. Y usted dirá, ¿pero cómo? Pues sencillo, cada vez que el país se molestaba, por ejemplo, recuerdo que un momento dado trajeron un director ejecutivo que duró 2 días, que se iba a ganar $750,000 diagranado. El país se indignó, el país empezó a crear opinión pública, que hizo el gobernador, lo retiró. 2 días duró. Hoy, la directora de Luma, puesto un ejemplo, y no está muy lejano el director de Genera PR, se ganan con incentivo hasta casi $1,000,000 al año y nadie puede hacer nada, porque es privado. Y esa es la diferencia de usted tener un monopolio público del pueblo, el cual usted de una forma u otra, de forma colectiva, puede intervenir, a convertirlo en un monopolio privado, que es lo que estamos viendo no solamente en la situación energética de la generación y el combustible, que como bien señala está creado a lo que todos conocemos, ¿verdad? Estilo Cuca Gómez. Yo lo preparo, yo lo fabrico, yo lo recomiendo. Sino también lo estamos viendo en Luma Energy. También hay otro monopolio. Por tal razón, podemos estar viendo y vamos a estar repitiendo estas novelas por más. Y déjame hacer un detalle, porque aquí hay sectores que ante el fracaso de la privatización no lo quieren reconocer y utilizan como narrativa. Hay que supervisarlo mejor, que hay que mejorar el contrato. Pues miren, el contrato de Infortes alegadamente lo renegociaron y lo mejoraron. El contrato de Infortes tiene mayor fiscalización, ahora tiene un sal de energía. Tiene la oficina de Osvaldo Carlos, dos gentes adicionales. Y miren lo que estamos viviendo. Un secuestro poniendo en riesgo la vida, el desarrollo, la vida y el desarrollo social y económico de nuestro pueblo. Y está viendo los intereses de un negocio que a ellos no le importa si el país sufre o no, no le importa si la luz está cara o no, porque lo que ellos vienen es a ganar dinero.
5: La hora 8:45 en el 740. El representante del Partido Popular Democrático, Ramón Torres, destacó cuáles son las prioridades de esa colectividad, o sea, del PPD, en Washington, al señalar que la principal preocupación

0: vista del sistema de salud de Puerto Rico. Eso no solamente lo dice el Partido Popular, sino lo dicen los estadistas, lo dice todo el mundo, porque de lo contrario pues no vamos a poder financiar la parte más importante del sistema de salubridad del país. Ese es el tema principal, y si los demócratas ganan, yo estoy seguro que la agenda la va a encabezar eso. En cuanto al estatus, ciertamente para algunas personas es importante, para los populares es importante, pero no es una prioridad, y explico por qué. El estatus de Puerto Rico permite, el que estamos actualmente, permite tener unas ventajas sobre los otros estatus, entiéndase la estadidad de la independencia, que en este momento no necesitamos trabajar. Si hay que tocar el tema, lo vamos a tocar, no le tenemos miedo al tema, pero la realidad es que, mira, en desarrollo económico no hay duda que, aunque no queramos aceptarlo, lo que son las leyes de incentivos económicos a distintas empresas y ciudadanos han beneficiado al país en el sentido de traer dinero adicional y traer economía. Eso bajo la estadidad no sería posible. Bajo la estadidad sería imposible pensar, la Constitución de los Estados Unidos imposibilita que tengamos categorías de ciudadanos que le podamos dar incentivos a unos y a otros no. Así que pues eso es algo que tenemos que sentarnos, y los estadistas tienen que explicarlo cómo lo van a hacer, porque gran parte del presupuesto del país sale de allí. Así que en ese caso, lo más importante y el tema principal, como mencioné, es el tema del financiamiento de la tarjeta de salud.
1: Un nuevo intento por reducir la jornada laboral de los empleados públicos sin afectar su salario llegó a la legislatura, donde nuevamente se propone una semana de 32 horas. Esta vez bajo el argumento de que permitiría reducir gastos operacionales y ofrecer alivio a los trabajadores ante el aumento en el costo de vida. El empleado público sentiría un alivio al no tener que tener un gasto adicional para ir a trabajar. Buscamos que tanto el gobierno sepa ahorrar dinero, porque no tiene que darles un aumento recurrente a los empleados públicos, sino reestructurando el gobierno, haciéndolo más eficiente operacionalmente y distribuyendo los recursos existentes, expresó el representante no progresista Joel Frankie Atiles sobre el proyecto de la Cámara 1459 de su autoría. La pieza legislativa presentada el pasado 28 de septiembre y que el 5 de octubre fue asignada a la Comisión de Trabajo y Asuntos Laborales busca enmendar la Ley 8 de 2017, conocida como Ley para la Administración y Transformación de los Recursos Humanos en el Gobierno de Puerto Rico, para reducir a 4 días y 32 horas semanales la jornada laboral de los empleados de gobierno, que según su exposición de motivos se presenta como una estrategia de reorganización administrativa que armoniza la eficiencia gubernamental con realidad económica del país. Serían 4 días de 8 horas. 8 por 4, 32. Normalmente los empleados públicos trabajan, creo que 7.5 horas. 5 días. Vamos a ver si es verdad que ese es el número normal. 7.5 por 5 son 37.5, sí. La cosa es que si trabajan 32 horas, estarían trabajando 5.5 horas menos. Claro, porque aunque trabajaría media hora más de lunes a jueves o de martes a viernes, la realidad es que trabajaría menos horas. Pero habrá que ver si es dejándole el salario igual, sin reducción de salario. La hora 8:50 en WIAC 7:40 de la mañana.
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1: Al regreso en el 7:40, gobernadora firma leyes sobre estudiantes militares. Los detalles en solo minutos.
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2: La hora 8:52 en el 740. Low. Esto se fue rápido hoy, ¿verdad? Un día feriado. Yo me voy temprano, tú te quedas. Tú te quedas hasta las 2 de la tarde. Ya no viene hoy, ¿no te dijeron? ¿Ya? No viene hoy. A las 2 de la tarde, hasta las 2 te vas a quedar. Sí. Lowe dice que mira que ya... No, Lowe, te tienes que quedar porque no hay nadie. No, te tienes que quedar, eso es así. Yo voy para casa ahora, fíjense. Ay, ¿sabes lo que voy a hacer? Nada. No sé nada. No, me voy a... ¿Cómo quién? Yo lo que digo, voy a llegar a casa y me voy a hacer un cafecito. ¿Quién tú dices? Cristian Castro. Bueno, lo que pasa es que Cristian Castro nunca ha hecho nada. Sí. Pues la cosa es que... Bueno, acaba de terminar sus estudios de escuela superior. Los otros días. Sí. Bueno, voy para casa a beberme un cafecito, pero hecho de la... De preso de verdad. Con café molido. O sea, que lo muelo el café en grano. Y me lo voy a beber puya y sin leche, Lobo. Y voy a decir, bendito sea el café. Qué rico está esto. La gobernadora Jennifer González Colón firmó 5 medidas legislativas relacionadas con las protecciones académicas de estudiantes militares, la contratación de mano de obra agrícola y la definición de propaganda política. Las funciones sensitivas de transporte para pacientes de cannabis medicinal y el acceso a servicios básicos en la comunidad Villas del Sol, en Toa Baja. Además, vetó el proyecto del Senado 759. Entre las medidas firmadas figura la Ley 201, que enmienda la Ley 109 del 2003 para ampliar las protecciones de los estudiantes militares en instituciones educativas postsecundarias. La nueva legislación incluye a integrantes de la Fuerza Espacial de Estados Unidos y amplía la definición de activación militar para abarcar movilizaciones por emergencias naturales, razones humanitarias y contingencias de salud pública. Las protecciones contemplan mecanismos de reembolso, crédito, acomodo y prioridad académica según corresponda para atender las interrupciones de estudios relacionados con el servicio militar. 854. Varios representantes de la Cámara lamentaron el fallecimiento de Wilfredo Bazuca Gómez, leyenda del boxeo puertorriqueño y excampeón mundial en 3 divisiones, quien murió a los 69 años tras permanecer hospitalizado durante las últimas 2 semanas por complicaciones respiratorias. El presidente de la Comisión de Recreación y Deportes, José Jiménez, expresó sus condolencias y destacó la huella que dejó el púgil tanto en Puerto Rico como a nivel internacional. Puerto Rico perdió a uno de sus deportistas más queridos en y fuera de la Isla del Encanto, manifestó Jiménez en declaraciones escritas. Gómez conquistó campeonatos mundiales en las divisiones Super Gallo, Pluma y Super Pluma. Durante su carrera registró 44 victorias, 3 derrotas y un empate, con 42 triunfos por nocaut. 855. Estudiantes y profesionales de Puerto Rico podrían ampliar sus vínculos con la industria biofarmacéutica mediante una alianza que formalizaron el viernes la Asociación de Industria Farmacéutica de Puerto Rico y Ciencia Puerto Rico. El memorando de entendimiento busca conectar la educación científica con el desarrollo de talento y explorar iniciativas de mentoría, orientación sobre carreras y participación de científicos y líderes de la industria en actividades educativas. David Thompson, presidente de la industria farmacéutica de Puerto Rico, y Gretchen Díaz Muñoz, directora ejecutiva de Ciencia PR, firmaron el acuerdo durante un encuentro celebrado en San Juan. Ponce. Y los vecinos de Metrópolis 3 en Carolina recuperaron sus espacios deportivos y comunitarios tras una rehabilitación de $1,000,000 que también incorporó un gimnasio al aire libre. El alcalde José Carlos Aponte Dalmau inauguró el jueves las instalaciones renovadas durante una actividad con los residentes. El proyecto abarcó el centro comunal, la cancha de baloncesto y el parque de béisbol, con trabajos de iluminación, infraestructura y accesibilidad. 856. La lotería tradicional y la lotería electrónica anunciaron un recorrido por 14 puntos de venta que combinará música, juegos y premios con un reconocimiento a sus agentes y billeteros. La iniciativa Anticipo Navideño, la Ruta de la Suerte, comenzó el viernes en Bayamón y continuará hasta el 28 de noviembre. La secretaria auxiliar del negociado de las loterías, Heidi Hernández Olivo, explicó que las visitas buscan agradecer el trabajo de los vendedores y mantener contacto con los jugadores que apoyan ambos juegos. 857. El Caribbean AI Summit 2026 reconoció 4 proyectos innovadores desarrollados mediante inteligencia artificial durante su hackathon, una competencia que reunió a 75 participantes y recibió 29 propuestas dirigidas a atender necesidad y desafío del sector de la salud. La actividad se celebró los días 9 y 10 de octubre en el Centro de Convenciones y distribuyó un total de $10,500 en premios. El primer lugar fue otorgado a Atara, representado por Brian Collazo, quien recibió $5,000. El segundo puesto correspondió a Roster Planner, representado por AG Rivera, que obtuvo $3,000, mientras Aura Curativa, representada por James Dreven y Raquel Maldonado, alcanzó el tercer lugar con un premio de $2,000. Y por último, el municipio de Vega Alta inició una moratoria de 30 días para los propietarios de caballos realengos o abandonados recuperen sus animales antes de poner en marcha el programa municipal Adopte un Caballo, que contempla su custodia y posterior entrega en adopción. El plazo vence el próximo 5 de noviembre. La alcaldesa María Vega Pagán estableció la iniciativa mediante una orden ejecutiva con el propósito de atender la presencia de equinos sin supervisión en calles, carreteras, aceras y propiedades públicas. Una situación que, según la funcionaria, representa un riesgo para la seguridad vial y la salud pública. Por cierto, en mi urbanización tengo 3 caballos también que llegan, no sé si los llevan o ellos llegan solos. La cosa es que, miren, están allí y quisiera que alguien los adopte, porque imagínese usted, si no son de nadie, pues que alguien se los lleve y los tenga en un buen lugar, mira, comiendo pasto. Si los quiere, me avisa, me llaman. 8:59 en WAC 7:40 de la mañana, se me acabó el tiempo. Los espero en una próxima ocasión cuando regresemos con 7:40 de la mañana. Bonito día, en punto a las 9.
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0: De la política al escándalo del nuevo Partido Popular y el compromiso de Alexandra Lúgaro a la alerta ambiental en Vieques y el ultimátum global de Donald Trump. Bienvenidos a su programa En Blanco y Negro con Sandra para hoy lunes 12 de octubre de 2026, día feriado. Les saluda Sandra Rodríguez Coto. Pablo José Hernández coloca las necesidades básicas por encima del estatus en la nueva filosofía del Partido Popular que define como partido de centro y autonomista. Alexandra Lúgaro anuncia su compromiso con el cabildero del PNP, Carlos Mercader. Inicia la Bienal de Escultura en concreto en Caguas. Casa Protegida Julia de Burgos se enteró por los medios de comunicación de una demanda de la hipoteca. Pérdida de bioluminiscencia enciende alertas en Vieques. Puerto Rico ya envejeció, hay más del doble de adultos mayores que niños. Trump dirá hoy si transmitirán o no el fusilamiento de Nidal Hassan, el primer militar en ser ejecutado de esta manera desde la Segunda Guerra Mundial. Funcionarios electos en Estados Unidos viven bajo amenazas y temor, revela investigación del New York Times. Panamá registra cientos de réplicas tras el terremoto y comunidades afectadas reclaman ayuda. Un millón de brasileños llenó la avenida Paulista por Lula. Trump anuncia un alto al fuego energético inmediato entre Rusia y Ucrania. Mis amigos, vamos a hablar de todos estos temas y mucho más en la edición de hoy de En Blanco y Negro con Sandra. Esto es un programa independiente y sindicalizado. Significa que se produce de manera independiente, pero se sindicaliza. Es decir, se transmite por una serie de emisoras que son las más fuertes en sus respectivas regiones. ¿Cuáles son? Cadena WIAC, que son tres. WIAC 930 AM Cabo Rojo, Mayagüez. WISA 1390 AM en Isabela. 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También nos sintonizan por X61, que son dos emisoras, el 610 AM y el 94.3 FM en Patillas y todo el sureste del país. También nos sintonizan desde el sur por WPAB, que son dos emisoras, WPAB 550 AM Ponce, Eco 93.1 FM desde la zona metropolitana. Nos escuchan por WLRP 1460 AM, Radio Raíces, La Voz del Pepino en San Sebastián. 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Y una vez sale del aire, este programa queda grabado y está disponible en todas las plataformas de podcast. Así que, mis amigos, vamos sin más a comenzar el programa para el día de hoy. Comenzamos inmediatamente.
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1: Así es, mis amigos, le doy la más cordial bienvenida a En Blanco y Negro con Sandra, el espacio donde las noticias no tienen matices grises. Vamos del blanco al negro buscando la raíz de todas las cosas sin censura, con el único compromiso de buscar la verdad. Soy Sandra Rodríguez Coto, periodista, más que nada total y absolutamente independiente. Le doy la más cordial bienvenida a este programa donde traemos nuestras propias investigaciones y más que nada el análisis de los hechos locales e internacionales, los temas que no siempre los grandes medios se atreven a contar. Hoy es lunes 12 de octubre de 2026, Día de la Raza o Día del Encuentro de Dos Mundos, porque fue el día que Cristóbal Colón llegó en el año 1492 a lo que después se llamó América. Ha sido un fin de semana largo para mucha gente, pero eso no significa que no haya habido noticias. Hoy, como todos los lunes, nos levantamos con un montón de noticias de alta criminalidad. La cantidad de asesinatos está demasiado fuerte. No quiero ni siquiera mencionarlo porque comenzar la semana así es bastante dura, pero es la realidad. La calle está violenta. La gente se baja hasta con pistolas. Si tiene un altercado en la calle, o sea, usted tiene que tener ojo al pillo y estar pendiente porque está al garete este país. Y yo no sé si esto tiene que ver desde el nivel político, los ejemplos que estamos recibiendo, a veces pienso que sí, y la, ¿verdad?, la decadencia tan grande y tanta corrupción que la gente a veces yo creo que ya tiró los guantes, se cansó la gente. Muy fuerte lo que estamos viviendo, pero siempre hay sectores que están buscando esperanza y están buscando cambio. Y eso es lo que estamos viendo que ocurrió este fin de semana en la convención del partido, la convención del Partido Popular Democrático, la Asamblea General, que se llevó a cabo en Ponce, donde obviamente fue una jornada que combinó la votación interna para elegir los integrantes de la Junta de Gobierno con un mensaje de reorganización política de cara a las elecciones del 2028. Se le va a dar a la vida al Partido Popular Democrático si no se organiza en este momento histórico con tanto descontento que hay con el PNP y después de la experiencia que tuvieron en las elecciones pasadas, que quedaron en tercer lugar. Si no se organizan, no van para ningún lado, es la realidad. Y hubo mucho ánimo en esa, por lo menos lo que se transmitió, ¿verdad? Hubo más asistencia de lo que la gente esperaba y mucha movilización de la base popular con la visión de Pablo José Hernández Rivera, que es el nuevo presidente. El Partido Popular esperaba entre 2.500 a 3.000 participantes, pero se reportaron más de 4.000 en el complejo ferial allá en Ponce. La llegada continua de participantes retrasó el comienzo de los trabajos. Al finalizar el proceso, el partido informó que 7.214 electores participaron en la votación para seleccionar los nuevos integrantes de la Junta de Gobierno. La asistencia fue uno de los elementos que el liderato popular puede presenciar como algo que tuvieron exitosa la evidencia de la movilización y de su militancia. Pero hay que tener claro que la participación en una actividad partidista no demuestra por sí sola cuánto apoyo va a tener el Partido Popular en el electorado general, el que no vota por el Partido Popular o el que vota mixto o el que vota de otros partidos y podría cambiar en estas elecciones. Así que todavía falta ver. Sin embargo, fue importante por varias cosas. Pablo José Hernández presentó su nueva filosofía política. El presidente del Partido Popular planteó que la colectividad debe enfocar y colocarse en el ser humano, las necesidades materiales y espirituales en el centro de la política. Identificó la justicia social como uno de los pilares. Entre las cosas que él dijo, habló de los servicios esenciales, la falta de electricidad, la escasez de agua, la pobreza, la violencia, como los principales problemas que tiene el país. Habló del estatus político, reafirmó que el Partido Popular es autonomista, defiende mantener y mejorar el ELA. La retranca de Lela, señores, sobre la Junta de Control Fiscal reiteró la posición del partido a favor de sacarla de Puerto Rico. De reformas democráticas propuso una segunda vuelta electoral si nadie obtiene la mayoría para la gobernación, mecanismos de referéndum ciudadano y leyes que permitan destituir a un gobernante antes de terminar su mandato. Esto va a ser como la elección de la doble de una sola cámara, que no le hicieron caso a sí mismo. Habló de la responsabilidad fiscal, defendió que el gobierno gaste dentro de sus posibilidades y en términos de planificación a largo plazo dijo que trabajará en un plan de gobierno para una década en lugar de delimitarse para un cuatrienio. Uno de los puntos importantes fue su declaración sobre el estatus que sostuvo, ¿verdad?, que el problema de Puerto Rico no es únicamente la relación política con Estados Unidos, sino quién gobierna, cómo lo hace y quién se beneficia de todo esto. Cabe la pena destacar, y disculpen que tengo la garganta hoy mala, que quienes fueron elegidos para la Junta de Gobierno, en el que participaron, como dije, sobre 7.000 electores, fueron el alcalde de Coamo, Juan Carlos García Padilla, la alcaldesa de Eloísa, Julia Nazario, la senadora por acumulación Ada Álvarez Conde, la senadora de Ponce Mariali González Huertas, el representante por acumulación Ramoncito Torres, y también fueron electos Ingrid Colbert por el Distrito de San Juan y Morgan Cordero por el Distrito de Bayamón. El escrutinio general quedó anunciado para el martes 13. Y hay tres cosas importantes que me parece a nivel político que pasaron allí. La capacidad de convocatoria, el Partido Popular reunió a miles de participantes en un momento que intenta reconstruir una organización después de haber pasado la vergüenza en las elecciones pasadas de llegar a un tercer lugar. Número dos, la redefinición de su mensaje. Hernández Rivera intentó presentar una identidad centrada en la justicia social, los servicios esenciales, etcétera. Y número tres, el reto de convertir la movilización en apoyo electoral. Ese va a ser el gran reto que tiene la colectividad. Partido Popular se define como un partido de centro y autonomista, dijo él. Y presentó, como dije, una nueva estructura, nuevo liderato y una nueva filosofía. Quiero compartir con ustedes varias de las cosas que ocurrieron allí. El primero que habla es Luis Javier Hernández, que hizo unos planteamientos de lo más interesante. Esto fue lo que él dijo.
0: Piden investigar el escándalo de Susan Roy en el Departamento de la Familia, pero cuando tuvieron la oportunidad se hicieron los ciegos, los sordos y los mudos. En noviembre del 2028 le diremos hasta la vista, baby.
1: Hasta la vista, baby. Este es el escándalo grandísimo, uno de los más recientes en el gobierno de Jennifer González, que los populares, a mí me parece que no han sabido capitalizar. Muy pocos han hecho fiscalización de esta barbarie que está haciendo el Partido Nuevo Progresista, pero pues Hernández hizo unos planteamientos al respecto. Ahora, ¿qué dijo, verdad, el José Hernández Rivera, el presidente, Pablo José Hernández Rivera, el presidente del partido? Bueno, déjame ponerle varias de las cosas que él dijo en esa, ¿verdad?, en esa comparecencia.
0: Pero como buen cabro siempre vuelve y tira para el monte.
1: Señores, estaba refiriéndose a Tomás Rivera Chats. Así estaba Pablo José, bien fuerte, señores.
0: El presidente del Senado, el que se cree Donald Trump poniendo apodos y posteando memes, el que pelea más con puertorriqueños que por los puertorriqueños, el que en 2028 llevará 20 años en el Senado y 12 como presidente, el que aprobó la ley 7 que votó a miles de empleados públicos, el que votó a favor del contrato de Luma, el que ahora quiere reinventarse como un filósofo griego de valores y familia. Pero como buen cabro siempre vuelve y tira para el monte.
1: Mira qué fuerte lo que dijo de Tomás Rivera Chats. Fue duro, Rivera Chats le dio para atrás, pero bueno, quiero compartir antes de pasar a lo que dijo Rivera Chats, otro de los audios del presidente del Partido Popular Democrático.
0: Somos líderes de la talla de un Luis Muñoz Marín, que expulsó a los mercaderes del templo, que bautizó a los grandes intereses como Colmillú, que al implantar su programa resistió las presiones de los periódicos, de los obispos y de los nacionalistas. Queremos líderes de la talla de un Rafael Hernández Colón, que destruía las mentiras de sus adversarios frente a ellos en televisión y con una sonrisa. Ellos entendieron al puertorriqueño de su época y lucharon por él. Ahora nos toca a nosotros hacer lo mismo. El puertorriqueño de hoy no pide grandes monumentos de cemento. Pide líderes que se enfoquen en arreglar lo básico. Exige que resolvamos los problemas de luz, de agua, de salud, de educación, de seguridad y de vivienda. Lo pide por necesidad, no por placer o por lujo.
1: Eso fue parte de lo que dijo, ¿verdad?, el presidente del Partido Popular Democrático, Pablo José Hernández Rivera. Tengo que mencionar algo porque es que se me sale, no puedo dejar de decirlo. ¿Cómo comparó a Muñoz Marín con Jesucristo? Porque dijo que sacó a los mercaderes del templo, pero ¿qué es esto? Y entonces, obviamente, el tratar de lucir, y él le tenía que meter un charracazo a Tomás Rivera Chats, que lo tiene al palo dándole cantazo. Tomás Rivera Chats no se quedó dado. Tomás Rivera Chats reaccionó y se puso a burlarse de él en las redes sociales. Hizo unos comentarios bastante despectivos, que yo no voy a entrar en ese detalle, porque usted sabe que Tomás Rivera Chats siempre saca algo para, ¿verdad?, de manera despectiva. Pero honestamente, es obvio que este joven se ve como una figura que está tratando de proyectar energía, tratando de traer una nueva visión al Partido Popular, que tanta falta le hace, porque está acabado. El Partido Popular está bien, bien apagado, pero, o por lo menos se vio apagado en las elecciones pasadas, que quedó en tercer lugar, a pesar de haber logrado tantas alcaldías. Es un partido compuesto por alcaldías más que nada, pero en términos de la gobernación quedó en tercer lugar porque había un descontento generalizado. Ahora, de que esto se traduzca a que logren la gobernación, todavía falta por ver qué pasa. El Partido Nuevo Progresista tiene una capacidad extraordinaria de reorganizarse a nivel político y tienen controlado todo el aparato, ¿verdad? Todo el aparato electoral y todo el aparato de cómo se hace ese proceso, ¿verdad? La contabilidad, todo. Y tienen gente como la actual secretaria de la familia, que era una, junto con Baby, precisamente, que eran uno de los que estaban allí contando votos. O sea, ese tipo de personas zafias en la Comisión Estatal de Elecciones. Yo no sé si el Partido Popular logre tener gente así, pero la realidad es que tiene que prepararse, porque no está enfrentando a unos niñitos, está enfrentando unos cangrimanes muy fuertes en ese control electoral. Así que todavía falta por ver en las elecciones. Un mes es un año. Ahora, sí tengo que decir que la participación pues fue positiva. Se nota un cambio generacional en el Partido Popular Democrático. Y me parece que hay que darle la oportunidad a este muchacho que es joven. El hecho de ser nieto de Hernández Colón muchas veces pues tiene, ¿verdad?, esa connotación, ¿verdad? Unas comparaciones que a veces son injustas porque estamos viviendo en momentos históricos diferentes, pero pues hasta ahora le ha hecho un buen trabajo, me parece a mí, como comisionado residente. Muchacho limpio, no tiene necesidad de trabajar, así que me parece importante este cambio. Y también que la estructura del partido ha cambiado. O sea, los alcaldes tienen una posición un poco más grande con esa elección, por ejemplo, de Julia Nazario y de Juan Carlos García Padilla, el alcalde de Coamo, y la de Loíza, entre otros. Así que me parece que esto es importante. Creo que entre los datos a destacar, la capacidad de convocatoria del Partido Popular, la redefinición del mensaje fueron importantes, y el reto es convertir esta movilización en apoyo electoral. Vamos a ver qué va a pasar de ahora en adelante, pero me pareció esto sumamente interesante. Ahora, yo estaba viendo unos comentarios, la querida amiga Wilda Rodríguez dijo que la élite del Partido Popular está haciendo un buen trabajo y que el PNP le está dando cuerda. Hay que ver, no crean que el PNP tiene intenciones de dejarlo ganar, ¿verdad? Lo que quieren es que quede en segundo lugar. ¿Qué va a pasar con el Partido Independentista? ¿Se va a dar una alianza o no? Bueno, no sabemos, pero ¿qué va a pasar con esta posición de los independentistas? Veremos a ver en estas próximas elecciones. Tiene que haber un esfuerzo para restablecer el bipartidismo grande dentro de los mismos PNP, que quieren ayudar a que sea el bipartidismo el que controle, que no haya otras opciones distintas. Y la alianza es la única manera que pudiese competir, una alianza que trascienda el Partido Independentista, es la única manera que pudiesen competir ¿verdad?, con el aparato tan grande que tienen los partidos tradicionales, la estructura que tienen. Así que me parece mucho, todavía falta, pero sí hace falta astucia y conocimiento electoral de aquí a las próximas elecciones. Bueno, hablando de temas electorales, quiero hablar de la noticia que yo sé que hoy va a estar todo el mundo comentando, el anuncio que hizo Alexandra Lúgaro de su compromiso con Carlos Mercader. Alexandra Lúgaro, la ex candidata del partido Movimiento Victoria Ciudadana y anteriormente candidata independiente, anunció su compromiso con el cabildero del Partido Nuevo Progresista y ex miembro del gobierno de los corruptos de Ricardo Rosselló, Carlos Mercader. Lo hicieron oficial y lo anunció a través de las redes sociales, que se comprometieron días después de que circularan fotos de ambos compartiendo. Ella lo hizo con un anuncio diciendo: Carlos y yo nunca hemos necesitado pensar igual, venir del mismo lugar, ni coincidir en todo para reconocernos, admirarnos y elegirnos. Y destacó la complicidad, el humor y las conversaciones que comparten. Celebró la unión de las familias y estaban todos allí en una fotografía. Y reveló, pues obviamente, el compromiso en el día de ayer, domingo. Lo hizo a través de las redes sociales con fotografías de ella y los familiares. Esto es interesante porque Hay que recordar quién es Alexandra Lúgaro. Alexandra Lúgaro, ¿verdad? Y yo quiero dejar aquí meridianamente claro que la gente puede hacer lo que le dé la gana con su vida y cada cual es el dueño de su vida y hace lo que le dé la gana y tiene las parejas que le dé la gana. Yo no me, de verdad que no suelo meterme en los aspectos personales de la gente, pero hay que recordar ciertas cosas de esta ahora presentadora de televisión. Ella estuvo casada con Edwin Domínguez hasta finales de diciembre de 2015, momento que anunció su divorcio al inicio de la campaña como candidata independiente. Y esto derivó en una extensa controversia legal debido a casos de acecho, violación de órdenes de protección e incidentes de violencia doméstica que llegaron a los tribunales. Lo que pasó con la hija de Alexandra, que se alega que, bueno, él cumplió cárcel por tratar de prácticamente raptársela. La hija de Alexandra Lúgaro, que después, cuando Alexandra establece una relación con Manuel Natal Alvelo, que era del Movimiento Victoria Ciudadana, él le adopta a la nena y la nena ya pertenece, ya Natal es el padre de la niña de Alexandra Lúgaro, que la tuvo por un proceso in vitro, como ella lo ha dicho públicamente. Pero Alexandra Lúgaro, antes de estar con Manuel Natal, y tuvo varias parejas. En el caso de Edwin Domínguez, ese fue el que después estuvo con la que se le pegaban los tenedores, Elizabeth Torres, la imantada, como digo yo. Pero ahora se le conoce esta relación con Carlos Mercader, que es su actual pareja. Esto es interesante porque Mercader, por su parte, también tiene una historia interesante. Mercader tuvo una relación con la abogada Cristal Lara Cuente, a quien no le quería reconocer una niña, la hijita menor. Y él en los videos de los podcasts salía hablando de lo buen padre y de que sentía ver en el sonograma, escuchar el corazoncito de la bebé, pero a la hora de la verdad no la quería reconocer ni pagarle pensión alimentaria ni cuidarla. Y después llevó al tribunal a la mamá para pedir una custodia compartida, cosa de no tener que pagar tanta pensión alimentaria. Es la realidad, estoy hablando lo que hay. O sea, y entonces ver a Alexandra Lúgaro con un hombre que a todas luces actúa, Alexandra Lúgaro se presenta como feminista, con un hombre que ha actuado de esta manera con una hija y con su expareja, pues deja mucho que desear. Mercader también tuvo una relación sentimental con la senadora Joan Rodríguez Bebe, que ustedes recordarán, Joan Rodríguez Bebe del Proyecto Dignidad, que de hecho ya sale del Proyecto Dignidad a raíz de este escándalo, que fue un escándalo bien grande, una controversia mediática ilegal centrada en una denuncia que hizo supuestamente un tercero anónimo por una filtración pública de un documento de que hubo una alegación de violencia de género de parte de Mercader hacia ella, y esto provocó que le quitaran a Mercader su participación como analista en la cadena Noti1, y esto quedó como que lo trataron de mapuchar, se cayó, él se escondió por muchos meses, y Rodríguez Bebe se calla, el ex esposo de Rodríguez Bebe, padre de sus hijos, salió públicamente a defenderlo, o sea, fue un escándalo, pero terminó en nada, porque la denuncia quedó prácticamente en nada. Rodríguez Bebe aclaró que ella no había autorizado ni sometido ninguna querella en la oficina de la procuradora y reclamó que investigaran en la policía, en la propia procuraduría, en el Departamento de Justicia, y por qué se filtraron estos documentos confidenciales de una agresión, ¿verdad? Pero al final de cuentas, el FEI, el fiscal especial independiente, decidió no investigar a la oficina de la procuradora de las mujeres. Pero la única consecuencia que hubo detrás de todo esto, después de este escándalo, donde se alega que Carlos Mercader, el actual pareja de Alexandra Lúgaro, agredió a Joan Rodríguez Bebe, eso es lo que se alegó, ¿verdad? Pues obviamente esto tuvo consecuencias para él porque él perdió su participación en Noti1. Así que, pues no sé, hay que mirar cuál es el contraste del discurso. Lúgaro siempre ha sido defensora y muy vocal de las causas feministas, los derechos de la mujer, la erradicación de la violencia de género. Y verla con un personaje que ha sido envuelto en controversia pública con esta índole, pues genera una pregunta muy fuerte, ¿verdad? Conociendo la historia de este personaje, deja mucho que desear. Y dice mucho de Alexandra Lúgaro también, ¿verdad? Cómo maneja su imagen pública. Va a depender ahora de cómo se va a proyectar esto. El pragmatismo frente a la ideología. Recuerden que ella irrumpió en la política puertorriqueña como independiente y después como cofundadora y candidata del Victoria Ciudadana. Su idea era ir en contra del establishment. ¿Cómo ha ido evolucionando su perfil público, la separación entre lo personal y lo profesional y el discurso de los hechos? ¿Cómo ella regresa a la imagen que era prácticamente lo que lo que quería proyectar era una imagen, un mito de un cambio frente al pragmatismo tradicional, pero la realidad es que es una redefinición personal y política camaleónica de una figura que detrás de todo lo que ha estado es buscando fama, y es lo que uno tendría que decir. ¿Cuál es la coherencia política detrás de todo esto? Pues habrá que verlo, pero no podemos olvidar que fue objeto de una persecución muy fuerte, de unas críticas muy duras hacia su persona por ser por el hecho de ser mujer. Así que siempre se va a evaluar de esta manera, por desgracia. Y ha sabido reinventarse a pesar de toda la persecución que enfrentó. Así que ojalá que sea feliz y que tenga éxito en esta ocasión en su vida. Pero ese es el anuncio que hoy va a estar todo el mundo comentando. Tengo que hacer una pausa, mis amigos. Cuando regrese voy a hablar de otras noticias importantes a nivel local y a nivel internacional. Regresamos enseguida.
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1: Y regresamos en Blanco y Negro con Sandra. Bueno, voy a ir rápido porque tengo muchos temas que quiero incluir en este segmento y quiero comenzar con una noticia que trascendió este fin de semana y tiene que ver con la casa protegida Julia de Burgos, que se enteró a través de los medios de comunicación de una demanda que le presentó Bautista REO PR Corporation relacionada con una hipoteca de una propiedad de la organización. La Casa Protegida Julia de Burgos sigue a pesar de la demanda que tiene en su contra. Este es el principal albergue de mujeres maltratadas en Puerto Rico que enfrenta una demanda de ejecución hipotecaria, pero sostienen que defenderán su gestión y se mantienen dando servicio. Voy a explicarles qué fue lo que pasó. En la Casa Protegida Julia de Burgos se enteró por los medios de comunicación de una demanda que presentó esta empresa Bautista R.O. relacionada con una hipoteca. Los portavoces de Casa Julia aseguraron que hasta el momento no habían sido emplazados y lo emitieron en un comunicado de prensa. El viernes, nosotros en nuestra página de Facebook, de En Blanco y Negro con Sandra, Sandra Rodríguez Coto, compartí en mis redes sociales un artículo que había salido ese mismo día en el medio de noticias económicas News is My Business de la reconocida periodista de temas económicos Michelle Cantro. El titular de ese reportaje era Casa Protegida Julia de Burgos Faces Foreclosure Lawsuit. Y la noticia daba cuenta de que el albergue de mujeres maltratadas enfrenta una demanda de ejecución hipotecaria por la entidad Bautista REO, que adquirió las carteras de préstamos de Doral Bank y la está cobrando a Casa Julia unos intereses montantes a casi $233,000, que es una cosa extraordinaria. Le puso una ejecución y explicamos que entendíamos que era que la cartera de Doral había sido vendida, por la información que más o menos se deja entrever en el artículo de News is My Business de Michelle Cantro. Yo lo publiqué en mis redes y parece ser que al yo publicarlo se explotó porque todo el mundo lo vio. Y entonces Casa Julia reacciona con un comunicado de prensa que emite Flora Guzmán García, la portavoz, la presidenta de la Junta de Directores, diciendo que Casa Julia atenderá esta situación con la responsabilidad, rigurosidad y transparencia que le caracteriza. Lo que está en juego son servicios que salvan vidas en Puerto Rico y que por respeto al proceso judicial y para proteger los derechos de la organización y de las personas a quien sirve, Casa Julia no iba a litigar este asunto en los medios, pero ante la información publicada y la preocupación legítima resulta indispensable aclarar varios hechos. Dice que Casa Julia ha actuado de buena fe y con responsabilidad, que las obligaciones objeto de la controversia se originaron en préstamos de hace casi 30 años y que la organización ha realizado gestiones formales para atender este asunto. Aún así, la respuesta de la demanda que solicita la venta pública en pública subasta de la propiedad, la organización no se había enterado de esto, ni siquiera fue notificada, y que la representante legal de Casa Julia estaba identificando y analizando la demanda y que comparecerá ante el tribunal Dice que la pulcritud administrativa y el manejo de finanzas de Casa Julia han sido reconocidos y el respeto hacia la organización le ha acompañado desde su fundación. Esta demanda no guarda relación con las propuestas ni con los fondos estatales o federales que administra la organización. Esta demanda es realmente alarmante dada la trayectoria de servicio impecable que ha tenido Julia Casa Julia en un país donde usted sabe que aquí en Puerto Rico la tasa de violencia es tan alta. Entre 7 a 8 mil casos de violencia doméstica registra la policía. 82%, casi todos son mujeres. Según el Departamento de Justicia del Instituto de Estadística, una de cada cuatro mujeres son víctimas de violencia de género y en un nivel peligroso o extremo. El Observatorio de Equidad de Género documenta decenas de feminicidios anuales, incluyendo entre 40 a 50 casos por año. Y los tribunales atienden sobre 10.000 solicitudes de órdenes de protección. Ante esta realidad que vive Puerto Rico y la ineficacia del gobierno, son entidades como Casa Julia las que sacan la cara. Casa Julia lleva 47 años salvando vidas. Fue el primer albergue para sobrevivientes de violencia doméstica, no solo en Puerto Rico, amigos, sino en América Latina. Y cada año sirve a más de 500 personas. Por eso es que detrás de cada cifra y número hay unas vidas que han salvado de mujeres, niñas y niños. Y por eso es que es importante esta noticia. Ahora, que trascienda públicamente desde el punto de vista económico es serio y esto plantea también una realidad que ha vivido Puerto Rico. Recuerden que las cuentas que eran de Doral y de todos estos bancos que cerraron han ido pasando de dueño. Entonces a ellos no les importa cuando le llega un nuevo dueño que es una empresa internacional. No le importa con quién, qué acuerdos había anteriormente. Ellos van a ejecutar si no le pagan. Así que hay que ver qué está pasando en torno a esto, pero ya como ustedes vieron, la portavoz de Casa Julia dice que siguen operando, que esto no afecta las operaciones y que ellos no van a hacer comentarios al respecto sobre este tribunal. Dice que sobre esta demanda que todavía al día de hoy no habían sido emplazados. Eso fue lo que trascendió públicamente y quería decirlo porque fue algo que trabajamos, que surgió precisamente en nuestra página de Facebook a raíz de la noticia que dimos a conocer. O sea que en efecto sí se confirma lo que habíamos dicho de la demanda contra la Casa Julia. Bueno, este fin de semana, el viernes, mientras estábamos al aire, tuve el programa, ¿verdad? Tuve la oportunidad de ir presencialmente, por eso quiero hablar ahora, a la conferencia de prensa en el municipio de Caguas, que de hecho me encontré con el alcalde de Caguas, que llevaba 3 años escondido y no me quería dar cara. No le quedó más remedio que verme y él no se dio cuenta, me saludó, me dio un beso y después sin querer me pisó el pie. Y yo digo, yo no sé si fue sin querer o sin querer queriendo, porque dice, esta condena que me tenía el palo por 3 años. Bueno, pero alcalde, si usted se escondió y no daba cara, y le pregunté, ¿usted me va a dar entrevista? Me dijo, no creo. O sea, ¿cuál es el miedo, alcalde? Tiene terror el alcalde a la prensa, porque sabe que lo van... No es como su papá, el papá era todo lo contrario, el papá hablaba con todo el mundo. Este no, este le tiene miedo, y el que tiene miedo esconde cosas, es la realidad. Pero hizo una noticia importante que fue el anuncio de la Bienal de Escultura en concreto en Caguas, que están lanzando 4 nuevas obras que elevan a 20 las existentes. Esto es un evento bien importante que desarrolló y concibió la escultora María Elena Perales, que ella es de Caguas, con William Miranda Marín, el papá. De hacer un espacio de arte público, ellos lo hacen allí en Caguas, en la urbanización, hay una urbanización en Caguas que tiene todas las, ¿verdad? Cerca del río Caguita, que tienen todas las obras allí expuestas, y de ahí es que surge la primera Bienal en concreto. Han habido, esto es en las riberas del río Caguitas, y ha habido una serie de exposiciones. Cada año cogen 4 artistas que hacen una pieza en cemento y la dejan hecha para que la gente la disfrute, se siente, se tome fotos, y a la misma vez es como una colección de obras de arte público importante, si no es la más importante, una de las más importantes en Puerto Rico. Han habido bienales hasta ahora, esto tiene prestigio a nivel internacional. Las bienales han sido en el año 2003, en el 2005, en 2007 y en el 2010, que han producido 16 esculturas permanentes. Las 4 que vienen ahora, que están trabajando, que van a presentar este año, elevan a 20 la cantidad de las obras. Este año están participando Linda Sánchez Pintor, que es historiadora. Ella dirige los departamentos de Escultura y Pintura en la Escuela de Artes Plásticas con la obra Mantos de Orilla. Participa Omar Ortiz, escultor monumental, que se especializa en fundición en bronce. Presenta La huella del río en hormigón y acero inoxidable. Yamilet Flores Torres, que es una artista multidisciplinaria y también es profesora en Artes Plásticas, cofundadora del Taller Malaquita, presenta Descanso Caudaloso. Y el escultor invitado es venezolano Humberto Carzola Reyes, que presenta la pieza Río Fuente de Rosas, Espinas y Mariposas en concreto. Así que vayan allá a verlo, lean la nota que escribí. Todos estos días va a haber talleres, va a haber exposiciones desde el día 14 hasta el 6 de noviembre. Así que aproveche esta oportunidad para que conozca artistas, vea lo que están haciendo. Y a mí me parece que esto es algo bien positivo, esta Bienal, que reúne desde el 2003 artistas locales e internacionales. Para mí es uno de los grandes triunfos de un municipio, en este caso el municipio de Caguas, porque le da una personalidad y un entorno importante. Y con el paso del tiempo sigue creciendo la pertinencia y la importancia de esto. Esto, como dije, lo ideó la escultora Marilena Pérez. Este año se le dedica la Bienal a Cilia Sánchez Domínguez, que falleció recientemente. Y pues me parece que es un proyecto bien hermoso. Así que los invito a que vayan a verlo. Bueno, este fin de semana pasaron dos cosas. Falleció Chu García, el exdirector del periódico El Nuevo Día. A mí me dio bien duro esto. Y en estos días va a haber el velorio, creo que es mañana. También falleció el ex campeón mundial de boxeo Wilfredo Bazuca Gómez, una leyenda del boxeo, una de las figuras más destacadas en la historia deportiva de Puerto Rico, monarca mundial en tres divisiones. Murió el sábado de la noche a los 69 años, así que fue una noticia que también la gente recuerda la historia de Gómez. Estuvo enfermo, ¿verdad? Pero bueno, pues estamos viendo una generación que sale y parte de nuestro país. Bueno. Quiero mencionar varias cosas. El periódico El Nuevo Día hoy tiene en su portada una historia que me parece importantísima. Pérdida de bioluminiscencia enciende alertas en Vieques, pierde brillo la bahía luminiscente de Vieques y preocupa su impacto en el turismo. Esto mueve la economía multimillonaria y dicen que es por el sargazo, el niño y las mareas que figuran como posibles causas de este apagón, que es el primero que se registra desde el año 2018. Y esto pues es bien, bien peligroso. También puede ser la cuestión de la contaminación ambiental, más todos los ejercicios bélicos que se han estado llevando a cabo en el Caribe, la reactivación de los militares. A mí no hay quien me despinte que eso también tiene que ver con eso, terrible por demás. Y el periódico Primera Hora tiene un artículo bastante extenso también sobre el envejecimiento en la población. Puerto Rico ya envejeció, hay más del doble de adultos mayores que niños en nuestra isla. Y menciona, por ejemplo, que obviamente el 26% de los residentes en Puerto Rico tiene 65 años o más. Esto equivale a 828,673 habitantes, 92,000 más que en el año 2020, casi 100,000 más, imagínate, que hace apenas cinco años. Los adultos mayores hacen que Puerto Rico esté en el tercer lugar del mundo con mayor porcentaje de viejos. Solo el primer lugar está Japón con 30%, primer lugar está Mónaco con 36%, segundo lugar Japón con 30% y en tercer lugar Puerto Rico con un 26%. A pesar de que los estudios lo advertían, la realidad alcanzó el territorio mucho antes de que estuviera listo y el gobierno no hizo nada para detenerlo. No es una percepción, en el 2020 habían 168 adultos mayores de 65 años por cada 100 menores de 15. Para el 2025 esta cifra subió a 237. Esto equivale a un aumento de un 41% en el índice de la vejez, indicador que compara ambas poblaciones. Y esto provoca unos cambios muy dramáticos, señores, porque nacen menos bebés. En el año 2000 nacieron 60,000 niños, hoy 18,000. En cuestión de 26 años, mire cuántos niños han dejado de nacer en este país. Y esto pues representa que estamos en un país de viejos, requiere mayores médicos, mayores equipos, mayores especializados para la población, gente que atienda a las personas mayores que están solas. Y no tenemos una economía en torno a esto desarrollada. A la gente sigue insistiendo en la tecnología y en gobierno sin pensar en que la sociedad ha ido cambiando. ¿Qué va a pasar con los viejos? ¿Quién los va a cuidar? ¿Quién nos va a cuidar a nosotros? ¿De qué vamos a vivir los viejos cuando lleguemos a la edad, verdad? De sobre 60, 70 años en adelante. Pues esto es bien, bien preocupante. ¿Y quién va a trabajar en nuestro país? Porque si no nacen niños y mueren viejos, vamos a tener una población cada vez más pequeña. Un Puerto Rico sin puertorriqueños, que era lo que quería el gobierno de Ricardo Rosselló, entre otras, y Mercadel y toda esa gente. Así que de eso es que estamos hablando, señores. Seriamente, lo que está pasando es bien preocupante. Tengo que hacer una pausa. Cuando regrese, vamos a hablar de lo que está ocurriendo en los Estados Unidos, que denuncia hoy el New York Times, bien peligroso.
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1: Amigos, regresamos a esta parte final de En Blanco y Negro con Sandra y quiero trabajar varios temas de noticias internacionales. Y quiero comenzar con Estados Unidos. Funcionarios electos viven bajo amenazas y temor. Esto lo revela una investigación del periódico The New York Times, publicada en el día de ayer y hoy le dan seguimiento, reproducida por el Philadelphia Inquirer, que documenta cómo las amenazas de violencia se han convertido en parte de la vida cotidiana de miles de funcionarios electos estadounidenses, desde legisladores locales hasta miembros del Congreso. El resultado es una transformación de sus vidas personales, un aumento en los gastos de seguridad y una creciente dificultad para reclutar candidatos a cargos públicos. Y esto es peligroso porque en una democracia, si tú no tienes candidatos, eligen a los menos buenos, vamos a decirlo así de esta manera. ¿Cuáles fueron los hallazgos de este reportaje del New York Times? Miles de amenazas en cuestión de 2 años. El periódico examinó documentos, expedientes judiciales y registros policiales del periodo de 2024 hasta agosto de 2026. Las amenazas incluyen intimidaciones de muerte, tortura, agresiones sexuales y ataques contra familiares. Las amenazas alcanzan figuras de ambos partidos, republicano y demócrata. La investigación identificó amenazas contra al menos 44 gobernadores, 70 senadores y 185 miembros de la Cámara de Representantes. También fueron blancos de intimidación funcionarios electorales y autoridades estatales y locales. Las familias también están en peligro. Algunos funcionarios han instalado cámaras, contratado guardias, cambiado su rutina, retirado información personal de Internet e incluso se han tenido que mudar y sacar a sus hijos de las escuelas o cambiarlas o abandonar sus hogares por razones de seguridad. La seguridad cuesta millones. Los gastos de seguridad reportados por los candidatos a cargos federales aumentó aproximadamente 6 millones durante el ciclo electoral 2017-2018, de 6 millones a 25 millones en el ciclo electoral del 2026, cifra contabilizada hasta el 1 de agosto que no incluye muchos de los gastos personales. La intimidación está, por su parte, alejando candidatos. La gente no se quiere meter en la política porque si sabe que te van a intimidar o a amenazar. Algunos funcionarios han renunciado y ambos partidos enfrentan dificultades para reclutar aspirantes, particularmente mujeres. La posibilidad de que sus familias sean atacadas se ha convertido en un factor que influye en la decisión de permanecer o no en la vida pública. Esto tiene un impacto, señores, porque si no hay mujeres en la política, quienes deciden son los hombres y deciden a base de su conveniencia sin entender tú tienes que tener representación de hombres, mujeres, viejos, jóvenes, de diferentes etnias, razas, regiones, clases sociales. Pero si tienes solamente una clase dominante, blancos, hombres, blancos, viejos, ya tú sabes que es a lo que van a legislar. Los demás que se fastidien. Y eso es parte de lo que resulta de estas amenazas que están recibiendo los políticos en los Estados Unidos de Norteamérica. pocas amenazas terminan en acusaciones penales. El análisis que hace el New York Times de los registros judiciales federales encontró solo 53 casos en los que se presentaron cargos por amenazar a funcionarios públicos durante los 2 años examinados, incluyendo al presidente Trump. La dificultad de identificar a los responsables y los límites legales para procesar determinadas expresiones complican la respuesta. ¿Y qué significa todo esto para la democracia estadounidense? Bueno, el problema va más allá de la seguridad individual de los políticos. Cuando una persona electa modifica lo que dice, evita determinados temas o decide abandonar su cargo por miedo a represalia, las amenazas pueden limitar la libertad del debate público y reducir las opciones disponibles para los electores. La investigación también expuso una contradicción. Quienes aceptan cargos públicos para representar a sus comunidades terminan destinando recursos, tiempo y atención para protegerse a sí mismos y a sus familias. Un informe del Brennan Center for Justice en enero del 2024 ya había identificado este patrón de funcionarios estatales y locales. 43% de los legisladores estatales encuestados y 18% de las autoridades locales encuestadas reportaron haber recibido amenazas. La investigación presenta la violencia política no solamente como un peligro para los funcionarios, sino como una amenaza al funcionario de la democracia, al funcionamiento de la democracia, intimida a quienes ejercen el poder, condiciona la discusión pública y puede provocar que personas dispuestas a servir a sus comunidades opten por no meterse en la política. Señores, de eso es que se trata, y esto es bien peligroso, que han habido atentados, han disparado contra congresistas y lo mismo sucede, ¿verdad?, contra el mismo presidente de los Estados Unidos. Lo planteo para que busquen esta información del New York Times, que me parece bien, bien importante. Bueno, La Barbarie Hecha Reality Show es un artículo que yo publiqué en el día de ayer, los invito a que lo lean, sobre transmitir o no la muerte en vivo. El Pentágono y la administración Trump nos quieren obligar a ver el fusilamiento de un militar en televisión, demostrando que el gobierno de Estados Unidos ya no busca justicia, sino infundir terror. Y es que quieren transmitir, de hecho el Pentágono lo aprobó, y empujado por Hexet y por Trump, que se transmite en vivo, por televisión y por internet, en live stream, el fusilamiento de Nidal Hassan, el primer militar en ser ejecutado de esta manera desde la Segunda Guerra Mundial. Y para mí esto es un acto de barbarie. Yo no estoy diciendo que Nidal Hassan sea inocente. Lo que hizo fue barbárico porque él atacó una base militar y mató gente. El problema es que, ¿por qué el pueblo tiene que ver un fusilamiento a esta etapa? Cuando hace apenas 2 semanas trataron de ejecutar una prisionera y no la mataron, ella sobrevivió. Mira que dice mucho esto de la pena de muerte. Pero imagínese el mundo entero teniendo que ver estas cosas que antes se veían en los años 40 y 50. ¿Cómo vamos a regresar a esa época? Parece que la presión ha sido tanta que Donald Trump como que pisó el freno y ayer dijo que iba a tomar la decisión final para ver si esto lo van a hacer. Pero como quiera, para mí es aberrante y hay que llamarlo por su nombre. Es un asesinato de Estado televisado. Que sea una persona culpable de un terrorismo,

0: normalizar lo que antes creíamos imposible. Le dieron carta blanca a ICE para hacer las redadas violentas, matar gente. Y las tropas militares en suelo estadounidense que las replegaron para atacar al público. Disparan o explotan yolas en el Caribe, en el Pacífico, y no dicen a quién matan. Dicen, son narcotraficantes. Y hasta ahora todo lo que han sido son, en su inmensa mayoría, pescadores que llevan un pleito en Ecuador, ¿sabes? El gobierno de Trump, por otro lado, indulta a los criminales de guerra, a los mercenarios que masacraron civiles, envía el mensaje de que la violencia de Estado siempre queda impune. Y amenazar con bombardear e invadir unilateralmente países vecinos, como hicieron con Irak, con Venezuela y a Cuba, que los están dejando sin electricidad, tú sabes, sin suministro. Es una actitud de que nosotros mandamos y matamos al que nos dé la gana. Y esa actitud es para infundir miedo. Y yo creo que este dato, que ya se confirmó para el 3 de diciembre la ejecución en Texas de este ex militar Nidal Hassan, habrá que ver si lo vamos a tener que ver televisado o no. Para mí esto es un horror, y a mí me parece que la gente debe empezar a hablar de estos temas. Señores, Panamá tuvo un terremoto muy fuerte y ha estado registrando cientos de réplicas tras el terremoto, y las comunidades afectadas reclamaron ayuda. 8 grados, cerca, parecido al terremoto de Venezuela, pero la mayoría de los edificios en Panamá se mantuvieron porque el código de construcción es mucho más estricto que lo que tenía Venezuela. Ahí vamos a ver unas comparativas grandes. El gobierno panameño estaba diciendo que iba a repartir la ayuda pronto. Mientras tanto, en Brasil hubo una marcha multitudinaria. Más de 1 millón de personas se tiraron a la calle con Lula. A ver si esa gente que no fue a votar en la primera ronda se activa. Si salen, gana Lula estas elecciones. De lo contrario, pues gana Bolsonaro, que hasta ahora está al frente. Y Donald Trump anunció un alto al fuego energético inmediato entre Rusia y Ucrania, y está como presionando para que se vaya Zelensky de la presidencia de Ucrania, y firmó con Rusia Trump para que le suministre petróleo. O sea, para que usted vea las negociaciones que estaba haciendo Trump. Y mientras tanto sigue la guerra y la situación en el Medio Oriente poniéndose bien caliente. ¿Verdad? Irán está atacando a Arabia Saudita y a otros países del Medio Oriente. Así que la situación está bien compleja. Pero mis amigos, el tiempo no me da para más. Tengo que retirarme por el día de hoy. Yo les agradezco su confianza. Espero que tengan un buen día, y mañana nos reintegramos al programa regularmente y al trabajo, porque ya mañana hay que volver a trabajar. Hoy es el día feriado. Espero que descansen el día de hoy y que tengan un día hermoso. Nos encontramos mañana en otra edición más de En Blanco y Negro con Sandra. Será hasta entonces.
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2: Bueno, saludos, buen día, 9:58 de la mañana en WIAC en todo Puerto Rico. Les saluda el Cano Negrón, la chispa de la radio se fue al ritmo de ella, rapidito, rapidito, pero Jean Carlos está conmigo. Oye, Jean, quiero comenzar el programa dando nuestro más sentido pésame de mi parte, de tu parte, de todos los que elaboramos aquí, especialmente también el licenciado Ángel Walbe, por el fallecimiento del pasado sábado de doña Grace Meléndez, señora madre de Jaime Rullán Meléndez. Estuvimos compartiendo él y yo el sábado en un programa en Cagua con los pequeños Grandes Ligas y a eso de la 1 de la tarde se acabó el programa. Y como a las 2:52 me escribe Jaime dándome la noticia triste, ¿no?, del fallecimiento de su señora madre, que en paz descanse. No tenemos todavía dónde será el velatorio. Nos habíamos comunicado con él, pero todavía no nos ha contestado nada. Está bien afectado Jaime. Así que nuestras condolencias para Jaime Rullán, toda su familia y que en paz descanse doña Grace Meléndez. También, pues, obviamente, recibimos la noticia del fallecimiento del campeón de campeones, Wilfredo Gómez, que partió a los 69 años también el sábado. Estaremos hablando de Grandes Ligas. Hizo el comeback Cleveland, ¿sabes? Luego de caer abajo 2-0 en la serie, ganaron los 3, se recuperaron. Y ayer Milwaukee se le atravesó en el medio a los campeones mundiales Doyle. Le ganaron en un juegazo 2-1. Hoy, varios partidos también. Recuerden que el sábado hay una gran actividad en Cagua, nuestro pequeño Grandes Ligas, el viernes, esto es el viernes, no es sábado, viernes 16 de octubre, 5:30, están todos invitados, nuestro pequeño Grandes Ligas. Saludos a Andrés Marrero, recordarles vivir dos veces, acompáñanos a la reinauguración, Parque de los Campeones, Complejo Deportivo Ángel Oberrío. Ese parque se afectó cuando el huracán, y desde entonces, obviamente no se ha podido usar, pero ya está ready. Y el viernes lo van a dejar inaugurar y ya para entonces, antes que finalice el mes de octubre, van a poner varios jueguitos allí para ver cómo quedó la cosa. Así que todo el mundo para allá, recuerden, viernes 16 de octubre, Emiliano, 5:30 de la tarde, todos los que participamos de la Liga Gilet en un momento dado, y los que no también, dese la vueltita por allí por el Complejo Deportivo Ángel Oberrío. Caguas y el equipo Indian, o sea, Caguas Criollo de Janel, estaban jugando ayer, está 4-0 el partido. Digo está porque aunque se suspendió, se va a continuar de esa manera, 4-0, amenazando a los criollos, corredores en tercera y segunda sin out. Llegó la lluvia, la no invitada, suspendieron el partido y se continúa el domingo en esa condición. 4-0, ganando los Indians en la cuarta entrada. Así que con esa nos vamos a la pausa. Regresamos en breve con el licenciado Ángel Walbe.
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1: Bien, y continuamos con la ley deportiva, agradeciendo a Giancarlo en el control. Tenemos al licenciado Ángel Hualve. Licenciado, en el comienzo del programa, di el pésame a nuestro compañero, gran amigo Jaime Rullán, por la partida de su señora madre, doña Grace Meléndez, el pasado sábado.
2: Así mismo es, me enteré a través tuyo de esa triste noticia del fallecimiento de doña Grace Meléndez. Por lo que vayan nuestras condolencias, ya le envío un mensaje también al querido amigo Jaime Rullán.
1: Todavía no tenemos información sobre el velatorio. Tan pronto la tengamos, pues la vamos a informar y se la voy a informar yo a usted, obviamente. Licenciado, los Juegos de Grandes Ligas, tengo unas notitas antes que usted me dé su análisis. Comenzando con lo que hizo Cleveland, que se desquitó de la remontada que le hicieron los Yankees en el 2017. Luego de perder los primeros dos, ganaron tres. Y también han pasado unas cosas interesantes, por ejemplo, los 75 ponches en 5 juegos que propinaron lanzadores de Cleveland, los 228 ponches que recibió en la temporada, yo creo que eso es un récord, Colson Montgomery, el campo corto del equipo de los Media Blanca, y el verdugo José Ramírez se destapó a tiempo para ayudar a su equipo a esa remontada.
2: Así mismo es, pero antes, también... Quiero señalar que el sábado también falleció Wilfredo Bazuca Gómez a los 69 años de edad. Entrando en las grandes ligas, pues como tú apuntas, viniendo de atrás, los indios ganaron los dos juegos, tercer y cuarto en Chicago, y el quinto un juegazo en Cleveland 2-0 para eliminar a las medias blancas. Los lanzadores de Cleveland poncharon a 75 bateadores en los 45 innings de esta serie de 5 juegos. Esa es la mayor cantidad de ponche en una serie de 5 juegos. Y incluye no solamente la postemporada, sino en la serie regular. Un promedio de 15 ponches por cada juego. 21 en el último juego. 19 en el tercer juego. Pero esos 21 es la mayor cantidad de ponche en un juego de entrada, de 9 entradas, tanto en la regular como en la postemporada. Eso quiere decir que el sábado las medias blancas solamente pusieron 9 bolas en juego. Los 3 hits y los otros 6 outs unidos a los 21 ponches para los 27 outs de un juego.
1: No son 6 outs, porque fueron 21 ponches. Son 27.
2: Por eso 26 outs unidos a los 21 ponches. Ajá. Son los 27 outs y los 3. Esas fueron las 9 bolas que... Y las medias blancas terminaron la serie bateando para 185. Se fue la magia. Y curiosamente, estos medias blancas de Chicago comenzaron la serie cuando... O sea, la inauguración de esta temporada, el primer juego de la serie regular, cuando se anticipaba que podían llegar último, ponchándose 20 veces contra Milwaukee el 26 de marzo. Así que es el único equipo que se poncha 20 veces o más en dos juegos de 9 entradas en una misma temporada. Y hay que señalar que las medias blancas fue el último equipo en que sus lanzadores poncharon tantos bateadores, 20, pero fue en el 2024 y perdieron aquel juego en aquella nefasta temporada. Y José Ramírez despertó y es una figura clave para Cleveland. Y conectó cuadrangular en los juegos cuarto y quinto. Empujó carrera en los últimos 3 juegos de la postemporada frente a Chicago. Se unió a John Valentín en el 1999, puertorriqueño, que también tuvo tres juegos consecutivos donde su equipo enfrentaba la eliminación empujando carrera. Hay que añadirle el dato, enfrentando eliminación. Y es el primer jugador de Cleveland en conectar jonrones consecutivos en una postemporada desde que lo hizo Francisco Lindor en el 2018. En el cuarto partido, para empatar, conectó un jonrón a un envío de 99.9 millas por hora. El jonrón a un envío de mayor velocidad en la carrera de Ramírez. Pero en el quinto, conectó el jonrón de las únicas dos carreras a un envío que estaba a 7 pulgadas por encima de la superficie del piso, el más bajo. Y hubo de todo en esta serie, porque en las primeras dos series mundiales, la de 1903 y la segunda en 1905, porque en 1904 no hubo serie mundial. En esas dos series mundiales, 1903 y 1905, se efectuaron 13 juegos entre las dos y solamente hubo 4 cambios de lanzador en esos 13 juegos. Pero en el cuarto juego de la serie entre las Medias Blancas y Cleveland, el pasado jueves, en un solo juego hubo 13 cambios de lanzadores y desfilaron 15 por el montículo, incluyendo a los iniciadores. Así que esta noche inicia la serie de campeonato, la Liga Americana, Cleveland visitando a Tampa, y vamos a hablar ya mismito de ello. Porque ahora vamos a abordar el primer juego del choque de trenes por el campeonato de la Liga Nacional entre los Dodgers y los Cerveceros de Milwaukee. Y ayer se celebró el primer partido en un repleto American Family Field de Milwaukee. 42.617, con una temperatura agradable, 71 grados. Y los Cerveceros mostraron ayer al mundo del béisbol por qué ganaron más juegos que ningún otro equipo esta temporada. Y Jacob Mizorowski, subió a la loma por el equipo de los Cerveceros. Su bullpen estaba fresco, tienen el momentum, pero los Dodgers le habían ganado 7 juegos consecutivos en postemporada a los Cerveceros, incluyendo los 4 del año pasado en este mismo escenario, en la serie de campeonato de la Liga Nacional. Y la marca de victorias consecutivas de un equipo sobre otro en postemporada es de 8. Los Gigantes de Nueva York sobre los Yankees del 21 al 23. Y los de los Cardenales de San Luis sobre los Padres de 1996 al 2006. Pero octubre, mes de los fantasmas, tenía preocupado a los fanáticos de los Cerveceros, porque tienen presente el agrio recuerdo de la barrida que sufrieron a manos de los Dodgers el año pasado. Y necesitaban borrar ese amargo episodio, porque el año pasado no solamente perdieron los 4 juegos los Cerveceros, nunca estuvieron al frente un solo inning en aquella serie y establecieron el peor récord de bateo para un equipo en la postemporada con 118.
1: Licenciado, y eso que usted dice, yo me imagino que cuando los Dodgers marcaron en la primera entrada, ya la mente estaba, ahí vienen de nuevo a hacernos lo mismo.
2: Claro. Y los Cerveceros no se podían dar el lujo de perder el juego de ayer, porque hoy en el segundo juego de la serie va Yoshinobu Yamamoto. Entonces, Jacob Mizorowski efectuó dos envíos en la primera entrada y uno solo por debajo de las 100.7 millas por hora. Un slider de 91 millas por hora. Pero en la segunda entrada tuvo que realizar 35 envíos. Cuando los Dodgers marcaron su única carrera. Un hit de machucón entre primera y segunda de Andy Páez a un envío de 100.4 millas por hora que se internó en el right field, anotando Shohei Ohtani desde segunda, que había recibido base por bola. Entonces, Mizorowski le dio base por bola a Kyle Tucker para llenar las bases. En un turno de 10 envíos, y donde Tucker se fajó con 4 fouls. Y esa fue la gran oportunidad de los Dodgers de abrir el marcador. Pero Kike Hernández conectó un rodado por el campo corto bueno para doble matanza.
1: Y no fue un batazo fácil.
2: No fue duro, lo suficiente duro para hacer una doble matanza. Entonces, Tarik Skubal estuvo dominante en las primeras 3 entradas con 6 ponches. Retiró 9 de los primeros 10 bateadores de los cerveceros con 40 picheos y solamente 9 bolas. Pero abriendo la baja de la cuarta, Bryce Duran, que batió solamente 0.67, 1 en 15 contra los Dodgers el año pasado, pues le conectó un jonrón de 384 pies por el left center a Tarik Skubal. Tarik Skubal cayó atrás 2 bolas sin strike y quiso pintar la esquina de adentro del pentágono con un sinker de 96 millas, pero se la sacó por el left center. Entonces, en la quinta entrada, Garrett Mitchell, el center field de los cerveceros, primera selección de su sorteo en su año de novato, abrió con una base por bola. Y el novato campo corto de Milwaukee, Cooper Pratt, lo movió a segunda con un toque de sacrificio. Eso es bien raro verlo en el béisbol moderno.
1: Y a mí me encanta ese juego.
2: Y a mí también. Pero el dirigente de Milwaukee se la sabe toda y parece que tiene una bola de cristal también. Entonces vino otro novato de 21 años, Luis Lara, venezolano, con solamente 61 juegos de experiencia en las Grandes Ligas, y aprovechó un cambio en 2 bolas y 1 strike y conectó un rodado de hit arriba de segunda base. Y se fueron al frente los cerveceros 2-1. Y ese es el juego de los cerveceros, que tuvieron el mejor promedio de bateo de ambas ligas mayores con 276 con corredores en posición de anotar en la fase regular. Y a partir de ahí, pues los Cy Youngs no fueron ni Tarik Skubal ni Mizorowski, sino los cuerpos de relevo de ambos equipos. Tarik Skubal, con 81 envíos en las primeras 5 entradas, no salió a lanzar en la sexta. Y los cerveceros se convirtieron en el primer equipo que impide que Tarik Skubal complete 6 entradas en sus 8 aperturas en la postemporada. Claro está, lanzó muy bien, porque él se va a convertir en el lanzador más rico en la historia del béisbol cuando termine la temporada y llegue la agencia libre. Pero no hay duda de que los cerveceros hicieron lo que tenían que hacer. Jacob Mizorowski, 69 envíos en las primeras 3 entradas, incluyendo los 35 de la segunda. Y en 4 1/3 de entrada, 94 envíos. Y no hay duda de que los Dodgers es un equipo de contacto. Tuvieron 25 swings contra Mizorowski, contra la recta poderosa, en esas primeras cuatro entradas y solamente fallaron cinco. Le batearon 14 foul balls. Y esos foul balls incrementó la cuenta de envío de Jason Mikolowski. En la temporada regular, Jacob Mikolowski, con su recta, hizo abanicar el 40.2% de los swings. Ayer solamente el 18.5%. Y esto hay que tenerlo presente. Entonces vino el relevo. El de Milwaukee, D.L. Hall, reemplazó a Mikolowski con uno a bordo y un out y obligó a Freddie Freeman para batear para doble matanza. Tres dobles matanzas batearon los Dodgers en los primeros cinco entradas. Y ese relevo de Milwaukee permitió solamente dos hits en cuatro y dos tercios de entradas en cero. Y en esta postemporada el relevo de Milwaukee tiene 0.38 de efectividad. 23 y dos tercios de entrada y solamente batean para 163. Y los dos hits se lo conectaron a Abner Uribe cuando ponchó a Andy Páez con corredores en primer y tercer en la sexta entrada. Aaron Ashby, dos entradas en cero, séptima y octava. Trevor Megill, la novena. Pero el relevo de los Dodgers, tres entradas sin carrera, un hit. Y el hit lo permitió Ivan Phillips, pero ponchó a los tres bateadores en la séptima. Y este Ivan Phillips lleva 15 salidas consecutivas en postemporada sin permitir carrera. Entonces, pues, esta es la historia de este primer juego donde los Dodgers se fueron de 6-1 con corredores en posición de anotar, dejaron 9 corredores en base y en estos playoffs llevan 2 hits en 22 turnos con corredores en posición de anotar y ambos hits de Andy Páez, el cubano.
1: Licenciado, un dato interesante que a lo mejor pasa desapercibido, pero para mí no. El dirigente de Milwaukee es tan bueno que ayer, en ese primer juego frente a Tarís Cubal, el mejor zurdo que tiene la Grandes Ligas, no utilizó a Christian Yelich, que es una estrella. Es el mejor bateador de su equipo desde que llegó de la organización de Miami. Y puso el derecho inmediatamente en el primer turno de a doble, a Bond.
2: Sí, porque Andrew Bond fue el mejor bateador del equipo de Milwaukee en la regular. Lo que pasa es que no tenía los turnos. Y obviamente, frente a un zurdo de la envergadura de Tarik Skubal, trajo el mejor bateador del equipo contra los zurdos. Y lo que le conectó fue una línea soberana arriba de la tercera base.
1: Un rayo, como usted dice, un rayo.
2: Pero se creció, ¿verdad? Y pudo colgar ese cero.
1: Le pregunto, licenciado, antes de irnos a la pausa, ¿cómo usted ve ahora, siendo un equipo tan joven, que tuvieron una temporada consagratoria, aunque se eliminaron el sábado, cómo ve la situación para los Medias Blancas de Chicago para el próximo año?
2: Bueno, para las Medias Blancas son todas buenas noticias. Ellos han hecho cambios que han traído muchos jugadores jóvenes talentosos y estarán haciendo los ajustes en la temporada muerta. Deben buscar lanzadores abridores. No pueden depender siempre de juegos de bullpen. Pero es un futuro promisorio para las Medias Blancas.
1: Bueno, pues me voy a la pausa con Giancarlo. Regresamos en breve, que también usted nos debe la noticia de Utuado. Me imagino que estuvo por allí y tiene que haber averiguado algo de los montañeses también.
2: Te cuento.
1: Adelante, Giancarlo. 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

0: Bien, y continuamos con la ley deportiva. Giancarlo en el control, el licenciado Ángel Huelve. Licenciado, antes del análisis de la serie de Cleveland y Tampa, el sábado se celebró una gran actividad en Utuado, el juego de estrella. Me dicen que muy bueno, el comportamiento de las 50 jugadoras excelente, y pues el juego se abrió en un momento dado, pero que como dice uno, pasó la prueba ese juego de estrella. ¿Qué le pareció?
1: Yo no pude asistir porque tenía una invitación de un amigo que quiero mucho y su esposa, que es colombiana, y son asiduos escuchas de Ley Deportiva. Y me invitaron a una cena hace tiempo a un restaurante en Dorado y no pude asistir al partido. Pero pues ganó el equipo del norte, dirigido por Yamilet Kigue. Ese equipo del norte está compuesta por las jugadoras de las Montañesas de Utuado, Artesanas de las Piedras, Marceteras de Vega Ártico, Coteras de Loíza. Y ganaron 12-2 en el estadio Ramón Cabañas de Utuado. El norte anotó 2 en la primera, 2 en la segunda, 1 en la tercera. Y las únicas 2 carreras del sur llegaron en la parte alta de la tercera entrada. En las competencias previas al juego de estrellas, Yosielis Ofarri, de las Cocoteras, ganó la competencia del batazo más largo. Y Yeres Mirlian Torres, de las Artesanas, se llevó la competencia de tiro a segunda base. Fue una buena velada y ciertamente, pues, mucho público de Utuado se dio cita.
0: Y Nachalí Rivera de la Piedra y Yerlimar de Jesús también de Utuado, la más destacada como lanzadora de Yerlimar y la otra Nachalí como la más valiosa. Licenciado, como no fue, pues obviamente no pudo averiguarme nada de los montañeses para la próxima temporada.
1: Pero hablé con Miguelito y quiero decirte que hay varios movimientos, pero los vamos a tomar o el miércoles o el viernes, con más espacio.
0: Licenciado, lo voy a invitar desde hoy, yo por si puede. Yo sé que es complicado porque es viernes y es que hay una actividad. Usted que me acompañó a mí cuando la exaltación mía en el 2024, usted sabe que usted es querido en todo Puerto Rico, pero esa gente de Cagua con usted no quiere cuenta tampoco. Y es que el Parque de los Campeones, el Complejo Deportivo Ángel Oberrío, cuando el huracán pues sufrió un daño tremendo, desde ese entonces pues no se ha podido utilizar, se le había ido el techo, aquello fue escandaloso, y es un parque que todo el mundo utilizaba porque queda en el mismo centro, ¿no? Y entonces está allí la cancha, está lo del soccer, está la natación. Por eso se conoce como el Complejo Deportivo, que de hecho el Parque de los Campeones ahora se deja de llamar Parque de los Campeones desde el viernes, va a ser se va a llamar Agustín Flores, que es muy bueno, por cierto. Y es que recordarles vivir dos veces, van a reinaugurar el Parque de los Campeones viernes 16, este próximo viernes, desde las 5:30 de la tarde en adelante. Entonces va a estar el programa de que participa Jaime con Kiko Cordero, Andrés Marrero, que es el productor, nuestro pequeño Grandes Ligas, yo estoy con ellos también. Así que esté invitado para que llegue ahí el complejo, va a ser una actividad, solamente actividad para entrevistas, creo que Alex Cora va a estar por allí también, entre otros grandes, porque ese parque, honor a quien honor merece, muchos campeonatos allí.
1: Sí, sí. Déjame ver si saco un espacio para llegar al Valle del Turabo.
0: Va a tener que coger el helicóptero prestado, el de Comerío. Que lo lleven allí. Bueno, licenciado, analíceme esa serie que comienza esta noche.
1: Bueno, pues te comentaba, ¿verdad? Antes de hablar de la otra serie, lo siguiente, ¿verdad? Este equipo de Milwaukee, pues se convirtió en el tercer equipo en una serie de postemporada que ni domina por más de 2 carreras ni cae atrás por más de 2 carreras. Eso pasó en la serie de 4 juegos contra San Diego y en el juego de la noche 2-1. Los Medias Rojas de Boston y los Phillies de Filadelfia tuvieron una serie mundial en 1915, de 5 juegos, que ninguno del equipo también tuvo una ventaja mayor de 2 carreras ni cayó atrás por más de 2 carreras. Así que son juegos apretados, pero los está ganando. Entonces, hoy, a partir de las 5 de la tarde, el segundo juego de esta serie, Yoshinobu Yamamoto contra Logan Henderson de Milwaukee. Los Dodgers hacía 5 años que no estaban atrás en una serie de campeonatos de Liga Nacional. Están buscando convertirse en el primer equipo en ganar 3 pennants de la Liga Nacional desde que lo hizo San Luis en el 42-43-44, y el primer equipo en la Liga Nacional en ganar 3 series mundiales consecutivas. Y aunque perdieron, no aprietan el botón del pánico. Máxime con Yoshinobu Yamamoto, que tiene 8-1 en postemporada con 2-14 en 11 aperturas. Bueno, en 10 aperturas y el relevo del año pasado. Y los Dodgers están acostumbrados a venir de atrás. En la Serie Mundial del año pasado llegaron a estar perdiendo las 3-2 y se fueron a Toronto para el 6º y 7º juego. Y cuando cruzaron de regreso la frontera, traían el trofeo de Serie Mundial. Shohei Ohtani no conecta un cuadrangular desde el 18 de agosto. Y en esos últimos 22 partidos batea 157 y ha empujado una sola carrera. Ayer estuvo de limpiabase. De 13-2 en la serie divisional contra los Bravos, pero el año pasado explotó en la serie de campeonato y tuvo aquel juego histórico de 3 honrones y 10 ponches. Y no hay duda de que anoche recibió una base por bola en 4 picheos en su primer turno al bate, y en la sexta conectó un hit de línea sin mucha fuerza entre el izquierdo y el central, pero no luce como el Shohei Ohtani en el plato que estamos acostumbrados a ver. Mookie Betts, sencillo en la tercera, base por bola en la quinta, y Bryce Duran le privó de un hit en la primera entrada con el guante al revés, una jugada espectacular, y terminó con un helado profundo en la novena. Y Kike Hernández conectó para doble matanza en la mejor oportunidad de los Dodgers anoche. Se fue de 3-0 y no estuvo muy afortunado defensivamente en segunda. Así que ese segundo juego de hoy es muy importante para ambos equipos. Entonces comienza la serie de los Guardianes de Cleveland visitando a Tampa a las 8 de la noche. Es la segunda vez en los últimos 3 años que Cleveland está en la serie de campeonato. Pero va contra el equipo de Tampa, que fue el máximo ganador en la Americana con 98, y que viene de barrer a los Yankees. Entonces, Cleveland va a enviar al zurdo Foster Griffin para el primer juego, y Tampa responde con Drew Rasmussen, que llevó a los Yankees sin hit y sin carrera hasta la octava entrada con 2 outs. En la victoria 1-0 en el primer juego de la serie de Tampa y los Yankees. 16-5 en la regular, 2.67 de efectividad, un minúsculo 0.91 en whip, 174 ponches en 172 entradas. Y contra Cleveland este año, el 26 de julio, le tiró 7 entradas en 0 con 9 ponches y una sola base por bola. Foster Griffin fue adquirido por el equipo de Cleveland en la fecha de cambios desde los Nacionales de Washington y estuvo en el juego de estrella por los Nacionales. Y en el tercer juego de la serie divisional contra las Medias Blancas, en 2 y 2/3 entrada, ponchó 7 de los 8 outs. Pero claro está, este equipo de Tampa tiene a Freddy Peralta, a Nick Martínez y a Griffin Jacks descansados, aunque Tampa no va a contar con el resto de la temporada con su estelar zurdo Shane McClanahan, que tiene rigidez en el brazo zurdo de lanzar. Gavin Williams, la estrella de Cleveland, no va a estar disponible hasta el tercer juego, porque viene de iniciar el quinto partido el sábado contra Chicago.
0: Y relevó el cuarto.
1: Parker Messi, que debe llegar segundo en la votación de novato del año en la Americana, pues está descansado, aunque tuvo dos pobres salidas contra las Medias Blancas. Tampa tiene a Yandy Díaz, cubano, que ya fue campeón bate de la Americana, que jugó para Cleveland antes de ser cambiado a Tampa después de la temporada del 2018. Y la primera base de los Guardianes, Nathaniel Lowe, debutó con Tampa en el 2019. Y Junior Caminero. Cleveland fue lo que lo firmó en el 2019, a los 16 años, pero más tarde, en ese mismo septiembre del 2019, lo cambió y ya se había reunido con José Ramírez y Francisco Lindor. Francisco Lindor es el campo corto, y dos años después fue cambiado a Tampa por Tobias Meyer. José Ramírez es la bujía de Cleveland. De 12-5 en los últimos tres juegos, con dos honrones y siete empujadas. Tampa fue el líder de bateo en la Americana con 2.58 y fue el equipo que menos se ponchó en las mayores. Y le ganaron 5 de 6 juegos a Cleveland en la serie regular con marcador global de 20-8. Tampa busca su primer título de serie mundial. Y los Guardianes es la franquicia que más tiempo lleva en las mayores sin ganar un título de serie mundial, desde 1948. Así que es una serie interesante, pero que obviamente se inclina marcadamente a favor de Tampa, aunque no hay enemigo pequeño.
0: En el béisbol cualquier cosa puede pasar. Licenciado, hay que hablar con Ramírez, que lo coja suave en su pecho. Hay que hacerle un pecho nuevo cada vez que da un cuadrangular. Se embarata el pecho.
1: Sí, no. Parece a Tarzán en la selva.
0: Bueno, pues, licenciado, tan pronto tenga información de lo de Jaime, le dejaré saber.
1: Por favor.
0: Sí, nos comunicamos más tardecito.
1: Gracias.
0: Un abrazo. Ahí lo escucharon, el licenciado Ángel Walve. Nos vamos a la pausa. Regresamos con la parte final.
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2: Bueno, entramos a la parte final. Bueno, saludos a Emiliano, que nos escucha allá en Cañaboncito, en Cagua. Dice que estuvo ayer compartiendo con el gran Ramito y dice que el juego continúa en la cuarta entrada el próximo domingo. Está ganando el equipo de Eduardo, los Indias, los subcampeones nacionales en la clase A, frente a los criollos de Pedro Janel, 4-0 en la cuarta, con corredor en tercera y segunda, amenazando a los criollos sin agua. Ese es un juego a 9 entradas. Y entonces, el fanático que llamó a Giancarlo sobre el béisbol femenino, tengo entendido que posiblemente hay una posibilidad grande de que comience la serie el sábado, porque ya aquí el problema es que todavía Utuado y Las Piedras le quedan juego y la diferencia es solamente un partido. No sé si van a jugar los juegos que le quedan a ellos para definir, porque ya en el norte Loíza está eliminado y en el sur Cabo Rojo está eliminado. El formato es que juegan 2 y 3. O sea que en este caso, como está el itinerario, el standing sería de quedarse así: Las Piedras con Vega Alta, el ganador se mide a Utuado. En el otro grupo sur, Santa Isabel y Juana Díaz, el ganador se enfrenta a Guayama, que fue el mejor récord con 10 y 2. Por lo menos esa división sur está definida. Pero hay posibilidad de que entonces el sábado comience. Si tenemos alguna información adicional, se la vamos a brindar al fanático que nos llamó y gracias por escucharnos. Entonces, vamos a hablar del NBA, pero antes, recuerden la actividad del próximo viernes. Emiliano, estás invitado, ¿sabes? Nuestro pequeño Grandes Ligas. Saludos a Andrés Marrero y al grupo de trabajo que incluye a Jaime y a Kiko. Recordarles vivir dos veces. Acompáñanos a la reinauguración Parque de los Campeones, Complejo Deportivo Angelo Berrío, este próximo viernes, día 16, a las 5:30 de la tarde en adelante. Entonces, el baloncesto femenino jugó viernes, sábado y domingo. El viernes, 4 juegos. Carolina le ganó a Tillo 6-1-5-9. Ponce sorprendió a Santurce y le ganó 6-8-6-5. 3-5 el récord de Ponce. Sorprendió a Santurce, que tenía 8-2. Moca le ganó a Fajardo 8-2-6-6. Y Manatí perdió con Isabela, 8-5-5-8, 7-2 Manatí, 8-2 Isabela. El sábado Caguas apabulló a Juana Díaz, le dio una paliza allá de 30 puntos de ventaja, 9-6-6-6, 8-3 Caguas, Juana Díaz 3-7. El domingo 11, ayer, Manatí perdió con Atillo, 8-3-7-2, 2-9 Atillo, mala temporada, 7-3 Manatí, pero ha perdido los últimos dos. Carolina le ganó a Santurce 7-9-7.

0: 8 y 2 Carolina, 8 y 4 el equipo de Santurce. Fajardo le ganó a Ponce, 7-8-70, 2 y 9 Fajardo, 3 y 6 Ponce. Hoy, Isabela frente a Moca, la Coliseba, Barranquita 1-0 a Vega Alta y luego perdió 3-1. 4 y 4 Barranquita, 2 y 6 Vega Alta. Orocovi le ganó dos veces a Dorado, 7-1, 5-2, 6-2 Orocovi, 4 y 4 Dorado. Aguabuena Sidra suspendió, Guayanilla Arroyo suspendió, Seibo y Gurabo suspendió, esto es por la lluvia. Villalba le ganó dos veces a Cuamo, 5-0, 5-3, 4-2 Villalba, 1-7 Cuamo. Hoy, Maunabo frente a Yabucoa. Bueno, Giancarlo, cuatro jueguitos ayer. Denver le ganó a Chicago, los Hornets le ganaron a Milwaukee, Cleveland a Orlando y el equipo de Houston cayó 132-115 sobre Dallas. ¿Qué te parece lo que estamos viviendo en este juego de fogueo, ¿no? El juego de exhibición.
1: Así es. Muy buenos días, Cano. Muy buenos días a los radioescuchas. Antes que todo, quiero mandar mi más sentido pésame a Jaime Rullani y a su familia en este duro suceso, en este duro momento. Mi más sentido pésame. Con respecto a la NBA, está muy interesante. Ya la NBA, esperemos que se están dando muchos regresos. Ayer volvió Kyrie Irving. Que no jugaba desde hace más de 500 días también. Regresó a los Dallas Mavericks con buen rendimiento, un excelente manejo de balón como estamos acostumbrados a ver y esperemos que continúe. 132-115, muy contento por ese regreso. Veremos a ver cómo sigue, pero realmente está todo muy, muy interesante para Dallas. Creo que tienen un buen equipo. Ahora con Kyrie Irving saludable pueden dar de qué hablar. En el caso de San Antonio me preocupa que todavía no conseguimos esa victoria. Sabemos que es un juego de pretemporada, pero no sé, no veo
0: cómo. Pero tampoco es para perderlo todo.
1: Pero tampoco es para perderlo y de la forma que lo estamos perdiendo. He notado mucho de Víctor Wembanyama, ¿verdad? Con mucho respeto lo digo porque yo no soy jugador, pero he notado que su estilo es siempre desde afuera. Un jugador que es de 7 pies y 3 pulgadas, o sea, 7 pies y 3 pulgadas no es para estar jugando tanto desde afuera.
0: Eso le toca al dirigente, tiene que ver con eso.
1: Hay que ver, hay muchos ajustes y me parece muy interesante también el rendimiento que está dando Denver. Nikola Jokic sigue haciendo pases y jugadas espectaculares. Nadie se puede dormir con Denver. Realmente Denver siempre, hasta el momento, se ha mantenido como un equipo contendiente a medida que pasan los años. Veremos a ver, hoy hay un juego interesante. Bueno, también, discúlpeme, a los pasados días también se enfrentaron los Celtics contra Filadelfia, un juego dramático por el hecho de que se volvieron a encontrar ex compañeros Jason Tatum de Boston y Jaylen Brown. No se encontraron, no tuvieron un juego directo porque Jaylen Brown no jugó. Me imagino que están esperando a que llegue la temporada regular, que ahí ese juego sí hay que verlo porque realmente no terminaron en buenos términos.
0: Va con todo.
1: Pero ya mismito, ya la próxima semana comienza la NBA oficialmente el próximo martes. Yo estoy muy contento y muy entusiasmado para ver cómo sigue cada uno de los equipos en la NBA.
0: Así es. Y ya a partir del 14, estamos hablando de miércoles, jueves, viernes, ya comienzan los entrenamientos de Puerto Rico en el béisbol profesional. Así que con esa nos vamos. Recuerden que estamos dándole nuestras condolencias a nuestro compañero de la Ley Deportiva, compañero mío de toda la carrera, ¿no? En términos de el narrador, yo comentarista, Jaime Rullán Meléndez, por el fallecimiento de su señora madre, Grace Meléndez. Todavía no tenemos la información del velatorio, tan pronto la tengamos. Si averiguamos algo, yo le voy a pasar el mensaje a Jan para que entonces Jan lo pueda divulgar, porque es parte de esta programación de la Ley Deportiva. Mañana voy a tener a Jonathan Lugo, que es el rey de los cambios, le dicen, ¿sabes? Como gerente general de la pelota AA, le llaman el rey de los cambios. Lo van a escuchar mañana en la programación deportiva. Así que a nombre de Gaby, que acaba de llegar por ahí, a nombre de Juarbe, a nombre de Giancarlo y el Cano Negrón, deseándoles a todos un lindo día. Será nuevamente hasta mañana, si Dios y la Virgen lo permiten.

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6: Muy buenos días para todos. Son las 11 de la mañana y eso significa que te traemos la mejor música aquí en WIAC 740. Por aquí Giancarlo acompañándoles. Gracias siempre por su sintonía. Hoy un día libre para muchos. Hoy 12 de octubre de 2026, Día de la Raza. Si tienes planes para hoy, disfrute. Si va a descansar, descanse. Y pásela aquí acompañado de WIAC 740. Y vámonos con esta canción que la canta Tommy Torres y se titula Por un beso tuyo.

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0: Escuchabas a Chayanne con el tema Si nos quedara poco tiempo. Oiga, un saludo también a los que nos sintonizan a través de WISA 1390, la más sólida, y también a través de WYAC 930 Cabo Rojo, Mayagüez. Y quiero que toda la audiencia sepa qué pronostica el Servicio Nacional de Meteorología en San Juan. Pues sepa que se pronostica baja presión atmosférica que favorecerá la formación de aguaceros y tronadas en Puerto Rico durante el resto de este lunes feriado. Para la tarde se anticipa un aumento de vientos principalmente sobre el noroeste, mientras que líneas de aguaceros y tronadas podrían afectar también sectores de la región este y sureste de la isla. Mucha precaución hoy, disfrute, pero con precaución.
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1: Les habla la licenciada Coralis Díaz San Pedro para dejarles saber que a diferencia del divorcio por consentimiento mutuo, en el divorcio por ruptura irreparable, solo uno de los cónyuges ha tomado la decisión de terminar el matrimonio. Este cónyuge presenta una solicitud de divorcio por ruptura irreparable ante el tribunal de primera instancia correspondiente. Similar al divorcio por consentimiento mutuo, este proceso no es adversativo. Por tanto, no hay partes culpables o inocentes.

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0: Gracias a Alejandro Fernández con el tema Yo nací para amarte. Nosotros nacimos para traerte la mejor programación aquí en WIAC740. Luego de estos importantes anuncios, seguimos con más música. Les invito a que me llamen al 787-798-1740. 787-798-1740. Me llaman y me piden esa canción o canciones que quisieran escuchar.
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0: Así es, cambiaré. Ese es el tema que escuchabas de Luis Fonsi junto a Fate. Y sepa que hoy van a cambiar ciertas cosas para arreglarlas. Según informa Luma, que va a estar realizando trabajos programados en distintos municipios de Puerto Rico durante esta semana. Y hoy lunes habrá trabajos en Yauco, Manatí, Aibonito, Arecibo, Gurabo, San Lorenzo y Lajas. En Yauco se realizará remoción de vegetación peligrosa en el barrio Barinas, sector Ciénaga. En Manatí habrá trabajos requeridos por clientes en Taco Bell en la PR2, intersección con la PR149. En Aibonito se realizarán trabajos de reemplazo y reparación de líneas eléctricas y equipos en la barriada San Luis y la calle Palestina. Las labores para aumentar la resiliencia de los postes se llevará a cabo en Hato Abajo y la urbanización Villa Los Santos entre los kilómetros 0.5 y 2 de la PR653 en Arecibo. En Gurabo, los trabajos impactarán la urbanización Vivero Calle 5 y la urbanización College Heights. En San Lorenzo se trabajará en Haciendas de San Lorenzo, Barrio Hato y la PR183, kilómetro 7. En Lajas, las labores se realizarán en la PR304 en el barrio La Parguera. En Yauco, también habrá trabajos en el Almácigo Bajo, La República, Quintas del Valle Verde, Urbanización El Cafetal 2, Solares Juan Alegre y Villas del Cafetal. Esa es la información que tengo al momento. Son las 11:32 de la mañana. Gracias por tu sintonía y sigue disfrutando la buena música donde quiera que estés.
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0: Michael Jordan, y esta se vendió por 14 millones de dólares. Así es, esta transacción histórica, déjeme decirle que es histórica, establece el récord absoluto como el objeto de colección de baloncesto más caro de la historia y la segunda prenda deportiva de cualquier tipo con el mayor precio de venta global. Y si se pregunta, bueno, sabemos que Michael Jordan es uno de los mejores jugadores en la historia, para muchos el mejor, no voy a traer eso a debate, pero sí, pues, ¿cuándo utilizó ese uniforme de visitante? Pues sepa que utilizó esta emblemática prenda roja el 5 de junio de 1998 durante el juego número 2 de las finales de la NBA contra Utah Jazz. Esa noche anotó 37 puntos para llevarse la victoria e igualar la serie en lo que fue la legendaria temporada de su sexto y último campeonato, conocido como The Last Dance, el último baile. ¿Qué le parece eso? 14 millones de dólares por una camiseta de visitante de los Chicago Bulls. ¿Qué opina? Escríbanos a través de nuestra página en Facebook WIAC740 o llámenos al 787-798-1740.
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0: Escuchabas a Noelia con el tema Tú. Esa es la última canción de esta hora, pero continuamos ahora a las 12 del mediodía con más música e información. Y antes de seguir con nuestra próxima hora de buena música, quiero darles esta noticia positiva, y es que Christopher Morales Fontán conquistó la primera medalla de oro de Puerto Rico este domingo en la prueba de fondo de la categoría élite masculina de los Campeonatos del Caribe de Ciclismo de Ruta. Así es, con la victoria, Morales Fontán también aseguró un cupo para Puerto Rico en los Juegos Panamericanos de Lima 2027, y de acuerdo con la federación, el país no obtenía una clasificación en esta modalidad desde los Juegos Panamericanos de Toronto 2015. El nuevo campeón caribeño completó el recorrido de 127.6 kilómetros distribuido en 12 vueltas, con tiempo de 3 horas, 11 minutos y 19 segundos. Su triunfo fue contundente, cruzó esa meta con ventaja de 1 minuto y 28 segundos sobre sus más cercanos rivales. Y el presidente de la Federación de Ciclismo de Puerto Rico, Roberto Collazo, destacó además que el ciclismo puertorriqueño no lograba un resultado de esta magnitud desde el oro de Efrén Ortega en la contrarreloj individual de un campeonato del Caribe celebrado en Puerto Rico. Qué bien, enhorabuena por esa noticia. Que sigan más, que sigan lloviendo las buenas noticias en Puerto Rico y en el mundo. Claro que sí. Son las 12 del mediodía. Seguimos con más música e información. Gracias por tu sintonía.
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0: hora de almuerzo para muchos, son las 12 y 5 del mediodía. Gracias por tu sintonía y sigue aquí en WIAC740 que le acompañamos con un banquete musical. Ahí tenías a Luis Miguel con el tema Oro de Ley. Gracias.
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0: A las 12 y 16 del mediodía terminábamos de escuchar a Whitney Houston con el tema Greatest Love. Oiga, sepa esta noticia, fanáticos de los Santeros de Aguada. Sepa que el escolta Rigoberto Mendoza será el primer refuerzo de los Santeros de Aguada para la temporada 2027 del Baloncesto Superior Nacional. Así es, firmó un contrato que marca su regreso a la franquicia subcampeona. ¿Qué le parece esta noticia? Recuerde que él estuvo 5 años sin jugar en la liga. En la pasada temporada regresó a Aguada como un refuerzo y promedió 17.6 puntos. Increíble, ¿no? Qué regreso importante para el equipo. Yo entiendo que un jugador clave para la final, para que llegaran a la final. Veremos cómo le va esta próxima temporada, pero ya se puede confirmar que Rigoberto Mendoza regresa a los Santeros de Aguada. Somos WIAC740, gracias por tu sintonía.
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0: Oiga, no es un sueño, es la realidad. La mayor variedad de música la tienes aquí en WIAC740 y escuchabas a Yolandita Monge con el tema Fuiste un sueño. Son las 12:34 del mediodía. Gracias por su sintonía y buen provecho.
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0: Ahí tenías a Carlos Ponce con el tema Rezo. Son las 12:45 del mediodía y sepa esta noticia, y es que suspendida la entrada del Amur River. ¿Qué pasó? Pues sepa que la entrada del tanquero Amur River fue suspendida hoy lunes debido a la velocidad de los vientos que se reportan en la entrada de la bahía de San Juan. No se ha establecido cuándo podrá intentar de nuevo la entrada, pero se dice por aquí que pasadas las 12:30 del mediodía, personal de New Fortress Energy fue informado que los prácticos de San Juan no guiarían la embarcación luego de que las maniobras estaban pautadas para comenzar a las 11:30 de la mañana. Los vientos en la entrada de la bahía estaban entre 3 y 15 nudos al momento de la cancelación, y la Asociación de Prácticos estableció que guiarían al tanquero si el viento estaba por debajo de los 10 nudos. Esa es la información que tenemos hasta el momento. Somos WIAC740. Gracias por tu sintonía.
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0: Ahí tenías a Carlos Vives con el tema Te Dedico. Iniciamos una nueva hora de buena música aquí en WIAC 740, 1:05 de la tarde. Y te pregunto, ¿qué tema le dedicarías a esa persona especial? Comunícate conmigo al 787-798-1740. Llámame y pídeme esa canción que quieras escuchar, esa canción que quisieras dedicar al 787-798-1740.
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0: tenías Amor y Control. Tema que nos piden al 787-798-1740. Este tema dedicado a Minerva. Muchísimas gracias a todos por su sintonía, por los buenos deseos. También les deseo que todo siga bien para cada uno de ustedes. Sigamos disfrutando la buena música aquí en WYAC740 luego de estos importantes anuncios.
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0: Tenías a Diego Torres con el tema Color Esperanza. Son la 1:39 de la tarde y quiero que escuchen esta noticia, principalmente los residentes de Caguas, y es que una nueva jornada de esterilización para perros y gatos se llevará a cabo el sábado 31 de octubre de 2026 como parte de los esfuerzos que impulsa la Administración Municipal para promover el bienestar animal y la tenencia responsable. Dice por aquí que la jornada contará con 250 espacios para la esterilización de animales y se requerirá una aportación de $10. La actividad se llevará en la cancha Roger Mendoza a partir de las 6:30 de la mañana. El evento es exclusivo para residentes de Caguas, por lo que se requerirá evidencia de residencia mediante una factura de agua o luz. Los participantes serán atendidos por orden de llegada y deberán ser mayores de 18 años. Se permitirá un animal por familia. Entre los requisitos establecidos para participar es que los animales deberán tener entre 3 meses y 6 años y pesar entre 3 y 40 libras. Los perros deberán acudir con correa y utilizar bozal de ser necesario. Por seguridad, no se aceptarán perros agresivos ni de razas brachycephalas como bulldogs, boxer o shih tzus. Los gatos deberán permanecer individualmente en su jaula y todos los animales serán evaluados por personal médico antes del procedimiento. Igualmente, los animales mayores de un año deberán cumplir con 6 horas de ayuno, mientras que los menores de un año deberán cumplir con 4 horas. Como parte del procedimiento, todos los gatos recibirán la marca conocida como ear tip y se realizará un tatuaje de identificación de esterilización tanto a perros como a gatos. Los participantes deberán permanecer en el lugar hasta que el animal reciba el alta correspondiente. Somos WIAC740 y luego de estos importantes anuncios, seguimos con más música para ti. Gracias por tu sintonía.
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3: Precaución en la carretera y deseando que llegue bien a su destino. Por acá en Bayamón está lloviendo. Mucha precaución y que llegue bien. Vamos con este tema de Maná, el último tema de esta hora, que se titula No ha parado de llover. Les recuerdo que a las 2 de la tarde te acompaña Jay Torres con más música e información.

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Son las 2:06 de la tarde, somos de Vega 6740, está ahora Jay Torres contigo. Ahí tenías a Shakira, se titula Ojos Así. Disfruta de tu bonita tarde, tarde soleada y un poco lluviosa en algunas partes en la zona metropolitana. Mientras tanto, seguimos con la buena música. Aquí tienes a José Feliciano, ¿Por qué te tengo que olvidar?

Les habla la licenciada Coralis Díaz San Pedro para dejarles saber que las causales de divorcio son las razones por las cuales se permiten divorcios en Puerto Rico. Esto significa que no basta querer divorciarse, sino que uno o ambos esposos deberán optar por una causal específica para terminar el matrimonio. Para que proceda el divorcio, todas estas causales deben surgir después de celebrado el matrimonio.

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2:26 de la tarde, ahí tenías a Pedro Capó, Todo Me Recuerda a Ti. 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

0: 2:49 de la tarde, ahí tenías a Juan Vélez, Te Tengo, Te Perdí. Lo escuchas a través de WC740. 4 de la tarde, José Ángel López Martínez y el programa de Frente. Regreso contigo en breve.
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2: Muy buenas tardes a todos los que nos escuchan de costa a costa aquí en Puerto Rico, al igual que los que nos escuchan en la costa este de los Estados Unidos, ahorita decimos las emisoras, y los que nos oyen en República Dominicana, Isla Virgen, tantos lugares que nos están escuchando ahora mismo, así que agradecemos que aunque no esté en el tapón, nos está oyendo a través del radio en su casa, o en el mismo teléfono, smartphone, o en distintas vías para escucharnos. Le agradecemos que usted quiera estar con nosotros de lunes a viernes desde las 4 p.m. Este es un bloque de frente con José Ángel López Martínez y los mejores, pero los mejores panelistas. En otras emisoras usted va a escuchar un tirijala a las 4 de la tarde, pero aquí usted va a escuchar cosas interesantes, buenas y que le levanten el ánimo y el espíritu. Así que lo más importante es que estemos prestos para servir a los demás. Conmigo está una de las mejores panelistas, la señora Lilian Doval. ¿Cómo está, Lilian?
3: Gracias, de las mejores.
2: Esta es la mejor. Porque tú,
3: bueno,
2: la mejor. Aquí hay otra mujer en el grupo de panel.
3: Hay otra.
2: Está Charlotte, pero Charlotte viene esporádico, está la psicóloga, viene esporádico, pero tú eres
3: la permanente. La permanente.
4: Sí, sí, sí. Residente.
3: Oye, pues tengo el privilegio, pues gracias. Bueno, me siento muy contenta hoy, un día especial porque un día en que nos podemos quedar en nuestro hogar, levantarnos más tarde, no meternos en el tapón, quedarnos ahí vagueando. Y eso hice yo. Me quedé hoy vagueando y como a la 1:30 de la tarde dije, ay Dios mío, yo no puedo seguir vagueando si yo tengo programa. Entonces pues me activé. Pero sí, no hay un tapón, no hay calor, no hay desesperación. Así que feliz y tranquila. Estoy hoy, me siento como una lombriz hoy.
4: ¡Wow!
3: ¿Es verdad? Entonces aquí tenemos aquí al gran amigo, al profesor. Carrillo.
4: Saludos, es un placer estar aquí. Y antes de comenzar, tengo una deuda. Tengo que darle felicitaciones a mi esposa Diana, que cumple años hoy.
3: ¡Ay, Diana! Sí. Diana, tremenda mujer,
4: sí,
3: ¿sabes?
4: Precisamente dama. Hoy. Y puedo decir cuántos cumple, porque realmente cumple un año. Ya nosotros los tenía. Lo que no puedo decir es la suma.
3: Es la suma.
4: Porque la
3: sumatoria
4: ley,
3: no.
4: La IPA, la cobija.
3: No puedes decirlo.
2: Es un problema.
4: Sí, sí.
3: Así que saludito, Diana. Diana es tremenda dama, tremenda profesional, tremenda mujer.
4: Sí, excelente.
3: Y te ha llevado tú una gran dama, y ella también, porque ha llevado un gran caballero.
4: Gracias.
3: Así que es una pareja exquisita.
2: Una pareja que se puede imitar.
3: Sí, una pareja muy linda, emprendedora, con nuevas ideas, refrescante. Ellos tenían a cargo los matrimonios de la iglesia.
2: Cierto,
3: y eso era era hermosa, las actividades que ellos hacían. Así que es una mujer preparada para un hombre, y un hombre bien preparado para una mujer.
4: ¿Tal para cual?
3: Tal para cual.
4: Tal para cual.
3: Así es.
2: Mira, quiero hacer un paréntesis. Vega está conectada con nosotros, ya no falla. Siempre está conectada. Así que compartan y denle compartir a los que están en las redes sociales.
3: Así es. Fíjate, en semanas atrás o meses atrás, íbamos a hablar de un tema que no se realizó. Porque comenzamos aquí a hablar de otra cosa y nos embollamos, como decimos, dicen los muchachos por ahí, y no llegamos al tema principal, le dimos someramente.
4: Por encima.
3: Pero hoy yo quisiera dedicarnos a ese tema,
4: sí.
3: Porque es sumamente importante e interesante. Es relacionado al retiro.
4: Uh-huh.
3: Porque hoy, sí. ¿Sabes qué, Angelito? Que tenemos una situación que nuestra población sigue envejeciendo. Ya Puerto Rico estamos llegando en par de años es un 50% de la población de nuestra isla es envejecida. Sí. Así es que tenemos que prepararnos para eso. Y esto no es cuestión de que hoy salgo y mañana me retiro. No, pero vamos a hablar hoy de un tema especial.
4: Exacto.
3: Así que el tema de hoy es: no esperes a tu retiro para realizar tus propósitos y tus planes.
2: Así mismo.
3: Uh-huh. Y yo me dediqué a buscar unas definiciones sobre qué podíamos hablar sobre el retiro. El retiro es un acto y efecto de apartarse de la vida cotidiana, el bullicio o la rutina, y dedicarse al descanso, la reflexión, meditación o una actividad específica. Y hoy encontramos varios retiros. Hay retiros de todo, uh-huh, pero a mí me gustaron estos tres o cuatro, que creo que son cinco, que mencioné, porque son prácticamente lo de nuestro diario vivir. Uh-huh, uh-huh. El retiro espiritual. El retiro espiritual, hablamos de retiro, mira un retiro en tal sitio, un retiro en tal sitio, pero a veces como que olvidamos la realidad de lo que es el retiro. Vamos a un retiro y es canta, música acá, música allá, que esto, pero lo que se llama el retiro que se hacía antes, claro, que era ir a orar, era compartir, no era ir un retiro, incluido, ¿no? No era un retiro para tú ir a escuchar a otro hablar, uh-huh, era tú hablar con Dios. Eso era un verdadero retiro. Y ese retiro espiritual es estar enfocado en la fe y en la oración. ¿Y hay retiros de silencio?
4: Sí, retiros de silencio.
3: Se elimina la comunicación verbal y cualquier estímulo externo, como música, cualquier otra situación, y es un estímulo para la introspección profunda. Uh-huh. Ese retiro a mí me hace un poquito más difícil.
4: Sí.
3: Sí, porque yo, aunque esté en casa, esté sola, no me gusta quedarme en ese silencio.
2: Sentir la soledad.
3: Esa soledad. Yo pongo una musiquita suave, uh-huh, o a veces la pongo movida. Uh-huh. Eso depende, uh-huh, de cómo esté mi mood. Pero eso de no escuchar nada, ese silencio absoluto. Ay, no. Ese no me gusta mucho.
2: Ese se presta como para que se reactiven recuerdos del pasado.
3: Sí, eso a veces no me gusta mucho, porque entonces me pongo a trabajar para el futuro. Sí. Y digo, bueno, pero si yo que estoy haciendo un retiro de descanso, ¿verdad? Pues entonces no puedo enfocarme en eso. El retiro de ayuno y de desintoxicación. Oye, este retiro nos habla de en la Biblia nos habla de los retiros, uh-huh, pero también nos hablan hoy día, se nos estimula a que nosotros hagamos un ayuno de alimento completo, porque es para la purificación física, uh-huh, y controlar también las dietas que nos llegan, que nos dicen come esto, come lo otro, y vas a tener un ayuno. Pero ese ayuno en sí, uh-huh, que es no comer nada,
4: sí,
3: es un ayuno de desintoxicación. Uh-huh. Aunque te comas un chimpito de algo, pero ya lo rompiste, sí, dañaste ese ayuno. Y el retiro de conexión con la naturaleza. Ese me gusta. Uh-huh. Porque incluye caminatas al aire libre, rituales con plantas, esas plantas que hoy en día todo es pastilla. Y qué mucho beneficio hacen las plantas.
4: Sí,
3: y hoy me puse a observar algo, hoy aprendí algo hoy. Que voy a hacer lo posible para poderlo llevar. ¿Sabes lo que es el agua de mar?
4: Ah, sí.
3: Mira, yo no sabía que el agua de mar tenía tanto y tanto y tanto. Era tan perfecta.
4: Uh-huh.
3: Era perfecta. Yo sí me gusta ir a la playa y ver las olas ir y venir. Eso me encanta. Esos momentos así de silencio con el mar sí es tan bueno. Pero no sabía que el ingerir y el yo someterme a las aguas, fíjate lo que produce en tu sistema, tanto en el corazón como en tu sentido, en tu sistema completo, 100%. Así que yo creo que voy a sacar mi momentito para irnos al mar y pero un sitio seguro.
2: Ay, claro.
3: Que no nos vayamos a meter.
2: El mar buscando el mar.
3: ¿Verdad? El mar buscando el mar. Así. Oye, ¿y qué dice la Biblia sobre el retiro? La Biblia no dice en específico que es a los 50, ni a los 60, ni a los 80, ni a los 100. No hay edad. No hay edad, pero sí te sugiere descanso y traspasar el liderato y responsabilidades.
4: Importante, fíjate, importante.
3: O sea, que eso es un retiro, pues, sí, hablado. Sí, mira, te estoy dando esta oportunidad para que tú seas el que lideres. Te estoy dando a ti la oportunidad para que tú seas el consejero. Sí. O sea, yo estoy delegando responsabilidades y eso es... Eso lo hablaba la Biblia. Uh-huh. Eso nos hablaba la Biblia. Y entonces Jesús, en su ministerio también, oye, tomó su momento de descanso. Y le dijo a los discípulos, vengan conmigo. Vamos a descansar física y mentalmente.
4: Exacto.
3: En una ocasión le dijo que vinieran con él a un lugar apartado para descansar. Eso quiere decir... Y hay que retirarse.
4: Sí, es necesario.
3: Es necesario. Así que, ¿qué tú me vas a decir de cómo me vas a convencer a mí a no trabajar 24 horas?
4: Pues mira, te voy a decir. En ese caso, yo quiero tocar lo que es el retiro laboral. Ajá. Que es lo que llamamos la jubilación.
3: La jubilación.
4: Que es una cosa deseada por muchas personas, pero que a otros les da pánico. Y para algunas personas significa un momento de relajación, y para otras, un momento de tensión. Y quería tocar un poquito las trampas de la jubilación de las que nadie te advierte.
2: ¡Ah, mío! Eso es interesante.
4: Sí, porque todo el mundo vende la jubilación como tiempo libre infinito. Y ciertamente el tiempo es tu mayor activo, pero eso es parcialmente cierto, porque saber cómo encontrar tu propósito y tu realización, ese es tu mayor activo. Porque de repente tu agenda queda vacía. Sí. Y resulta que a mucha gente le da miedo. El hecho de que ahora no tienes que ir a trabajar no significa que de repente vas a saber cómo invertir el tiempo de manera efectiva. Y eso es así. Porque el tiempo libre sabemos que es algo bueno. Pero nosotros los seres humanos estamos hechos para establecer rutina, tener un propósito y hacer una contribución. Y cuando la persona siente que ha perdido eso, se siente como que quedó en un vacío. Se siente que en vez de entonces de sentirse relajado, lo que se siente es irrelevante. Y hay muchas personas que en su retiro eso le pasa.
2: Y se sienten irrelevantes.
4: Sí, se sienten irrelevantes porque perdieron su rutina. Aparentemente perdieron su propósito y sienten que ya no están contribuyendo.
2: ¿Pero no será que este tiempo que nos ha tocado vivir nos hace sentir así a todos?
4: Eso
2: también. Hay momentos en que me retiré de la compañía. Sí. Pero yo creo que tengo más trabajo que cuando estaba activo en la compañía.
4: Ah, bueno, sí. Pero tú sabes por qué sucede eso también.
2: Yo me retiré con 30 años de servicio.
4: Mira para allá. Eso es una cosa interesante porque muchas personas atan su identidad a lo que hacen laboralmente. Y cuando no están haciendo eso, sienten que pierden su identidad. Okay. Por eso es que independientemente de lo que tú estás haciendo laboralmente, vamos a poner, tú puedes ser un ingeniero, un policía. Tu identidad va mucho más allá que lo que tú haces laboralmente. Okay. Y por eso es que muchas personas cuando atan su identidad a lo que hacen laboralmente, el día que ya no tienen que hacer eso, sienten que perdieron su identidad y su propósito.
3: Ajá, interesante, ¿sí?
4: Sí, sí, así sí. Es. Por lo tanto, nosotros tenemos que prepararnos para la jubilación.
2: Yo creo que es un estado mental que tenemos porque, que reajustarnos.
4: Sí, sí,
2: ya no
4: sí,
2: voy a tener la rutina.
4: Sí,
3: ya no me tengo que levantar a las 5 ni a las 6.
2: No tengo que empotrillar ni cambiar.
4: Exacto.
2: Ni nada de eso.
4: Sí, y de hecho, y muchas veces, ¿qué pensamos? Decimos, mira, propusiste que tu vida la ibas a mantener de una manera hasta los 67, hasta los 70 años, y que en ese momento tú pensabas que todo iba a encajar mágicamente, y te dijiste así a ti mismo, en esa edad voy a viajar, voy a hacer esto, voy a hacer aquello que finalmente voy a disfrutar y seré feliz. Pero ¿sabes una cosa? Si no aprendemos a encontrar ese propósito y esa felicidad hoy, aparte de lo que hacemos laboralmente, no va a ser tan fácil conseguirla después cuando llegue el momento de la jubilación. Así que hay cosas para las cuales nos tenemos que preparar. y tenemos algunos consejos. Por ejemplo, una de las cosas que se aconseja es crear un fondo anual de alegría.
3: ¡Ay, qué chévere!
4: Un fondo anual de alegría.
2: Como acciones que sean retribuyan a nosotros mismos.
4: Exacto.
2: El placer de la emoción de alegría.
4: Exacto. E invertir en experiencias.
2: Gratificante, como unas vacaciones.
4: Unas vacaciones. Una de las cosas que la cultura americana está, es que el periodo de vacaciones, ellos lo planifican con años de anticipación. Y ellos planifican el presupuesto. Exacto.
2: Proyección a futuro.
4: Exacto. Porque tú sabes que en inglés hay una frase que dice, use it or lose it. Si no lo usas, lo pierdes. Así que comienza a descubrir ahora mismo cómo te gustaría pasar tu tiempo cuando estés jubilado, antes de que ese momento llegue. Piensa qué cosas, antes de que te sorprenda, hay que pensar qué te gustaría hacer fuera de tu trabajo. De modo que estés listo para cuando ese momento llegue y no te cojas de sorpresa. Así que hago ahora. Y que tenga que pasar los... Yo tenía un vecino que decía que pasó los primeros meses yendo al mall.
2: Lo que salió primero.
4: Hasta que se cansó.
2: Yo creo que es parte de la
3: que
2: uno se vaya
3: ajustando. Exacto, exacto.
4: Sí, sí, pero hay que avisualizarlo porque no es tan sencillo. No es tan sencillo.
2: Piénsate en mi caso, yo tengo 56, estuve trabajando 30 años de servicio, entré muy temprano a la carrera laboral y salí más temprano.
4: Exacto.
2: Entonces yo de momento dije, espérate, me tengo que reajustar.
4: Exacto.
2: La rutina se terminó. Y lo que terminé echando es muchas tareas encima y ahora mismo tengo muchas cosas encima.
4: No,
3: yo todavía no me he retirado.
2: No, nos retiramos por decir de la empresa.
3: Yo no me he retirado porque, pero es que yo seguí en lo mismo. Yo seguí en lo mismo. Yo no me retiré. Ahora es que caigo yo en razón que yo no me retiré.
4: No.
3: Si me quedé en lo mismo, me quedé en el mismo sitio haciendo lo mismo.
2: Y hasta que la muerte no se pare.
3: Me quedé en lo mismo.
4: Ay, Dios mío.
3: No hay más nada.
4: Mira, y otra cosa que hay que estar pendiente. A veces uno planifica hacer tantas cosas después de retirado, pero uno se lo olvida. Que el tú de ahora del presente va a tener una condición física diferente
3: a
4: cuando te retires. Tú vas a querer hacer 20 cosas que las rodillas ya no van a aguantar.
3: Exactamente.
4: Que las caderas no te van a seguir como tú quisieras. Y puede que hasta tu hora de sueño ya cambió.
3: Ya a las 8 de la noche.
4: Ya está el toque de queda sonando.
3: Así es. Oye, fíjate que... cuando uno se retira, específicamente el día que uno toma el seguro social, están en la esquina esperándote.
4: Sí.
3: En la vuelta de la esquina, te está esperando los dolores, los achaques, las situaciones, todo lo físico. Tú lo ves allí esperando.
4: No.
3: Que tan pronto tú dices, soy libre, ya soy libre. Están allá, oye, Nanina, vete para el especialista.
4: No, y otra cosa, ¿verdad? Que como mencioné al principio, que te venden la jubilación como tiempo libre infinito, pero no están contando las 6 horas que vas a pasar en la oficina médica esperando tu turno.
2: Te cambia la rutina a otra rutina
4: que se te... Tú piensas, bueno, tener todo el día, no, la mitad del día se te va en una cita médica y en la otra mitad del día en la segunda. Es así. Así que son cosas con las que nosotros tenemos que contar y no podemos esperar simplemente a cuando llegue ese momento para hacer todo en la vida.
2: Pero ahorita vamos a continuar con eso. Así que vamos a una pausa a las 20 y venimos inmediatamente para continuar porque nos parece bien interesante, ¿verdad?
3: Está interesante, sí.
2: Jay.
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0: Bueno, continuamos con este tema tan interesante. Yo sé que muchos nos están diciendo en sus hogares, ese soy yo, me estoy mojando, esto va por mí, voy a aprender. Esto lo están diciendo porque me conocen. Uh-huh. Óyeme, porque es un tema súper interesante. Y profesor, uh-huh, Carrillo.
1: Pues seguimos. De hecho, mencioné algo ahorita que es sumamente importante. Desarrolla una identidad aparte del trabajo que estás realizando antes de jubilarte.
0: Así es.
1: Sí, sí, porque nosotros tendemos, como dije, a amarrar mi identidad con lo que yo hago. Tú le preguntas a una persona, ¿qué tú eres? Yo soy ingeniero, uh-huh, yo soy esto, yo soy policía. Bueno, tú eres más que eso, tú trabajas en eso. Ese es tu trabajo, esa es tu profesión, pero uh-huh, tú eres mucho más que eso. Pero si nosotros no lo visualizamos así, uh-huh, se nos va a hacer muy difícil en el futuro. De hecho, todo ser humano necesita significado y propósito para vivir. Cuando eso no está claro en la vida de nosotros, se nos hace muy difícil nosotros proyectarnos y poder tener ese ánimo para vivir. Exactamente cuando las personas muchas veces recurren lamentablemente al suicidio, a quitarse la vida, es porque han perdido eso precisamente. Cuando han perdido su significado, uh-huh, y propósito de vida. Y muchas veces simplemente una sensación. Pero esa sensación de vacío es tan grande en el ser humano que cuando pierde eso, ya no desea vivir.
0: Exacto, en depresión.
1: Sí, definitivamente. Así que una de las cosas que nosotros podemos hacer es algo que yo leí una vez en el libro de los 7 hábitos de Stephen Covey. Comenzar con el fin en mente. Yo no sé cómo es que tú comienzas. Significa lo siguiente. Piensa cómo tú querrías terminar tu vida. Piensa.
2: ¿Cómo quieres que te recuerden?
1: Como que, es más, piensa qué tú quieres que digan de ti en tu funeral. Uh-huh. Y muchas veces tú puedes, eso te va a hacer chocar y dices, espérate, yo quisiera que dijeran cosas buenas de mí, pero yo no estoy viviendo exactamente eso.
2: Pasa.
1: Así que tú puedes hacer una lista de todo lo que tú quisieras que dijeran de ti en tu funeral, de cómo tú quisieras que te recordaran, y compara eso como tú estás viviendo.
2: ¿Y qué le gustaría que dijeran de usted?
1: Bueno, a mí me gustaría, número uno, que dijeran que fui un fiel creyente, que fui un buen padre, esposo, amigo, hermano. Porque a fin de cuentas, eso es lo que vale. No, que me dijeran que si tuve un carro bonito, que si la casa bonita, eso no vale. De hecho, es muy interesante porque en la historia, las personas que nosotros seguimos recordando a través de los años son aquellos que hicieron cosas no para ellos mismos, sino para la humanidad. Correcto. Así que nosotros no recordamos las personas simplemente porque tuvo mucho dinero, porque tuvo mucho éxito, porque tuvo muchas posesiones.
2: ¿Qué hizo impactante?
1: ¿Qué hizo para otras personas? Esas son las personas que se siguen recordando a través de los años. Así que uno podría hacer lo siguiente. Reflexiona en tu familia. ¿Qué tipo de hijo, hermano, marido y padre tú quieres ser?
0: Quieres que te recuerden.
1: Para que te recuerden. En los amigos.
0: Y que estás a tiempo todavía.
1: Y que estás a tiempo de hacerlo. ¿Qué tipo de personas, de amigos, cómo tú quieres que te recuerden? O en el trabajo, ¿qué tipo de compañero, de supervisor o profesional? Y en tu iglesia, ¿qué tipo de servicio y contribución hiciste? Eso sí que es muy interesante, reflexionar sobre eso.
0: Exacto.
1: Porque muchas veces uno tiene una impresión de uno mismo, pero cuando tú haces este chequeo, ahí es que tú te das cuenta dónde te estás quedando corto, dónde hay las áreas de oportunidad de verdad para mejorar.
0: Para mejorar.
1: Para que te puedas recordar de la manera que te gustaría. Uh-huh. Así que es muy interesante. Comienza con el funeral en mente. Como tú quisieras, ¿verdad? Que hablaran de ti, sin tener que contratar a nadie como antes que contrataban las mujeres que lloraban.
0: La llorona, la llorona.
1: La llorona. Sí, sí, porque si tú vives la una llorona. Vida que necesitas después contratar gente para que llore.
2: No es para nadie. Se van a recordar lo que vieron en el funeral. En el funeral de fulano, de Angelito, pasó esto. Pero no de la vida de uno.
1: No, exacto, exacto. Y entonces...
0: Pero para los que quieren funeral. Para los que no quieren funeral, pues... No.
2: Hasta ahí llegó.
1: Hasta ahí llegó. ¿Qué logros te gustaría que recordaran? Ajá. Por ejemplo, en el caso de Lilian, ya sabemos que hay logros, ¿verdad? Que nosotros vamos a recordar de ella, lo que ella ha hecho con el centro y su
2: dedicación.
1: El impacto que ha tenido con la tercera edad, como ella se ha desvivido, ¿verdad? Por esa población que es tan. Ha sido tan olvidada, ¿verdad? Y tan relegada.
2: Aquí honramos esa población y los apoyamos.
1: La honramos. La diferencia que a uno le gustaría hacer en la vida de otras personas. Todas esas cosas llenan mucho más que las posesiones. Y claro. De hecho, ninguna persona en su lecho de muerte ha pedido que le lleven las escrituras de la casa y de las propiedades para acordarse de eso. No, todo lo que buscan es la compañía de sus seres queridos.
2: Tranquilo los últimos días.
1: Así que, ¿qué otras cosas le podemos recomendar? Pues mira, número uno, hay que mantenerse activo. Aún en tu retiro es importante mantener activo tanto la mente como el cuerpo.
0: El físico.
1: Asistir a una clase de lo que sea. De lo cadeneta, que sea. De trutru y cadeneta.
2: Lo que sea, pero de lo que sea. Ocupada.
0: Ejercicio en silla. Que lo estamos ofreciendo en el centro.
1: Para esa edad, eso es participar en deporte.
2: Claro.
0: Exacto.
1: Para los efectos. Ah, no, pues seguro.
0: Un ejercicio tremendo.
1: Seguro. Es más, hay veces la gente se queja, ay, es que yo estoy solo, no tengo nada que hacer. Pero mira, tantos voluntarios que hacen falta. Participar en voluntariado.
2: Creo que hay que reforzar mucho el voluntariado.
1: Sí.
2: Porque los que dicen que no tienen un propósito en su etapa de vejez, yo creo que deben de analizar qué pueden aportar como voluntarios.
0: ¿Qué puedo aportar? Y personas, como yo siempre digo, Dios te dio la capacidad para ser un profesional, para ser una persona diestra en cualquier materia. Óyeme,
1: seguro.
0: Y te quedas con eso dentro y mueres con esto y no compartes ese don.
2: Y eso debe ser automáticamente como cambio mi switch de trabajador, ahora voluntario, que ya no estoy trabajando en la empresa, mente ocupada, tiempo ocupado. Cansancio físico que se logra a través de las tareas, porque eso te ayuda también a sentirte. Pero es que ya nada me cansa, pues no tengo nada que hacer.
1: No,
2: tarea que te sienta.
0: Te sienta útil.
1: Sí, útil. Eso es sumamente importante. Ahora mismo, creo que en tu centro tú has dado hasta clases de tecnología, ¿correcto?
0: De tecnología. De todo. Y estamos dando las clases de inglés conversacional.
1: Ay, mira.
0: O sea que no importa la edad. No importa la edad, debes de aprovecharla.
2: Sí. Eso de que los bebés en donde nacen van aprendiendo unas cosas también en la vejez.
0: En la vejez
2: tú tienes que, todo eso que hiciste, ¿cómo lo comparto con las terceras personas para que ellos también se beneficien?
1: Seguro.
2: ¿Y cómo eso que ellos están viviendo ahora me puede servir a mí?
1: Exacto.
2: Porque ahorita estábamos hablando con Jay y estábamos conversando, él está por sacar un libro próximamente de sus 50 años de vida y de experiencia. Y yo le decía, cuando él me explicaba todo eso, yo decía, tú has vivido la evolución de la radio. Desde su principio hasta el presente.
1: Interesante.
2: Pues nosotros tenemos una evolución completa desde mi principio hasta el presente.
0: Exacto.
2: ¿Cómo lo capitalizamos a favor de lo que estemos haciendo ahora?
0: Exacto. Supiera que el maestro de ejercicio en silla es un retirado.
1: Ah, sí.
0: Fue maestro en la escuela Margarita Janer en Guaynabo de educación física. Y él todos los días tiene una escuela donde él va a dar clase.
2: Qué bueno.
0: Retirado, va a apoyar a los maestros de educación física.
1: Ay, mira qué bien.
0: En las escuelas.
1: Mira qué bien.
0: Sí, entonces tiene unos días en que tiene gente adulta mayores que van a coger clases de salsa y de todo. Él está ocupado todo el tiempo.
1: Mira qué bien.
0: Y está durísimo, no le duele nada.
1: Ay, mira qué bien.
0: Y tú lo vieras como él hace su ejercicio en silla y todo, y él se queda fresquecito y va al gimnasio. O sea, que él tiene su tiempo completamente ocupado. Y entonces, un maestro retirado, ahora mismo, el maestro que teníamos en la clase de inglés no pudo continuarlo y ya está continuando. Una estudiante, o sea, una chica.
2: ¿No se cayó el programa de inglés?
0: No se cayó. Y entonces le da continuidad un joven.
2: Qué bueno.
0: A ese proyecto.
2: Y ese joven que está yendo, o la joven que está yendo, ¿cómo comparas al que estaba de la tercera edad con ella que es joven actualmente? ¿Su tolerancia con los ancianos?
0: Sí, no, ¿cómo es? Bueno, de hecho es Tatiana, mi nieta, que ella estudia en Buchanan y estudia y tiene, ella es bilingüe completamente. Uh-huh. Y ella entonces está dándole el conversacional.
2: Bueno.
0: El maestro daba lo que era los principios básicos del inglés escrito. Uh-huh. Entonces ella está en la parte conversacional.
2: Bueno.
0: Si vas a un hotel, ¿qué tú vas a pedir en un hotel?
2: ¿Cómo pedirlo?
0: ¿Cómo pedirlo? Vas, estás en un aeropuerto para que tú entiendas todo lo que concierne al luggage, que es maleta, esto, que es esto, mira el avión, la salida, bueno, todo.
2: Tanta falta que hace.
0: Sí. Sí. Entonces, pues, ha sido maravilloso.
2: Pues somos egoístas y pensamos que lo que ya yo sé, no me preocupa si el otro lo sabe. No, y debe ser el contrario, que todos sepamos.
0: Exacto. Que todo. Y si vas a un restaurante, ¿cómo tú vas a pedirlo? Uh-huh. ¿Quién pide el menú? ¿Pide esto? ¿Cómo? Bregar todo completo. El diario vivir para que tú aprendas a ser independiente.
2: Sí.
0: Porque hay personas que llegan a un aeropuerto y no saben qué van a hacer.
1: No saben.
0: Entonces, pues, hay que enseñarlos a que puedan entender
2: qué es un gate. ¿Cuál es la rutina de un aeropuerto?
0: Exacto, qué es un gate, qué quiere decir salida, exit, qué quiere decir la hora de salir luggage, del avión, el luggage, todo que le entiendas. Entonces, pues, de hecho, ha sido bien beneficioso.
2: Qué interesante.
0: Bien interesante.
2: ¿Y ya tienen cuántos años más o menos?
0: Tatiana, sí. 17.
2: ¿Y su tolerancia con la tercera edad?
0: Fantástica, porque ya se escribe en esto. Mira, porque ella desde chiquita está
2: esta es una familia de tradición y secuencia que se mantiene.
0: Sí, desde pequeñita yo me las llevaba a las excursiones que yo hacía en el centro. Uh-huh. Y ellas eran las que le servían a las personas. Ellas las atendían, las ayudaban a subir a la guagua, hablaban, compartían. Entonces, pues, luego ya más grandecita, iban los fines, los vacaciones a las actividades y ellas servían, le ponen sus gorros y sus delantales y ellas sirven a todo el mundo.
1: Mira,
0: decoran, hacen de
1: mira
0: todo.
1: Qué bien. Mira,
0: o sea,
1: qué
0: que
1: bien.
0: Eso para ellas es algo bien normal.
1: Mira qué bien.
0: Sí,
1: y es sumamente...
0: Y llegué a un sitio donde fuimos a un lugar... Uh-huh. Donde fuimos a llevarle a un hogar de ancianos. Uh-huh. Y entonces las señoras no querían que ellas se fueran. Uh-huh. Las sentaban en la falda. Y ellas me miraron, preguntándome, yo sí, le dije que lo podían hacer. Entonces las señoras las sentaron a ellas en la falda. Uh-huh. Y las querían acurrucar como si fueran sus nietas.
1: Mira para allá.
0: Y yo les pregunté luego a ellas, ¿qué sintieron? Me dice, yo me sentí tan amada.
1: Wow.
0: Me sentí que como que ellas eran mías. No tú, mi abuela, era otro tipo de abuela.
1: Sí, sí, sí.
0: Me decían, otro tipo de abuela, porque esa interacción de esta señora demostrándole, dice ella que se sentía la vibración de las manos.
1: De verdad.
0: Cuando esas señoras las acariciaban y las apretaban en su pecho. Algo muy bonito, algo hermoso. Y eso queda emplasmado en estos muchachos. Para todo el resto de su vida.
2: Los marca.
1: Wow.
0: Sí, así que hay que educarlos.
1: Sí, sí. Y eso lo vemos, por ejemplo, en las culturas orientales, donde las personas de mayor edad se ven como honorables.
0: Exacto.
1: Y se honran.
0: Se honran.
1: Y entonces no hay esa.
2: Se honra la vejez,
1: se honra.
2: La cara,
1: y no hay
2: años.
1: Esa diferencia como generacional de que tú eres otra generación.
2: Y no meramente yo las caras blancas, porque las caras blancas hoy se tapan. Uh-huh. Pero estamos hablando de esa trayectoria.
1: Sí.
0: Exacto.
2: Esa experiencia.
1: Sí.
2: O sea, para mí era grande yo saber que mi papá había logrado unas cosas en esta vida y mi mamá.
1: Uh-huh.
2: O sea, para otros hijos es importante ver que los padres lograron también
1: escalar
2: muchas cosas.
1: Seguro.
2: Yo sé que para ti eso es valioso.
0: Uh-huh.
2: Para mí es valioso, pero no necesariamente le enseñamos a los que están detrás, que tienen de camino, que aprendieran de nosotros también.
1: Exacto.
2: Y eso es algo que debemos retomar.
1: Sí.
2: Que el adulto sigue enseñando al que viene detrás.
1: Exacto.
2: Y el adulto sea fácil de absorber lo nuevo que viene.
0: Exacto.
2: Es una combinación.
0: Es una combinación.
1: Exacto, porque también se tienen que... esas paredes del prejuicio se tienen que eliminar.
2: No, porque mi tiempo se hacía de tal forma. Sí. Pero párate, abuelita. Hay que hacerlo ahora de otra forma, porque si no, no funciona bien.
1: Sí.
2: Porque
1: sí.
2: Vamos a ir contra la corriente del día.
1: Uh-huh. Exacto. Tenemos que esos prejuicios, tanto de jóvenes hacia la gente mayor como exacto. de gente mayor hacia los jóvenes, uh-huh. con esa porque podemos tener esa percepción de que todo tiempo pasado era mejor.
2: Sí, lo podemos pensar, que es cierto, porque es malo pensar que el pasado fue bueno.
1: Sí.
2: Pero si lo que nos espera, según la palabra, va a ser mejor. Pero tenemos que ser buenos lectores.
1: Exacto.
2: Porque no nos dice que aquí en la tierra todo va a ser mejor. Al contrario, nos manda a prepararnos porque el tiempo que nos ha tocado vivir es generación de víboras.
0: Exacto.
1: Sí, no, difícil.
2: Es difícil. Lo que te quiere decir esa palabra, tiempo difícil.
1: Exacto.
2: Por lo tanto,
1: exacto.
2: ¿cómo nos estamos preparando para el tiempo difícil?
1: Uh-huh.
2: Sin atacar que mientras estemos aquí en la tierra tenemos que ser felices también.
1: Seguro exacto. que
2: porque
1: sí.
2: Porque aunque el otro se lo lleve el diablo, yo quiero vivir en paz con Dios.
0: Exacto.
1: Exacto. Exacto.
2: Si el otro no quiere cambiar sus malas actitudes, eso es su problema. Hace su propio infierno.
1: No, definitivo. De hecho, la misma Biblia dice, si es posible, en cuanto dependa de vosotros, estad en paz con todos los hombres. Claro. Porque sabemos que no siempre va a depender de nosotros.
0: Exacto.
2: Pero donde sí te dice que dependa de nosotros es en Mateo 7:12.
1: Okay.
2: Que te dice toda cosa... Todo lo que tú quieres, te lo voy a dejar resumido. Uh-huh. Todas las cosas que tú quieres que hagan contigo, hazla tú primero. Entonces, yo quiero amor, pues te tengo que dar amor.
0: Exacto.
2: Para que me retribuyan amor.
1: Exacto.
2: Te quiero servir para que exacto. me retribuyan servir. Exacto. Y la gente se le olvida en su egoísmo que todo es para mí.
1: Exacto,
0: ¿no?
1: Sí.
0: No, es así.
2: No. La palabra es clara. Lo que tú quieres que te hagan a ti, uh-huh. hazlo tú primero con
0: ellos.
1: Exacto.
2: Y una vez tú lo hiciste, vas a ser retribuido. Ahora, hay un disclaimer. No necesariamente esa misma persona te lo va a devolver.
1: Ah, eso
2: nos quedamos pensando
0: eso
2: en eso.
0: Eso llega de cualquier otra forma.
2: De mil vías.
0: De mil. Sí. Puede llegar en unas bendiciones que tú a veces dices, ay, mira este carro, qué bendición. Y no es porque la bendición no es porque el que te vendió el carro. Uh-huh, uh-huh. La bendición viene porque ya Dios te preparó esa bendición de algo que claro. tú hiciste.
1: Exacto.
0: Porque él. Mi madre decía siempre, y muy parecido a como el personaje este colombiano de Pablo Escobar que le sacan la libretita. Pero mi madre toda su vida, antes de Pablo Escobar, siempre hablaba de eso. Si el Señor tiene una libretita y en esa libretita Él escribe todo lo que hacemos.
1: Exacto.
0: Lo hacemos bien o lo hagamos mal. Uh-huh. Y si lo hacemos bien... Como está escrito, en cualquier momento la bendición te va a llegar.
1: Exacto.
2: Por eso que está escrito ¿dónde? En el libro de la vida.
1: En el libro
0: así
1: de
0: es.
1: La vida.
0: Nada, así
2: había
0: es.
2: Personas mayores que antes te decían, pero es que no se va a acordar lo que yo hice. No, ni cómo dice, pero es que a mí no me interesa quién se acuerde en esa parte. Pero si viene retribuido a través de Lilian.
1: Exacto.
2: Mi casa alguna vez hubo necesidad de comida. Uh-huh. Todos pasamos por el Valle de la Sombra, lo dice la palabra.
0: Así es.
2: Pero a mí me bendijo Lilian en un momento dado. Entonces, yo tengo que pensar que a lo mejor... Quien me tenía que bendecir era otra persona, pero no necesariamente se fue.
1: No.
2: Fue Lilia la que me bendijo.
1: Exacto.
2: Por eso tengo que ser agradecido. Uh-huh. Y yo creo que eso nos hace falta a todas las edades.
1: Exacto.
2: El agradecimiento.
0: El no agradecimiento
2: con Dios,
0: es el,
2: los que nos rodean también.
0: Por los que nos rodean, porque es que nosotros no vivimos solos.
2: Estamos segregados en este planeta.
0: Somos parte de él.
2: Somos parte de él.
1: No es así. De hecho, una de las cosas que dice mi esposa es que ella dice que muchas veces la soledad es un acto egoísta. Y dice, yo le decía, ¿pero por qué? Dice, porque tú estás esperando que las personas hagan el acercamiento cuando tú puedes hacerlo.
0: Exacto.
1: Entonces tú no lo haces esperando que la gente sea los que se te acerquen, que las personas sean los que te inviten. Y como bien estabas comentando, si uno no hace nada por nadie, ningún voluntariado, nada, pues tú vas a estar solo.
2: A mí mi papá nos enseñó en casa que el voluntariado era algo bien importante.
1: Sumamente importante.
2: Y yo desde que tengo su razón sé que mi papá se dedicó a hacerlo con mi mamá. Saludos a Miriam que me está escuchando. Así que nos tenemos que ir a una pausa. Uh-huh. La de las 40. Pero venimos en breve hasta las 58. Así que no se vaya del cuadrante radial o de la red social. Así que venimos en breve. Uh-huh.
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0: Y seguimos aquí de frente. Saludo al reverendo Denzil Vázquez, que nos está escuchando por la red. El panelista también nuestro. Le manda saludos a los panelistas y a su socia Lilian Dovar Estepa. Siempre, Denzil, tú sabes que tú eres parte de este team. Así que saludos para ti y para la comunidad de Trastalleres, que son la que tú le sirves y le das también apoyo voluntario y también comunitario, porque eso hay que reconocerlo.
1: Exacto.
0: La pastoral de este país no está perdida.
1: No, no.
0: Hay una gran pastora que mantiene ese corazón, igual que, que los parroquianos, los padres de las parroquias. Sí. O sea, hay que reconocer que ambos sectores de la religión, en cuanto a los protestantes y católicos, mantienen ese sentimiento de la labor social. Como el padre de Colacho, que están allá en Santurce, por Barrio Obrero. Uh-huh. Son gente que te marcan. Uh-huh. Padre Willy, que hacen sus obras de teatro, pero meten gente ya de tercera edad a participar para que no se sientan que se olvidaron.
1: No, no, no es así.
0: Yo creo que hay muchas formas de seguir entendiendo.
2: Exacto.
1: Sí, sí.
2: Exacto.
1: Fíjate, algo que yo quería también mencionar es que aún en la época de retiro, nosotros tenemos que tener nuestra agenda y mantener unos horarios. Porque si nosotros nos separamos los tiempos y los horarios, nunca vamos a encontrar tiempo para esa labor voluntaria, para hacer ejercicio, para
2: nosotros del aprender hogar,
1: los deberes del hogar.
2: Que a veces se han pospuesto porque estoy trabajando y no tengo tiempo, sí, pues ahora.
1: Sí, exacto. esa destreza nueva que queremos adquirir. Porque si hay una cosa que se ha descubierto y que lo hemos mencionado antes, la neuroplasticidad la continuamos aún después de entrada en edad. Nosotros todavía podemos desarrollar nuevas conexiones neuronales, definitivamente. Y a veces nosotros escuchamos personas, yo he escuchado personas hasta los 50 años diciendo, es que ya yo no retengo nada, es que a mí se me olvidan las cosas. Pues mira, más tienes que practicar.
0: Exacto,
1: todavía.
0: Para que no te
2: ayude, tienes
0: más que practicar.
1: Más tienes que practicar, más tienes que leer, más tienes que tener la mente ocupada. Y resumir, mira, yo me paso haciendo eso. Yo veo artículos que me gustan, yo vengo y los resumo, hasta de los libros que leo, claro, y todo ese tipo de cosas.
2: Así es un lector terrible, ¿sí? Ya te he leído yo creo que más de 200 libros.
1: Y entonces, pues, así que tú tienes que establecer un horario de todo para tu ejercicio, periodo de aprendizaje, de desarrollo personal, de crecimiento. Y en adición a eso, inclusive, fortalecer los lazos sociales y familiares. Que exacto, eso es una de las cosas que a veces abandonamos. Sí. Exacto. Tenemos que... Hay gente que no visita a la familia, pero quiere que la familia lo visite.
2: Familia, cuando están en crisis.
1: Te quejas de que nadie te llama, pero tú no llamas a nadie.
2: No visitan los enfermos.
1: No visitas a los enfermos y tú quieres que te visiten.
2: Exacto.
1: Nadie te invita a un café, pero tú tampoco has invitado a nadie. A un café.
0: No me invitaste, no te invité. Pero no debe ser la vida.
1: No. Compartir. Hay que participar en actividades. Visita tu centro comunitario, ¿verdad? Visita el centro aquí de
2: Lidia. El centro de ayuda social.
1: Seguro que sí.
0: Busca, si usted sabe googlear, búsquelo. Lo va a encontrar ahí en la zona de la Torre. Cerca de la Rupa y Puerto Nuevo.
1: De hecho, tú sabes que los planes médicos tienen tus agendas, que te envían información, que dice, tal día vamos a estar haciendo ejercicio, tal día hay una charla de aquello.
0: Y
1: usualmente hay su cachetito, su desayunito y su cosa, así que mira, hasta eso.
0: Pero todavía existe el Club de Caminantes en Plaza de las Américas.
2: Yo creo que sí, porque yo tenía una persona que iba. No hace mucho.
0: Y eso era como una actividad muy buena.
1: Muy buena.
2: Muy buena, porque era un programa de donde se intercambian tanto ideas y las personas se convierten en familia.
1: Sí.
2: Porque no vi aquella, no vi la otra.
1: Sí,
2: ese compartir es sumamente importante.
1: Sí, sí.
2: Sumamente importante.
1: No podemos nosotros subestimar la interacción humana. Y por eso Cristo mismo dejó la iglesia. La gente dice, pero es que la iglesia, después que yo esté con... No hay nada que sustituya la vida en comunidad.
2: Ni aquí, ni por el teléfono.
1: Ni por el teléfono.
2: Uno ve el programa, la predicación, la misa, lo que sea, por televisión, cibernéticamente. y se perdió el abrazo del hermano. Ah, sí. ¿Cómo está? ¿Y cómo te sientes? Oye, hacía tiempo que no te veía. Oye, ¿cuánto has bajado de peso? Qué sí, bien sí, está. Sí, o estás bien, más gordita. Qué bien. Sí, o qué sí, bien sí, esto. Sí. Vente, vámonos. Vámonos a la plaza a comer, claro. A participar. Oye, eso hace falta.
1: Todo eso hace falta.
2: Pero que eso no lo podemos hacer.
0: Acá, de uh-huh. María para acá nos trastocó ese ritmo que llevábamos.
2: Ese ritmo, exacto.
1: Y por encima de María después vino el COVID. Ay, y completó.
2: Que entonces completó.
0: Vino el terremoto completo. De Ponce. Después, sí. ¿Qué nos pasó?
1: No,
0: o sea,
1: no,
0: que
1: no,
0: ha pasado
1: no.
0: Un sinnúmero de cosas. No, no. Y la dejadez del tiempo.
1: La
0: que
1: dejadez.
0: De reparar.
2: Exacto. O sea, que esto no nos... Nos alejó de nuestros principios,
0: que eran
2: tan importantes.
0: Cerca, sí,
2: tan importante.
0: Jamás ese contacto individual.
2: Jamás.
0: Que tú estás hablando,
2: no,
1: de hecho, yo estaba viendo un programa en Japón que tienen un problema que la gente, los jóvenes ni se están casando.
0: ¿No?
1: No, porque todo el tiempo es virtual. Y tienen parejas virtuales.
2: Exacto.
1: Parejas virtuales.
2: Y tienen sexo virtual también.
1: Virtual.
0: Qué barbaridad.
2: Todo.
1: Sí.
2: Increíble, todo virtual.
1: Todo virtual. Y es una situación bien fuerte porque es como si estuviéramos enajenándonos de la verdadera vida y creando una ficticia. A ese nivel.
2: Eso
1: es así.
2: Así niveles.
1: Entonces tú puedes ver gente que en Facebook tienen 800 amigos. Pero si se cruzan en la calle ni saben quiénes son.
2: No saben quiénes son. Me acuerdo cuando se hacían aquellas actividades para adultos mayores. Ajá. Adultos solteros.
1: Así, los adultos solteros.
2: Ay, mira, pero aquel no es el que salía allí en Facebook.
1: Él es mi amigo en Facebook.
2: Oye, ese es mi amigo en Facebook y yo nunca lo había visto bien. Oye, pero míralo ahora. Y era amigo. Se conversaba todo el tiempo, sí. Participaban en todo.
1: No, porque jamás es lo mismo.
2: No es lo mismo.
1: No, aquí no es
0: sustituto. Un aeropuerto y que alguien se me acerque con la mamá, un familiar o lo que sea. Mira, yo te tengo en Facebook y te sigo, ajá, sí, qué bueno. Pero la buena actitud de uno vale mucho.
1: Eso sí,
0: porque el mero
1: eso
0: hecho
1: sí.
0: De que alguien te quiera seguir uh-huh. En su cuenta.
1: Sí.
0: No quiere decir que alguien no lo esté siguiendo, es malo, sino el mero hecho que te quieran seguir y compartir uh-huh. Vivencia, pues... Yo me identifico mucho con lo que tú dices de estas cosas y con otras cosas. Otras no se identifican conmigo, pues fantástico. Porque no quiere decir que yo voy a cambiar mi estilo porque la otra persona no esté de acuerdo.
1: Exacto.
0: Porque ¿dónde queda la diversidad de criterio?
2: Uh-huh. Así es.
0: Yo no tengo que cambiar mi criterio a alguien que esté a mi lado porque ese tiene otro criterio.
1: No.
0: Pierdo mi identidad, lo que puede pasar.
1: No, definitivo. Y otra cosa sumamente importante es que cuando nosotros damos, eso nos da un sentido de propósito. Una vez se hizo un experimento donde se cogió dos grupos de personas, grupo A y grupo B, y se les dio $500 a cada uno. El grupo A se le dijo, la instrucción era, con estos $500, sal, cómprate lo que tú quieras y regresa. Y al otro grupo B le dijo, con estos $500 sal y compártelo con las personas que tú creas que necesitan esos dineros.
0: Okay.
1: Pero ambos grupos salieron y después regresaron. Entonces se estudió en cada uno de ellos la satisfacción que habían sentido para medirla. Los que simplemente compraron cosas y aquellos que los compartieron. Y el estudio reveló que aquellos que habían compartido el dinero con personas en necesidad recibieron mucha más satisfacción que aquellos que simplemente habían comprado cosas para sí. Porque el ellos ver la diferencia que hacía en otro ser humano le daba mucho más llenura, mucho más plenitud y mucha más satisfacción que un objeto que hoy es nuevo, pero ya mañana es viejo.
0: Sí. Sobre todo los smartphones cada día evolucionan. Exacto. Día a día.
1: Y eso es...
0: Lo que compraste en 2000, ahora va a estar en 3000, pero está con otras funciones que no tenía.
1: Y tú sabes que eso es una función.

0: tú no puedes seguir viviendo en la nube y tienes que caminar normalmente.
1: En la realidad. Como decía la canción, bájate de esa nube
0: por
1: y
0: eso
1: venga
0: es,
1: a la realidad.
0: Por eso es que inclusive tú tienes el carro nuevo y hoy lo tienes, que no, apenas te, no quieres ni pisarlo con los zapatos sucios, pero después de un tiempo, pues mira.
1: En cuanto bache ahí.
0: Tómate por cuanto bache.
2: Pero, que te lo lavan.
0: Exacto. Así que las experiencias va mucho más allá. De hecho, ustedes antes deben de tener pues esto que le ha sucedido, que de repente tú te acuerdas de una experiencia bien bonita que viviste y sientes otra vez esa sensación y es sumamente gratificante. Y es igual de intenso, tú sabes, tú acordarte de algo, de una experiencia positiva. Cuando tú te acuerdas del carro nuevo, pues estuvo chévere, ¿verdad? Pero, sí. No es lo mismo.
1: No es lo mismo.
0: Por eso es que cuando nosotros entonces ponemos toda nuestra atención o tratamos de llenar nuestra vida con objetos y con cosas y logros, a final de cuentas se queda corto. Y eso lo vemos los mismos artistas. Porque ahora mismo, ¿qué necesidad tiene un artista sumamente exitoso de estar utilizando drogas para llenar aspectos de su vida cuando son multimillonarios? Exacto, cuando son multimillonarios y que no tienen que esperar por nada, porque todo lo que desean lo pueden comprar en el momento. Y sin embargo, tú ves que tienen que llenar su vida con droga y estar embobiado por ahí, porque nada de lo que tiene le llena, porque se convierte todo en más de lo mismo. Es más de lo mismo. De hecho, yo una vez vi una entrevista que le hicieron a Kirk Douglas, el papá de Michael Douglas, que él estaba diciendo en la entrevista que cuando él estaba comenzando en su carrera en Hollywood, él se paró allá en la Quinta Avenida en Nueva York y vio esos apartamentos bien lujosos allá. Y él decía, algún día yo voy a tener ese apartamento.
2: Tenía aspiración.
0: Ahí, una aspiración. Algún día yo voy a ver ese. Y dice que el día lo logró. Él lo logró. Y el día que compró su apartamento y miró del apartamento hacia abajo, decía, mira, la sensación no fue tan grande como cuando yo no lo tenía.
1: Exacto.
0: El deseo de tenerlo fue mayor que cuando lo realicé. Y así nos pasa en muchas áreas de nuestra vida. Creemos que aquello, la expectativa es mucho mayor que la realidad de cuando lo tenemos.
1: Exacto.
2: Muy interesante.
1: Eso es así.
0: Sí, sí.
1: Eso es así. Muy interesante, muy interesante.
2: Yo creo que mucha gente que está en las casas escuchándonos hoy, que un día como de recogimiento y descanso. Digo, para mí no lo ha sido normal, más o menos, pero cuando venía en la carretera, que yo pongo el GPS todo el tiempo, porque si no se lo pongo, el carro no me dice cuánto va a gastar de electricidad.
0: Exacto.
2: Entonces, y yo veía el mapa, ese satelital vacío. ¿Dónde está la gente hoy? Como es feriado, pues no había mucha gente en la carretera.
0: Sí, sí.
2: Pero así no debemos nosotros nunca estar vacíos. No estar llenos.
1: Siempre.
2: Esta tarea en la mano y, como decía usted, que la agenda esté debidamente configurada, que sepamos qué nos toca hacer después de esto.
0: Seguro
2: que sí.
0: Y
2: después, entonces, que tengo que ir a un sitio, luego de ese sitio tengo que ir a este otro sitio y luego me voy a mi casa.
0: Exacto.
2: Y cuando voy a mi casa tengo que hacer esto, esto y esto. Y luego el descanso.
0: El descanso.
2: Entonces, al otro día, saber que esa noche, cuando te acuestas a dormir, ya el otro día la tengo agendada, que voy a hacer. Uh-huh.
1: Así es. Uh-huh.
2: Y si tengo que llamar a confirmar esta noche, ya me pregunta tal cosa, fulano, sigue en pie tal reunión, o le mando un texto, o ahora se han sustituido muchas cuestiones de llamada, personas se han sustituido por un mensaje de texto, por un email. La cuestión es tener paz y tranquilidad y llevar la vida ordenada.
0: Exacto. Y tener nuestras prioridades bien establecidas. Porque el problema es cuando nosotros ponemos nuestra confianza y nuestra prioridad en algo que es como arena movediza, a fin de cuentas. No. Ahí entonces tenemos el choque
1: así de
0: lo que creemos que nos iba a llenar versus la realidad.
1: Y el
0: ser humano, si hay algo que le tiene temor, es al vacío.
2: Yo pienso igual.
0: Es al vacío.
1: Así es.
2: Ese vacío lo que nos toca vivir son a veces conjeturas, pensamientos no deseados.
0: Sí.
2: Y tenemos que tener cuidado porque la gente dice, mira, es que los del mundo solamente.
0: No.
2: Toda persona no está exenta, ninguna persona está exenta a pensamientos suicidas, pensamientos terribles. O sea, aunque usted lo ha vivido, pero eso no quiere decir que usted lo hace malo por eso.
0: Sí.
2: Hay que entender qué contexto estás viviendo.
0: Exacto.
2: Para
0: exacto.
2: ponerse en el lugar de la persona y decir, vamos a ayudarte a salir de ese valle.
0: Exacto. Y eso se prueba porque yo me acuerdo que años atrás salió mucha información, se estaba dando mucha información sobre los daños que hacía la droga. Porque se pensaba que el problema de la adicción era

0: falta de conocimiento. Pero ahora todo el mundo sabe el daño que hace la droga. Exacto. Sin embargo, ¿por qué la siguen consumiendo? Ajá. Porque la utilizan como automedicándose para llenar un vacío. Exacto. Y cuando tú sientes ese vacío, tú te medicas, aunque sea con veneno.
1: Ahí dio el punto, exacto.
0: Es así.
2: Eso es así.
0: Es así.
2: Eso es así.
1: Ay, Lilian, qué tremendo.
2: Tremendo. Hoy ha sido un programa muy educativo. Uh-huh. Un programa que
1: nos ha puesto a reflexionar.
2: Que nos ha puesto a todos, me ha puesto a reflexionar a mí también. Uh-huh. Y por lo menos hoy me di cuenta que yo no me he retirado.
0: Así que planifica para tu retiro.
1: Hay gente que nunca se va a retirar.
0: Hay gente que nunca se va a retirar.
1: Porque la agilidad con que siguen trabajando los mantiene vivos.
2: Exacto. Los mantiene. Yo digo que el día que yo me siente y que no haga nada, pues ese día me muero. Y gente me pregunta, oye, ¿cuándo tú te piensas retirar?
0: No.
1: Cuando Dios diga.
2: Cuando Dios diga, me muera.
0: Lo que uno puede hacer es bajarle un poquito la velocidad. Bajarle la intensidad.
2: Bajarle dos, como dice.
0: Bajarle dos.
1: No tener el mismo ahorro del principio.
0: Exacto.
2: Retirarse. Así es que estamos, por lo menos en el Centro de Ayuda Social, si usted tiene esa habilidad y quiere compartir su retiro, pues mire, lo puede hacer. Llámenos al 787-400-8917. Ayer, precisamente, en el programa de radio de la mañana, estaba yo comentando esto. Uh-huh. Vamos a tener una actividad en el mes de diciembre. Y decía, ese día yo voy a cocinar, pero necesito ayuda. Uh-huh. ¿Cuántas mujeres hay cocineras y hombres chef que pueden ayudarnos a cocinar?
1: Vamos a reclutar un poco de gente.
2: Exacto. Pues vamos a hacer esta actividad, que es para fondos, pues entonces vamos a trabajar con eso. Sea colaborador, sea voluntario y colabore. Ay, ese día.
0: Seguro que sí.
1: Ya terminamos por el día de hoy, pero ¿qué te puedo decir? Mañana volvemos a las 4.
2: Mañana a las 4 otra vez.
1: Así que será.
2: Vienes tú, nosotros no.
1: No, no. Eso es este programa, que cada día somos diferentes. Así que.
2: Así es.
1: Qué tremendo tema, como dice nuestro ingeniero Jesús, desde allá de Massachusetts.
2: Qué bueno, okay, pues qué muchas bien. Bendiciones. Les habló Lilian Doval Estepa,
0: Antonio Carrillo
2: y
1: José Ángel López Martínez. Y será hasta mañana a las 4 de la tarde si el Señor no viene esta noche.
2: Exacto. Okay. Bendiciones.

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4: Muy buenas tardes, amigos, de Aquí lo tenemos, como todos los lunes a las 5 de la tarde, por WIAC 740. Su anfitrión y amigo Miguel de Vargas le da una muy buenas tardes. Saludos, Jay, ¿cómo estás?
5: Saludos, buenas tardes.
4: Saludos. Tenemos al doctor por ahí.
6: Saludos, Miguel, y saludos a Jay.
4: Estoy por aquí. Hoy vamos a hablar, amigos de aquí, hoy vamos a hablar de una condición que sin duda afecta a millones de personas y que cuando no se controla de manera adecuada, sin duda puede afectar diferentes órganos de nuestro cuerpo. Y vamos a hablar con el doctor Edgardo Ramírez sobre la diabetes. Sobre su causa, factores de riesgo, alimentación alternativa, ¿verdad?, que pueden ayudarnos, ¿verdad?, a mantener niveles saludables de glucosa en nuestra sangre. Doctor, muchísimas gracias por estar con nosotros.
6: No, siempre agradecido de la invitación que me hacen, siempre, siempre. Sí.
4: Doctor, para comenzar, tenemos muchas llamadas donde nos están preguntando acerca de la diabetes. Sabemos de que un índice alto hoy día está padeciendo de diabetes, incluso en niños. Para comenzar, ¿qué es exactamente la diabetes y qué sucede, verdad, en nuestro organismo cuando esta condición aparece? ¿Qué es exactamente?
6: Bueno, la diabetes es una disfunción pancreática, pero que ya está casi en unos números epidemiológico porque y pandémico, porque en Puerto Rico se estima que hay 600,000 diabéticos ya diagnosticados, pero se estima que hay una cantidad similar que tienen la condición y no saben que tienen la condición. Y entonces, de eso es cierto, quiere decir que estamos sobre 1,000,000 de diabéticos en una isla de 3.3 millones de habitantes, por lo menos 1,000,000, quiere decir que un tercio de la población está sufriendo de la enfermedad, de tomarse en cuenta la teoría, la hipótesis de que hay 600,000 pacientes diagnosticados y se estima que hay una cantidad similar sin diagnosticar. Y yo no creo ¿sabe? Porque esta mañana estaba yo atendiendo a una paciente a las mismas 8 de la mañana. La paciente había venido a consulta y estaba en ayuno.
4: Sí.
6: Y en ayuno ella tenía 136 decilitros de, por mililitros de azúcar en sangre. Quiere eso decir que estaba por encima de lo que se recomienda a una persona en ayuno.
4: Niveles normales, pero doctor, pero okay, pero una persona que no tenga diabetes, ¿cuánto se supone que en ayuna de la glucosa en ayuna, los decilitros? ¿Cuánto? Oh, menos de 100. Okay.
6: Tiene que estar alrededor de 100 o menos, pero a una persona, yo por lo menos, mi estándar es que una persona en ayuna tiene que estar en 125 decilitros por mililitro de azúcar en sangre, o sea, 125 o menos. Ya es una persona en ayuna. Es
4: una persona que no sea diabética.
6: Una persona que no sea diabética va a estar entre 89 y 99. Eso va a ser así.
4: Los rangos normales, puede ser una persona diabética, puede estar en 136, o sea, está bien ahí que sea diabética.
6: Bueno, si es una persona diabética diagnosticada ya con diabetes y con varios años y está en 136, esa persona está querida.
4: Esta persona
6: se ha cuidado bien. Pero no es lo propio. Lo propio es que esté en 125 o menos. Hay que tomar en cuenta que las personas... No, hay que tener en cuenta que usted, cada vez que usted come, que usted ingiere alimento, va a haber un pico de azúcar que se va a elevar. Y entonces después ella va a ir bajando proporcionalmente. Por eso es que hacen las pruebas de 1, 2 y 3 horas para chequear cómo el cuerpo metaboliza el azúcar, que eso es la prueba del glucose tolerance test. Y eso es lo que nos determina es efectivamente cuál es el nivel de azúcar en sangre de la persona en base a diferentes momentos de metabolización. No, dígame.
4: Yo lo que entiendo es que una persona que ya la diagnostiquen como diabética tipo 2, ¿verdad? Si hace ejercicio, lleva un régimen alimenticio riguroso, ¿verdad? En horas de la mañana, ¿verdad? Toma su fruta, sus carbohidratos, proteínas y demás. A las 10 hace una merienda saludable. A las 12 su porcioncita de proteína o un poquito de carbohidratos. A las 3 una meriendita, ejercicio por la tarde. Y antes de las 6 de la tarde, otra vez hace lo mismo. O sea, para no producir no mucha, ¿verdad?, carbohidratos. Al día siguiente, sin ningún medicamento, esa persona va a tener un nivel de glucosa en la sangre sobre 97, 100, 100 y pico, 120. ¿Por qué? Porque no ingirió muchos alimentos y no tiene que recibir medicamentos, fármacos. ¿Entiendo yo?
6: Bueno, yo en esa parte, esa es la manera de pensar de muchos compañeros profesionales de la salud. Sobre todo nutricionistas y muchos médicos. En realidad, como naturópata, yo recomiendo porque cada vez que ese paciente desayuna, merienda, almuerza, merienda, cena, merienda, ahí vamos a tener unos picos de azúcar que se van a elevar. Y la realidad es que ese formato de alimentación no ha demostrado erradicar la diabetes, no lo ha demostrado.
4: No,
6: porque la diabetes sigue rampante.
4: La cuestión es, doctor, que somos indisciplinados en cuanto a nuestro régimen.
6: Exacto, mire, un paciente de diabetes es un paciente que debe eliminar, bajar los carbohidratos al mínimo, aumentar la grasa y aumentar las proteínas. Y debe comer una, como mucho, dos veces al día. ¿Verdad? Porque el cuerpo humano no es tan débil que si usted no desayuna, ni se merienda, ni almuerza, va a caer en un estado de emergencia. El cuerpo humano no es tan débil. El cuerpo humano, de hecho,
4: una persona puede se levantó, se cepilló y vamos hasta las 12 o hasta las 10 de la mañana, 11, no almuerzo, no como. No necesariamente tiene que desayunar.
6: No, sinceramente, me van a caer chinches, pero no necesariamente tiene que desayunar. Lo que sucede es que si nos vamos a la historia, no hay ningún estudio verdadero que sustente que si una persona no come tres veces al día se va a morir. Los abuelos de nosotros, los bisabuelos de nosotros, se levantaban, tomaban un cacharro de café negro y se iban para el conuco. Sí. Y de allá estaban trabajando y venían a las 1 o las 2 de la tarde, ¡mujer, el almuerzo! Y ahí le daban viandas con bacalao, comía eso, volvía otra vez para el conuco y llegaba por la tarde a comerse cualquier cosa que hubiese en la casa. La salud de esas personas que vivieron esas épocas están 10 veces mejor que ahora.
4: Claro.
6: El problema es que estamos viviendo en un tiempo de consumerismo donde cuando prendemos el televisor, lo primero que vemos son anuncios espectaculares de comida. Claro. Inclusive la conversación entre amigos tiene que ser comiendo, la conversación entre amigos tiene que ser bebiendo, la conversación entre amigos tiene que ser consumiendo algo. Y eso es lo que nos inspira, lo que nos proyecta, y eso es lo que hace el público, porque en realidad el público como consumidor lo programa de tal manera que usted no puede disfrutar de una pizza si no puede ser con un refresco tal. Si usted no puede disfrutar de una comida en marisco si no es con un vino blanco tal. Exacto. Y así por el estilo nos han domesticado de tal manera que inclusive, vamos a ser francos, hay intereses que les conviene que la diabetes se dispare de la manera que se está disparando.
4: Claro.
6: ¿Por qué? Porque le están dando medicamentos a personas desde muy temprano en su vida y van a terminar también siendo consumidistas de medicamentos.
4: Sí, pues esclavizan de por vida un medicamento.
6: Y eso no es.
4: Viven esclavizados de medicamentos.
6: Eso no sería lo propio. Uh-huh. Lo ideal es que nosotros podamos coger nuestros pacientes, educarlos. Mire, yo soy un paciente.
4: Eso es lo ideal.
6: Yo soy un paciente de diabetes. Yo soy diagnosticado con diabetes hace más de 20 años. Y yo puedo hacer un desarreglo, pero hágame una glicosilada para que usted vea cómo está. Compito con cualquiera que no tenga. Porque hay que ser disciplinado. Hay que saber lo que uno come. O sea,
4: correcto.
6: Y sus riñones están bien. Aliméntese de proteínas, de grasas, de fibras, de vegetales. Que se quiera hacer un desarreglo un día o dos al año de irse a Guabate, mire, hágalo. Detoxifíquese después y siga su rutina de alimentarse bien. lo que inclusive yo, hay veces que yo pienso que este es el único país que la gente está dispuesta a que le corten, le amputen un dedo antes de cambiar uno estilo alimenticio malo.
4: Prefiere que le corten un dedo o una pierna.
6: No, y mira, y no, y no lo estoy diciendo para criticar. Vamos a ver las amputaciones por diabetes que se hacen año tras año tras año. Inclusive le dicen, yo he tenido pacientes que hay una marca de donas muy famosa que llegó a Puerto Rico hace como 10 o 12 años.
4: Sí.
6: Y yo recuerdo que tenía una paciente que toda la semana tenía que ir y comprar una o dos cajas y se las comía. Y yo le decía, mira, esto te puede hacer daño. Esto es esta harina, este azúcar, porque no es el azúcar de la dona, es la forma en que esté elaborado el producto, te va a subir. Ella prefirió perder la vista porque terminó ciega con una retinopatía diabética a dejar de comer azúcar, a dejar de comer las famosas donas.
4: Sí, sí, sí. ¿Ves? Sí.
6: Que en realidad, cuando el paciente toma control de condiciones crónicas como la diabetes, el paciente puede llevar una vida normal, saludable y longeva. Y longeva en salud.
4: Claro. Doctor, una pregunta. En lo relacionado a unos medicamentos que están saliendo por ahí ahora, que son carísimos, se lo ponen una vez a la semana, unos péptidos, los péptidos, lo que le llaman en LP1, que están diseñados precisamente para personas diabéticas, pero que obviamente...
6: No, perdóneme. Eso no está diseñado para personas diabéticas. Eso lo están usando para personas diabéticas. El GLP-1, eso lo produce nuestro cuerpo en el estómago, en el intestino, discúlpeme. Lo produce nuestro cuerpo en el intestino. Y es el que le dice al cuerpo, estoy satisfecho, no necesito más comida. Se pensó para los diabéticos, esos diabéticos que tienen esas ansias de comer. Pero entonces vinieron los comerciantes de las enfermedades y dijeron, pero si esto quita el apetito, pues vamos entonces a venderlo para las personas que quieren rebajar. Y entonces, en un pueblo con damas muy vanidosas y tenemos uno como que uno unas prioridades cuestionables, sí, pues entonces sí, ahora sí. Están vendiendo todos esos péptidos, que si para rebajar, que si para el pelo, que si para la piel. Señores, todo eso es peligroso.
4: Entonces, ¿por qué están diciendo que los resultados de lo que usan esos péptidos, su diabetes se ha controlado?
6: ¿A corto o a largo plazo?
4: Bueno.
6: Porque la palabra es esa, ¿a corto o a largo plazo? A corto plazo, yo tengo un diabético.
4: Lo que yo entiendo, doctor, es que si esos péptidos le quitan el apetito, le envían una señal, ¿verdad? Ese es GLP-1 que produce el cuerpo, pero lo han hecho sintético, y le dice al cuerpo que usted está lleno, no tiene hambre, obviamente esta persona sin disciplina, pues eso lo va a eximir de comer carbohidratos, y no va a tener carbohidratos, pues como resultado, pues la glucosa no va a subir.
6: Exacto, pero entonces usted tiene que ver cuáles son sus necesidades. Usted se tiene que autoevaluar, no se puede autoevaluar. Usted tiene que someterse a un estudio de un profesional de la salud que pueda determinar si usted está capacitado.
4: A ver si es candidato a usar un péptido de eso.
6: Sí, mire, usted sabe que yo, aún sabiendo que estoy bien en muchas cosas, pero tengo unas pocas libras de más. Entonces salí antier de un supermercado y vino una señora a venderme unos productos y que para que rebajara. Lo primero que le dije, señora, ¿quién le ha dicho que yo quiero rebajar? Porque si hay alguien, yo se lo digo honestamente, si hay alguien que sabe cómo bajar de peso rápidamente, soy yo, pero también sé los problemas que puede contraer bajar de peso rápidamente. Entonces me dice, no, es que yo tengo estas pastillas y estas pastillas lo van a hacer que usted pierda hasta 20 libras mensuales. Yo, casi una libra por día. ¿Y cuáles son los efectos secundarios? No tiene ningún efecto secundario porque esto es natural, los productos naturales. Y yo le digo, ¿y qué preparación usted tiene para hacerme todas esas recomendaciones? Mira, no tenía ninguna preparación. Entonces, mira, vamos a mirarlo desde este punto de vista. En los tiempos de pandemia, hubo un montón de personas.
7: Doctor.
6: Ajá.
7: Mire, vamos a una pausa. Vamos a escuchar un anuncio ahí de acerca de los purificadores de agua de osmosis. ¿Qué le parece?
6: ¿Cómo no? Es que esto está tan bueno que ahí me...
7: Cuando regresemos.
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0: Hablando con el doctor Edgardo Ramírez sobre la diabetes. Continuamos, doctor, y ahorita nos están haciendo una pregunta por acá. ¿Sí es cierto que una persona con diabetes tiene que eliminar completamente los carbohidratos? Sí, eso es cierto, pero vamos a continuar con el tema que teníamos y luego nos contesta la pregunta, doctor.
1: Bueno, lo que estábamos hablando antes de irnos a la pausa es que las personas tienen que tomar control de sus enfermedades crónicas. La diabetes es una enfermedad crónica, pero que se puede controlar. Lo que sucede es que el paciente tiene que ser disciplinado y no estar oyendo, porque mire, ahora mismo hay hasta esteticistas vendiendo péptidos. Personas relacionadas a productos de belleza, y hasta ellos están vendiendo
0: médicos. Doctor, yo he escuchado por ahí de médicos profesionales, cardiólogos, recomendando péptidos.
1: Lo que pasa es que todos los péptidos, no como tal, no son malos. El abuso es lo que es malo, y el no saber qué controles de manufactura tienen esos péptidos es lo que puede ser perjudicial. O sea, no sabemos qué controles tienen esas empresas para producirlo. Entonces, fíjense una cosa, que era lo que le iba a decir.
0: Sí.
1: En los tiempos de la pandemia, la gente empezó a cuestionar que si las vacunas eran buenas o eran malas. Yo siempre estuve a favor de la educación, de que le dieran al pueblo toda la información y que el pueblo decidiera si se quería vacunar o no se quería vacunar. Pero en aquel tiempo había un montón de gente cuestionando, diciendo que las vacunas eran malas. Pero salían y le decían, mira, esta pastilla te va a poner a rebajar. Y se la tomaba sin preguntar nada. ¿Eh? Y ese es el tipo, o sea, si fuiste fiscalizador para algo que alguien empezó a decir que era malo y todo el mundo lo creyó y que ha demostrado que sí que era malo, pero tienes que tener esa misma fiscalización para todas las cosas que te ofrecen, que si para rebajar, que si para bajar el azúcar. Hay formas. El paciente lo único que tiene que hacer es reducir la cantidad de carbohidratos.
0: Sí.
1: Reducir la cantidad de carbohidratos, aumentar la cantidad de fibra, la cantidad de proteína y de grasa, y hacer una rutina de ejercicio moderado y suplementarse, porque estamos viviendo unos años donde lo que nosotros consumimos no es lo más saludable para nosotros. Por ejemplo, un paciente diabético, mira, tiene que llevar una dieta, pero hay suplementos que ayudan, como es la berberina, como es la canela ceilán, como es la ortiga, como muchas otras suplementos y plantas que ayudan a que esos niveles de azúcar no escalen a número muy alto. O sea, una buena suplementación. Porque vamos a ser francos, son muy pocas las personas que comen saludables. Son muy pocas las personas que comen saludables en este momento.
0: Sí,
1: ¿Por qué? Porque estamos consumiendo alimentos que han sido modificados genéticamente, que tienen pesticidas, que tienen preservativos, y todas esas cosas son dañinas al cuerpo. Y no nos van a matar de hoy para mañana, pero sí van a ir lacerando nuestra salud. ¿Y qué es lo que sucede? El cuerpo, que es la máquina más perfecta jamás creada, va a tratar de mantenerse en balance, pero va a llegar un momento en que la debilidad va a coincidir con la edad. Y ahí entonces que vamos a ver las enfermedades. Yo siempre les he dicho que enfermedad y vejez no son sinónimos, pero si usted maltrata su cuerpo por muchos años, va a llegar un momento en que el cuerpo le va a pasar factura.
0: Claro, claro. La edad es un número.
1: Y entonces, ¿qué es lo que va a pasar? Que va a pasarle factura en 10 o 12, 15 o 20 años, y son los 10 o 12 o 15 o 20 años que usted tiene de más.
0: Sí. Doctor, tenemos una pregunta bien importante. ¿Qué importancia tiene medir regularmente la glucosa y realizarse, verdad, la hemoglobina, la glicosilada, la I1C?
1: Pues mira, la glicosilada es la más importante. Con medirse la glucosa diariamente, usted más o menos va a llevar un monitoreo. Pero la importante es la glicosilada, que ahí nosotros podemos ver entonces cuál fue la metabolización de la glucosa, por lo menos hasta 3 meses atrás. Para que tenga una idea. ¿Se acuerda que le dije que hay veces que yo hago un desarreglo? ¿Vamos a una pausa o estamos bien?
0: No. La otra pregunta que nos están haciendo por aquí es, para cerrar, para que nos vamos ya, si usted tuviera que dejarle hoy un solo mensaje a nuestra audiencia sobre la diabetes, ¿cuál sería?
1: Que controlen su ingesta en azúcar. Que controle su ingesta en azúcar. Antes, para el 1800, el consumo promedio de una persona en azúcar era el equivalente a 22 cucharaditas.
0: Uh-huh.
1: A 22 cucharaditas al año. Ahora, el consumo estimado de una persona es de 140 libras de azúcar por persona al año.
0: Doctor, si una persona que nos está escuchando quiere comunicarse con usted, ¿a qué número de teléfono podría comunicarse?
1: Al 939-289-8035.
0: 939-289-8035.
1: Y recuerden que estamos en San Juan, Río Piedra, Manatí y Barceloneta.
0: Excelente, doctor. Muchísimas gracias por honrarnos con su presencia. Nos veremos el próximo lunes, con la ayuda de Jehová, a las 5 de la tarde por aquí, por WIAC 740, la original. Su anfitrión y amigo Miguel de Vargas y el doctor
1: Edgardo Ramírez, para servirle siempre.
0: Muy buenas tardes.

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2: Les habla la licenciada Coralis Díaz San Pedro para dejarles saber que la Declaración Universal de Derechos Humanos fue aprobada el 10 de diciembre del 1948 por la Organización de Naciones Unidas. Desde su aprobación, ha sido considerada como uno de los principales documentos sobre derechos humanos. Los derechos que contiene la declaración le pertenecen a todas las personas por el simple hecho de ser humanas. No pueden ser condicionados ni privados.

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0: Señores, estamos abriendo la semana. Hoy es el lunes, son las 5:45 de la tarde. Estamos a través de WIAC 740 y a través de la cadena en todo Puerto Rico, cubriendo Vieques y Culebra y las islas adyacentes. Somos la primera noticia, emisora de noticias número uno en Puerto Rico. Y usted lo sabe, por más de 90 años venimos haciendo este trabajo, que es para usted, porque de aquí se trabaja en directo para el pueblo puertorriqueño. Y obviamente seguimos viniendo de un fin de semana que para uno es largo, para otro es corto. Estamos aquí trabajando, pero hablamos sobre lo que dejamos el viernes en el tintero y vuelve otra vez esta semana y comienza y empezamos con lo mismo. La semana no acaba con el problema de la barcaza, con el problema de Susan Roy, con la salida de Susan Roy, y ahora se comenta por los empleados unionados y por las personas que trabajan dentro de esa agencia, que le están pidiendo la salida a la gobernadora, que destituya, que saque, que vote, que saque por la puerta de atrás a la secretaria de la familia, que en su arrogancia y en su actitud no se acaba de entender que tiene que salir del cargo. Por menos que eso, han votado subsecretarios en este país, en otras administraciones. Y nos tenemos que preguntar, como les comentaba yo, ¿por qué no nos preguntamos por qué ella sale del municipio de San Juan y Santini la vota? ¿Por qué la votan de ANSCA? ¿Por qué la votan del Departamento de Salud? ¿Y por qué llega al Departamento de la Familia y tiene que salirse? Y los contratos siguen. En Salud fue con el contrato de Baby. En ANSCA fue también con traqueteo con contrato y con factura. En el Departamento de la Familia, pues ya todo el mundo sabe. En el departamento de San Juan, allá con Santini, en el municipio, ya sabemos también la trayectoria. Entonces aquí la siguen acomodando y la siguen fueteando a meterle, a atornillarla. ¿Pero qué sabe Susan Roy Fuerte del gobierno PNP? Porque Pierluisi la saca de ANCA, la mete en Salud, de Salud la saca Carlos Mellado, pero la atornillan en la familia. O sea, tanto Pierluisi como la de ahora están atornillando a Susan Roy. ¿Por qué? De hecho, y se decía que la gobernadora de turno quería atornillarla como alcaldesa de Cataño. Porque todo el mundo conoce que Susan Roy es de Cataño. Pero allá salió Pedro Pierluisi y salió Santini y salió a Aníbal Vega Borges con todo el corillo de allí. Y empezaron a sacarle todos los trucos que tenía, que de ahí sale el bochinche de Baby y todos los bochinches de Salud. Porque es así, la guerra entre Pierluisi y Jennifer es bien fuerte, pero explota por lo que dicen que la soga parte por lo más finito, pues parte por los empleados, parte por la agencia, se llevan a todo el mundo enredado, aunque yo me fastidie, que hoy no se fastidie, yo me llevo a todo el mundo enredado en esta guerra. Y obviamente escuché unas expresiones el pasado viernes de la presidenta de esa unión que ella le llama ta ta ta, que yo no me aprendo ese nombre, larguísimo, y yo no me lo aprendo, pero ella cuando empieza lo dice. Entonces escucho esas expresiones de ella, muy bien acertada en el programa de Primera Pregunta. De hecho, deben de sacar a Lenín y dejarla a ella. Estoy totalmente de acuerdo. De hecho, el pueblo se debe unir a que saquen a Lenín de Primera Pregunta y la dejen a ella. Y inmediatamente que la llamé, rápido me respondió y dijo, no, ahí estoy. Está volando bajito por allá por los New York, pero rápidamente por línea telefónica, porque lo mejor que se hizo fue la tecnología. Y aquí la tengo en línea telefónica. Tengo a Jessica Martínez, presidenta
1: de Servidores Públicos Unidos, Concilio 95, AFMI.
0: Ya para allá. ¿Y tú te crees que yo voy a aprender todo eso? Yo
1: no
0: lo puedo aprender.
1: No, pero es fácil. Presidenta de SPU, Concilio 95, AFMI.
0: Ah, pues. Usted lo dice más bonito que yo. Presidenta, le escuché sus expresiones. Ya usted había, hace dos semanas había estado en este programa, le había hecho sobre su opinión sobre esto de Susan Roy. Ahora los empleados y unionados piden la salida de la secretaria de la familia de esta agencia. La escuché y la defensa de ustedes, que es la desgracia de esa agencia, si esta señora no sale de ahí, ella, esa agencia que estaba descabezada, y esta señora la acaba de desbaratar, y la gente no, y la gobernadora no lo quiere entender. O sea, el Departamento de Familias voló en canto, explosionó. Entonces, ¿cuál es la actitud? ¿Cuál es la urgencia? ¿Cuáles son las características? ¿Qué es lo que ustedes piden, Jessica, presidenta?
1: Mira, tristemente, desde la pasada administración, Pedro Pierluisi llevó un mensaje erróneo, un mensaje de imposición en donde decía y se dejaba llevar, o sea, y se dejaba ver prácticamente en donde no me importa lo que hace mi gabinete o mis jefes de agencia, no los voy a cambiar. Y Jennifer González, prácticamente los servidores públicos le dieron el voto pensando que no iba a tener esa misma fisiología.

0: de discrimen, y lo vemos en el Departamento de la Familia bien agudo. O sea, el Departamento de la Familia ha tenido un patrón de querellas de acoso laboral, un patrón de opresión, un patrón de sobrecargar a los trabajadores y un patrón en donde tú no puedes, de tu derecho como trabajador, tu derecho como trabajador sindicalizado, utilizar los procesos de queja y agravio o los procesos que te solicita la ley para poder llevarle algún pleito obrero patronal, porque automáticamente la agencia te destituye, te sanciona por tú decir, mira, me están hostigando. La agencia se ha convertido en la agencia más antiobrera después del Departamento de Recursos Naturales, ahora mismo en el departamento, ahora mismo en el gobierno central. Susan Roy, desde el principio, ha creado una política en donde yo estoy haciendo las cosas bien, no me importa lo que me señales, para mí todo está bien, y no tan solo es ella. Todos los administradores de las otras cuatro administraciones dentro del Departamento de la Familia tienen la misma actitud que Susan. Para ellos nada está bien, ellos se creen los dioses dentro del Departamento de la Familia, estos directores regionales, estos supervisores que están allí por designaciones especiales, este grupo de ayudantes especiales en todas las administraciones, muchos de ellos vienen del Departamento de Justicia sin tener la experiencia de lo que es trabajar con empleados sindicalizados. Allí lo que impera es las decisiones por capricho, las decisiones arbitrarias, la persecución, lo que es la charlatanería y el dar contratos a siniestra a los amigos del alma. Mientras tú ves contratos de $7,000 a un grupo de trabajadores que contrataron, que no son empleados de carrera, ves que los trabajadores en propiedad, los trabajadores que están día a día levantándose, que son empleados del Departamento de la Familia, con salarios de miseria que no van acorde, ¿verdad? Y ellos no identifican las necesidades. O sea, yo no necesito un call center en el Departamento de la Familia. Yo necesito más trabajadores investigando las querellas de maltrato de menores, investigando las querellas de maltrato de adultos mayores, investigando lo que son los beneficios de incapacidad, investigando lo que son las, ¿verdad?, para las pensiones alimenticias, más trabajadores ayudando a lo que son las ayudas del TANF, que son las ayudas de los cupones, más trabajadores en el programa de Head Start. Yo no necesito call center. O sea, ellos ni siquiera saben identificar cuál es la prioridad dentro del Departamento de la Familia, que es un servicio al pueblo. En un call center tú no solucionas problemas. Tú solucionas problemas con un personal que esté allí, que tenga la capacidad y ese staffing para poder lograr lo que te está exigiendo el pueblo. Y aquí los peores que salen son los trabajadores y los ciudadanos que dependemos del Departamento de la Familia, de los servicios que se supone que le tienen que dar.
1: Pero Jessica, yo me pregunto, ¿dónde están esta gente que usaban las guaguas estas rotuladas, que decían Departamento de la Familia, visitando los residenciales, visitando los ancianos? ¿Ya eso no se ve, Jessica?
0: Ya no hay, porque los fondos los desvían para darle contratos a amigos del alma en cosas que no son necesarias. Tú no ves, ahora mismo los trabajadores sociales no tienen choferes ni vehículos. No hay choferes para llevar a los trabajadores sociales a investigar las querellas. No hay personal para poder cumplir con toda la demanda que hay de las ayudas del PAN, ¿verdad? De los cupones. Entonces, en esto último que hicieron, que había que renovar todo lo que eran los cupones, que la mayoría de ellos son adultos mayores, que muchos de ellos no entienden la tecnología, todo el revuelo que se formó en todas las oficinas locales. ¿Por qué? Porque el Departamento de la Familia no cree en lo que es adiestrar, no tienen la empatía del servicio público. Todos estos gerenciales, prácticamente, de verdad, Francia, y lo digo con todo corazón y con dolor en el alma, son unos charlatanes politiqueros que no le interesa el dolor ni la necesidad del pueblo, que no le interesa que los trabajadores estén bien pagos, que no le interesa que los trabajadores tengan excelentes condiciones de trabajo, que no le interesa ni la salud ni la seguridad de los trabajadores dentro del Departamento de la Familia. Yo dudo mucho que la gobernadora tenga los pantalones bien puestos para decir, yo tengo que limpiar la casa en el Departamento de la Familia, y que saque no tan solo a los administradores, también a los subadministradores. Mira, nosotros tenemos una subadministradora en Asume, que esa señora es lo más antiobrera, lo más pedante, lo más altanera, junto a otra abogada que vino del Departamento de Justicia, ayudante especial. ¿Cuál de las dos parecen guapas de barrio? Cuando tú le haces un señalamiento y le haces una pregunta, que prácticamente es una pregunta referente a los derechos de los trabajadores, te salen a comer, se levantan, se creen guapas de barrio. Entonces ahí es que tú analizas realmente. yo estoy sentada en una mesa negociando, dialogando asuntos obreros laborales con personas que tienen el expertise y la capacidad y le

0: a ti la tolerancia de manejarlo, ¿sabes qué? No, en el departamento de la familia no hay ese nivel de expertise. Entonces, si es con una líder sindical o con un grupo de líderes sindicales y ellos pierden la tabla, así que te pueden imaginar con estos ciudadanos que van a solicitarte un servicio, que posiblemente van ansiosos, porque hay que entender, ¿sabes? No es fácil que en tu casa tú no tengas la comida, que tú salgas a buscar trabajo y no tengas trabajo, que tengas que depender el 100% de esa ayuda de los cupones. Y cuando tú llegas allí no esté el personal y las personas que estén no te puedan dar un servicio de excelencia. ¿Por qué? Porque la supervisión que tiene el Departamento de la Familia son unos mediocres charlatanes que solamente lo que le interesa llevar es una agenda individual política y una agenda de charlatanía y de mediocridad, de perseguir, de oprimir y de sobrecargar a los trabajadores dentro del Departamento de la Familia como si estos trabajadores fueran fueran esclavos modernos de la agencia. Y eso ya no se puede permitir. Los trabajadores están allí con miedo, están frustrados. Ellos no saben ni qué hacer. Obviamente hacen una carta de manera anónima. Pero cuando ellos empiezan a poner entredicho una carta anónima de los trabajadores, yo digo, no, yo tengo que salir. Yo tengo que decir, mira, esa carta es real. Esa carta es de un grupo de trabajadores que no se atreve a levantar tu voz y decir su nombre porque tienen miedo a las represalias, porque los van a votar, porque no es la primera vez que nos votan empleados simplemente por ellos hacer unas querellas obrero-patronales. Nos han despedido delegados por haber hecho querellas administrativas y nos están refiriendo empleados a destitución simplemente por ellos hacer querellas de acoso laboral. El Departamento de la Familia necesita que no tan solo Susan, sino que todos esos ayudantes especiales, mira, devuélvalos a sus agencias. No los queremos allí en el Departamento de la Familia, y que todos esos administradores y sus administradores los saquen. No solamente Susan Roy no es el único problema que hay en el Departamento de la Familia. Son todos los administradores y todos los suministradores dentro del Departamento de la Familia y todos esos ayudantes especiales que no saben nada de lo que es trabajar con trabajadores sindicalizados y que están allí simplemente porque hicieron chichichija a una campaña política y son unos mediocres que afectan lo que es la estabilidad de todos los trabajadores.
1: Jessica, esto es un problema bien serio y vamos a seguir conversando sobre este tema porque esta señora tiene que salir de la Secretaría de la Familia. Ya esto es inevitable, ya esto es incongruente. Esta señora no cabe allí, no hay forma. Y poco a poco vamos a ir haciendo la canal, ¿verdad? La zapata para esta salida de esta. Yo fui mis últimos años en el gobierno, muchos años atrás. Mis últimos 2 años, casi 3 años, los hice en el Departamento de Asume. Y yo, cuando salí en destaque de Capitolio a Asume, lo que yo veo de Asume en aquel momento a lo que hay ahora es un desastre. Es un desastre. Así que yo te agradezco que tú siempre estés ahí a la disposición de hablar con nosotros y con el pueblo de Puerto Rico para llevar los problemas que también los empleados, como empleados gubernamentales de gobierno, tienen. Muchas gracias, señora presidenta.
0: Mira, Frances, y quiero llevarle un mensaje a todos los servidores públicos que te escuchan. El 13 de octubre hay que llevar un mensaje claro al gobierno. El 13 de octubre vístete de negro o vístete de color naranja o vístete de los colores de tu sindicato para llevar el mensaje claro al gobierno que el servidor público a quien le responde es al mismo trabajador, que la fuerza laboral depende de nosotros, de los servidores públicos, que no depende de ningún partido político. Basta ya que los partidos políticos quieran manipular a los servidores públicos para llevar sus campañas y después nos tengan en esta opresión. O sea, ya es tiempo de que ningún servidor público le crea a los políticos. Es tiempo que nos unamos en una sola voz, en una sola fuerza, y esa fuerza la tiene el pueblo y los trabajadores. Nosotros somos los que realmente somos el motor de Puerto Rico. No son los políticos ni son los partidos políticos. Así que el 13 de octubre, ponte tu camisa negra o ponte tu camisa naranja o ponte tu camisa de tu sindicato para llevarle un mensaje bien claro al gobierno que al servidor público te respeta.
1: Gracias, señora presidenta. Eso es mañana.
0: Gracias, Francis. Mañana.
1: Gracias.
0: Sí, mañana.
1: Siempre, un placer.
0: Gracias.
1: Señores, vamos a identificar, vamos a la pausa. Venimos ya mismito porque esto recién acaba de empezar y empezó dando fuete. Adelante.
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0: Ya regresamos a Sobre la Mesa con Francis López.
1: Ayer se refundó, según decía el presidente del Partido Popular, en Ponce. Y pienso que ayer, obviamente usted sabe que la situación visual, pues la mía no funciona por el momento, ¿verdad? Pero estuve buscando esta mañana la información, porque a mí me gusta hablar con la información, y se habían documentado las inscripciones de las personas que fueron a votar, ¿verdad? En la asamblea ayer para escoger la junta de gobierno del Partido Popular Democrático. Hasta donde yo vi la última documentación que me dejaron saber, numéricamente eran 7,268 personas que se inscribieron y votaron por la junta de gobierno. Y yo pienso, porque hay que decir las verdades, para una asamblea de coger la junta de gobierno de un partido, que no es ni una convención, que no es ni una elección, que no es una primaria, simplemente para coger la junta de gobierno, tenías que ir con tu tarjeta de electoral, tenías que enseñar tu tarjeta, firmar para poder votar. Yo pienso que la gente salió a gritar ayer. Pienso que la gente gritó el despilfarro de prácticamente 10 años de administración que no ha mejorado ni se ha quedado igual, ha ido peor. Comentaba yo el viernes a través de mi podcast que se decía que íbamos por mal camino. Y yo me pregunto, ahora, ¿por qué camino vamos? No entiendo. Estoy tratando de hacer contacto con la alcaldesa de Loíza. Y a mí, como usted sabe que yo estoy en vivo, yo no tengo ningún problema. A mí me gusta así. Llamar en altavoz. A mí me gusta decir las cosas como son. Si tengo que llamar, yo llamo en vivo, yo no tengo problema. Porque las cosas hay que decirlas como son.
2: ¿A quién te gustaría llamar? Por favor, dime el nombre del contacto o el número.
1: Así, rapidito. Alcaldesa Loíza. Vamos a ver si podemos contactar con ella, ¿verdad? Porque ella salió dentro de esos, ¿verdad? Dentro de esa junta de gobierno. Ella estuvo, salió por los votos. Eso me enteré anoche, pero lo confirmé esta mañana.
3: Hola.
1: Señora Julia Nazario, alcaldesa de Loíza.
3: Esa soy yo.
1: Está conmigo a través de la línea telefónica y comencé después de esta pausa hablando de la refundación ayer del Partido Popular en Ponce. Y pienso que los últimos números que tuve esta mañana, a eso de las 11:20 de la mañana, de las personas que habían inscrito para votar, para sacar la junta de gobierno del Partido Popular, eran 7,264 personas.
3: Esa fue la cantidad de personas que votaron.
1: Que votaron. Yo sé que usted estuvo allí porque usted salió electa en la Junta de Gobierno.
3: Usted... Y ese es el número correcto, porque yo tenía observadores. Como era candidata, cada candidato tenía su observador con los votos emitidos para estar ahí y que todo el proceso se diera correctamente.
1: ¿Y usted entiende que se dio correctamente?
3: Sí, teníamos observadores y ese era el número, ese era el número.
1: ¿Cómo usted encuentra, alcaldesa, un número de 7.264 personas?
3: Bueno, nosotros esperamos la meta y todo el tiempo, y en nuestras reuniones de partido interna eran 5.000. Nuestra meta era 5.000. Así que si llegamos a ese número, pues sobrepasamos nuestras expectativas. Muy bueno. Era una asamblea, no, así que yo creo que fue muy buena y mucha alegría. Yo estuve allí, la gente estaba feliz, muchos jóvenes, fue una gran actividad. Hacía mucho tiempo que yo no veía una actividad así.
1: Yo pienso, alcaldesa, como decía antes de comunicarme con usted ahora, que no era una convención, ni una elección, ni era una primaria. Esto simplemente era una asamblea para escoger la Junta de Gobierno.
3: Exactamente. Para escoger 10 candidatos, 5 delegados por acumulación y un delegado por Bayamón, un delegado por San Juan.
1: Alcaldesa, ¿cómo usted ve? Yo sé que usted es una persona seria y por eso me gusta hablar con usted cuando tengo estos temas. ¿Cómo usted ve a José Pablo Hernández Rivera?
3: Bueno, es que como soy honesta, tengo que decirle que yo amo hablar con Pablo. Y amo la visión que tiene para Puerto Rico, lo que quiere para nosotros. Y a mí me parece que, me parece que ha adelantado mucho en el proceso.
1: Alcaldesa, yo vi gente ayer, hombres y mujeres. O sea, no los puedo ver porque usted sabe que yo soy no vidente, pero los pude escuchar en videos, grabaciones, llorando.
3: Sí, ciertamente, y se le dio una ovación a Sila. Wow, mira, te lo cuento y se me paran los pelos porque de antes, como el pueblo quiere a Sila, el pueblo popular, de verdad, fue de 41 alcaldes estuvieron presentes 40. Por eso la participación tan elevada también. Los alcaldes mueven su gente.
1: ¿Quién no llegó, alcaldesa?
3: La alcaldesa de Nahuabo, pero estaba excusada. Estaba excusada de mucho antes. Pero sí estuvo con nosotros en las reuniones de distrito, nos acompañó. Pero ayer ella tenía una actividad de pueblo que se da todos los años y caía precisamente ayer. Y de Nahuabo a Ponce no le daba tiempo a regresar para estar con su gente. Así que fue debidamente excusado. Todos los demás estuvieron presentes. Eso no se veía tampoco ni en el Partido Popular ni en el PNP hace mucho tiempo.
1: Se preguntaba a la gente del Partido Popular, porque iba, tú sabes que la política rápido pasa en lista, y se decía que los que iban a estar observando a ver si llegaban, a ver si estaban presentes, a ver si decían, aquí estoy, a ver si le presentaban al Partido Popular, era la alcaldesa de Ponce y el alcalde de Aguadilla, que dicen que están como un poquito separados del partido. Si ustedes me dicen que fueron todos, pues entonces quiere decir que la alcaldesa de Ponce y el alcalde de Aguadilla llegaron.
3: Bueno, la alcaldesa de Ponce tuvo el tercer mensaje, y ella ella es miembro del CRIN conmigo, es parte de los populares que representamos en el CRIN a nuestra matrícula. Siempre la veo en las reuniones de la asociación, nunca la he visto retirada.
1: ¿Y el alcalde de Aguadilla también estuvo allí?
3: Sí, estuvieron todos, menos como le dije en Aguabo, que tenía un compromiso previo.
1: De 41 alcaldías, 40 fueron, bueno, prácticamente fueron todos, el 100%.
3: Eso es así. Así que eso dice mucho de la actividad. Debemos de saber también que tuvo Sila, tuvo Alejandro y tuvo Aníbal. Los tres exgobernadores estuvieron allí. Estuvo Jesús Manuel y fue recibido con mucho cariño por el pueblo. Así que
1: le iba a preguntar eso, alcaldesa, la integración de Jesús Manuel, ¿cómo le cayó a la gente?
3: Muy bien, le digo, Jesús Manuel le tocó correr en un momento difícil, tuvo oposición dentro del mismo partido, así que y Jesús Manuel es una buena persona, es un buen popular, así que me dio mucha alegría la forma tan con tanto cariño que los recibimos, de verdad que
1: sí. ¿Le dieron, habló, alcaldesa?
3: ¿Perdón?
1: ¿Habló?
3: No habló ninguno, únicamente habló la presidenta de las Mujeres Populares, la presidenta de los Servidores Públicos, el presidente del Senado y el de la Cámara de Representantes y la alcaldesa de Ponce. Esos fueron los cinco oradores. Y por supuesto terminó Pablo José.
1: Presidente del Senado y presidente de la Cámara.
3: Ay, perdón, los portavoces. Los portavoces, exactamente.
1: Okay.
3: Los portavoces.
1: Yo dije, me muero si veo a Tomás Rivera Chayi. No, me muero.
3: Bueno, es un presagio.
1: Ajá.
3: Los portavoces, me disculpo, los portavoces de Cámara y Senado.
1: De Cámara
3: y Senado. De las Mujeres Populares y la de los Servidores Públicos y la alcaldesa. Y luego de la alcaldesa habló Pablo José. Ah, y habló la vicepresidenta del partido, González.
1: Okay, yo pensé...
3: Italia González.
1: Alcaldesa, yo siempre pensé que usted era la presidenta de las Mujeres Populares. No sé por qué, siempre pensé eso.
3: No, yo me retiré para correr por este puesto y ella no tuvo contienda, así que por eso no tuvo que ir a elecciones como nosotros. Okay. Yo me retiré ahora para entrar como delegada por acumulación.
1: Ok, pero no sé por qué tenía la idea que usted era presidenta de la Mujeres.
3: Sí, fui hasta ahora, me acabo de retirar ayer, entró, ¿no es? Hace 3 semanas, 4 que juramentó la nueva presidenta.
1: Ah, por eso que no me equivoco, usted era la presidenta.
3: Así es.
1: Ok, sí, porque yo siempre la veía, como cuando hablando de la Mujer Popular siempre la veo usted en todas esas cosas.
3: Ya no soy. Me retiré para darle paso a esta nueva posición que quiero en la Junta.
1: Pero yo pienso, alcaldesa, que usted tiene un pueblo muy difícil. Yo, de verdad que yo la admiro por el trabajo, porque se mete a correr en la Junta de Gobierno, coge ahora un puesto, pero lo hice difícil,
3: Sí, pero... siempre sacamos tiempo, yo soy ama de casa, soy esposa, soy madre, me ocupo de todo, divido muy bien mi tiempo y nunca desatiendo a los hijos.
1: Eso estamos, es que aquí cualquier partido tiene que aceptarlo, que yo creo que no ha habido mejor alcalde de Loíza, alcalde o alcaldesa de Loíza que usted. En eso yo creo que todos estamos de acuerdo. Y usted lo ha dado a ver no solamente con su voz, sino con su trabajo, que ha sido un trabajo excelente. Y eso es indiscutible por cualquier puertorriqueño. Pero sí quería hablar con usted porque pues siempre están los pros y los contras de ayer, pero yo pienso que para la gente que fue, o sea, 7.200 personas, ponle 7.264, ponle 7.300 personas que fueron allí. Y las misas sueltas, como dice, que no van y no votan, que van pero no votan, que van a, así como pues como gente del Partido Popular.
3: Y tenemos que saber también que dentro de esa gente que fue, pues hay gente que fue los menos, ¿verdad? Dieron su voto y se fueron porque tenían otros compromisos. Pero sí, esa fue la cantidad que llegó. Todo el que haya llegado a Ponce, hay que contarlo. Y el propósito de la asamblea era esa, elegir los 5 miembros por acumulación, el que va a ser delegado de San Juan y el delegado de Bayamón.
1: ¿Satisfecha, alcaldesa?
3: Muy contenta, ciertamente. Salí entusiasmada, con mucha esperanza. Pablo se dio un mensaje que me encanta porque está centrado en la gente. Que nuestro mensaje sea servir a la gente, que la gente reciba lo que necesita, lo que merece. Así que se va a hacer, esa es la filosofía del Partido Popular, de tomar que la gente siempre tiene que ser primero, no los colmillos. Así que bien contenta.
1: Alcaldesa, agradecida como siempre, porque usted está, ese teléfono suena y usted siempre está para nosotros en WAC740 y para el pueblo puertorriqueño. Bendiciones para usted.
3: Gracias, siempre a la orden.
1: Honorable alcaldesa de Loíza, Julia Nazario, y ahora delegada del Partido Popular en la Junta de Gobiernos. Vamos a la pausa y venimos inmediatamente con ustedes. No se vayan.

0: retires. Vamos a una pausa y regresamos a Sobre la Mesa con Francis López.
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Señores, estamos de regreso en Sobre la Mesa con Francis López a través de WIAC 740. Y cuando tocamos a veces parte de los temas que queremos llevarle a usted, tenemos que ver. Y a veces no quiero entrar en tocar estas cosas de la barcaza. Porque esto que pasa, pasa porque el puertorriqueño quiere que pase. Porque el puertorriqueño no tiene iniciativa. Hace un mes, se está quemando diésel en la planta 5 y 6 de San Juan. 24/7 quemando diésel. $1,200,000 diario. En 30 días, ¿cuántos van? Eso usted lo va a ver de regalo de Reyes. En el próximo aumento de la luz. En este próximo trimestre, de enero a marzo. Y usted se queda como si eso fuera chuparse un limber. Usted se queda como si eso no fuera nada. New Fortress es la madre de Genera PR. Y aquí el gobierno de Ricardo Rosselló le entregó el muelle principal de desembarque de gas a New Fortress. Para que usted sepa. Entonces, quien manejaba, aparte de Ricardo Rosselló y Anthony Maceira, que es el cabildero ahora del senador y presidente del Senado, Tomás Rivera Chats, o mejor dicho, Tomás Maduro Castro. Porque tanto que hablan aquí de los socialistas, los pelús, los independentistas, tanto que hablan de Panamá, de Venezuela, de Colombia, de la madre de los tomates. Si aquí los tenemos a todos en uno. Aquí está Raúl, Fidel y Maduro, Nicolás, los tres. Aquí lo tenemos representado y sentado como presidente del Senado de Puerto Rico. Que no se los olvide que el Chats de Tomás Rivera Chats es alemán. Y no podemos olvidar de Hitler. Le hago esa embocadura para que no se le olvide. Y aquí tenemos a Tomás Maduro Castro. Si usted ha dicho que Ricardo Rosselló fue malo, si Pedro Pierluisi fue peor, y si esta que está ahora ha sido un desastre, yo no quiero ver si ese señor se llegase a sentar en la silla de la fortaleza. Aquí va a haber un Bukele. Aquí iba a haber un Castro, un Raúl, un Fidel, un Nicolás. Y usted sabe que cuando yo digo algo, escríbalo. Y si fuera un dictador para cosas buenas, para enderezar el país, pues tú dices, pues. Pero usted sabe que hoy en día, la guerra total del presidente senatorial con la gobernante de turno se llama
Francisco Domenech. ¿Y por qué se llama Francisco Domenech? Porque Francisco Domenech entró bajo la gobernadora de turno como secretario de la gobernación y le quitó todos los contratos que Tommy tenía en el gobierno. Todos. Y se los entregó a Politank. No. Se los iba a dejar a Tommy. Se los iba a regalar a Tommy para que siguiera cogiendo los contratos. Llegó una gobernadora nueva con un secretario nuevo a hacer su trabajo, a hacer su caverna, a buscar sus quilates. Y ahí empieza la guerra que ha durado hasta ahora. Así que no se crea el cuento de Tomás Rivera Chats. No se lo crea, porque usted va... Óigame, Ricardo, Pedro y esta van a ser nenes de ubre. Van a ser nenes de tetita. Al lado del tiburón. Y como usted se doblega y como usted normaliza la asquerosidad, el puertorriqueño la normaliza. Mira cómo ha normalizado la luz, el agua, el gas. ¿Usted se cree que si la barcaza los dos días no hubiera entrado al muelle, esto hubiera pasado en Estados Unidos? El país, la nación se hubiese tirado a la calle. La nación se hubiese tirado a la calle. Porque la gente tiene que comer, tiene que vivir. Tiene que pagar luz más barata. 4 y 5 compañías por estado ofreciendo luz más barata, porque entre más ofertas, menos demanda en costo. Pero como aquí el monopolio de la luz lo tiene una sola compañía y una sola compañía quebrada, porque esto se ve solamente en Puerto Rico, que los monopolios quiebran. Yo no entiendo cómo en Puerto Rico los monopolios quiebran. Francés, pero ¿cómo? ¿Por qué tú preguntas eso? Ah, porque hay que preguntarlo, a ver si usted lo entiende. Porque aquí la quebraron, la autoridad energética la quebraron, porque ya no había forma de robar. Ya no había forma de la gallinita de los huevos de oro robárselo, pues había que inventarse las alianzas público-privadas, que era la nueva forma, el nuevo comienzo de la nueva hora, de la nueva era del siglo XXI para seguir robando. Y se inventaron las alianzas público-privadas, que es la nueva forma de la nueva era para robar. Así es la cosita. Aquí la gente le importa, a ellos ninguno le importa, ni genera, ni le importa ni un Fortre, ni le importa Luma, ni le importa la madre de los tomates. A ellos le importa cómo voy a seguir robando. ¿Usted sabe lo que significan 5.9 billones de dólares? ¿Usted sabe lo que significa eso? Usted lo ha contado en su vida, 5.9 billones de dólares. ¿Usted había escuchado ese número alguna vez en su vida? Pero estamos hablando de miles. No estamos hablando de millones. Estamos hablando de billones. 5.900 millones de dólares. De aquí no se roba de 100 y 100 y 200 y 1.000 pesitos y 90 pesos y 100.000 pesitos. No, aquí ya no se roba de esa forma. Aquí ya se roba a nivel mafia de grandes escalas. Y usted lo permite. Todos sus senadores y representantes
Y toda esa gente que usted va a meter en el Capitolio y en Fuerte, toda esa gente está robando a todos. Me apruebas esto y te doy tanto. Me das esto y yo te devuelvo tanto. Te doy el contrato de esto y tú me das tanto para atrás. Haces una factura de 500 mil pesos, se vale 300 mil y me tocan 225 a mil. Yo quisiera tener un senador, un representante que me dijera embustera para sacarle las pruebas. Yo quisiera que alguno de ellos me viene a decir a mí que yo soy una embustera, que yo no tengo forma ni tengo criterio para hablar de eso. Para que tú vieras cómo el departamento, como la autoridad de tierra iba a explosionar. Como todo lo que se compra en Puerto Rico. Como todos los contratos. ¿Usted se cree que aquí se compran unos aire acondicionados para que los instalen? 60 millones de dólares. ¿No dijeron unos ingenieros de Mayagüez este puente que estaba rotulado con un letrero de permiso que decía restauración de este puente 10.5 millones de dólares? Y el grupo de 5 ingenieros se pararon allí y dijeron, ¿qué? 10.5 millones de dólares la restauración de ese puentecito que ellos dijeron. Ellos dijeron, miren que me den 500 mil pesos y se lo hacemos nuevo. 500 mil. ¿A quién le estaban regalando a los otros 10 millones de dólares? 500 mil dólares. Dijeron que me den 500 mil dólares y se lo hacemos nuevo. ¿Para quién eran los otros 10 millones? Para el amigo del amigo del que me buscó, del que es amigo de la compañía, del que la puso, del que la generó, del que firmó, del que hizo y se repartieron los 10 millones de dólares. Así es la cosa. ¿Cómo aquí se le dan 38 millones para unas teoría para estudiantes con deserción? No importa la compañía que hubiese sido la madre de los tomates, la compañía que sea. ¿Cómo tú le regalas a una compañía privada para buscar unos programitas para darle deserción escolar a estudiantes? A 2.500 estudiantes. 2.500 estudiantes le van a regalar a una compañía 38 millones de dólares. Y usted escucha eso y se ríe. Como si fueran 38 pesos. Ah, eso para la gente es 38 dólares. La gente no sabe. La gente no se imagina cómo aquí se roban el dinero. Cómo aquí hacen una actividad en una plaza pública y se gastan medio millón de dólares en unas luces, un sonido y unas orquestas. Yo no tengo nada en contra de las orquestas. Bastante salsa y merengue que bailé. Aquí una orquesta de salsa y merengue hacía 4 horas, que eran 2 sets. Un set de 2 horas y otro set de 2 horas. Ya eran 4 horas por 2.000, 3.000 dólares. Ahora por una hora te cobran 30 mil, 40 mil, 50 mil dólares. Por una hora. Por eso usted ve las actividades en las plazas públicas. ¿Y por qué tanta orquesta? Porque cada orquestita te toca una hora y son 15 mil, 20 mil, 25 mil. Pero no le pagaron a Olga Tañón en la calle San Sebastián
por una hora $225,000. No le pagaron a Carlos Vives por una hora en la calle San Sebastián $295,000 por una hora. Pero le pagan $295,000 a Carlos Vives por una hora, pero va el Gran Combo de Puerto Rico a nivel mundial, porque el Gran Combo de Puerto Rico es mundial, y le dan $50,000. $50,000. Pero a Carlos Vives le dan $295,000. A Olga Cañón, a Olga Tañón le dan $225,000 en una hora. ¿Tú no crees que eso es botar dinero? ¿Cómo usted le llamaría eso? Voy a la pausa, vengo inmediatamente. Esto es Sobre la Mesa con Francis López por WAC 740.

0: retires. 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
1: Estamos de regreso en Sobre la Mesa con Francis López a través de WIAC740. Tengo, obviamente, en línea telefónica al presidente de la Asociación de Alcaldes de Puerto Rico y alcalde de Jayuya, con nosotros, el honorable, como yo le digo, el presidente de la Asociación de Alcaldes. Buenas tardes, alcalde.
2: Buenas noches para ti, para toda la gente que nos está escuchando.
1: Alcalde, estaba comentando ahorita en una conversación con la alcaldesa Eloísa Ulla Nazario, que salió muy satisfecha, muy contenta de la asamblea. Yo decía, tengo que hablar con el presidente de la Asociación de Alcaldes también, a ver cómo estuvo eso. Me dice que ella se sentía súper espectacular, que hacía tiempo que no veía algo tan, ¿verdad?, tan concurrido y con tanta gente. Los últimos números que yo saqué a las 11:15 de la mañana fueron 7,264 personas que votaron. O sea, que se inscribieron para votar. Pienso que para esta época, ¿verdad?, en estos tiempos, para una asamblea que no era una primaria, ni una convención, ni una primaria, ni ese tipo de cosas, pienso que fue un grupo bastante fuerte de gente a esa asamblea, alcalde. ¿Qué usted cree?
2: Pues para empezar contestando, siendo extraordinariamente contento y satisfecho y agradecido, porque como tú acabas de describir, yo estuve allí desde las 6:30 de la mañana.
1: ¡Wow!
2: Y allí la fila, cuando yo llegué, ya era increíble. Aquello nunca, nunca, nunca se hacía. Siempre estuvo lleno, lleno, el centro a capacidad, en las afueras, en la autopista, la gente llamando. Hubo que enviar las guaguas a otro lugar para mandarlos a buscar y traerlos a votar. La verdad que la efervescencia, la energía, la forma positiva, la alegría de la gente se sentía. La verdad que es emocionante. La refundación va al 100% y la unidad de un partido que viene no como un partido, sino a servirle como un instrumento de justicia, a servirle bien a la gente. Y eso, el mensaje de Pablo José, caló hondo en toda la gente, porque ¿cuál es la filosofía? Pues ¿cuál debe ser la filosofía del partido? Pues servirte a ti, a mí, a toda la gente, a más y a los que lo necesitan y a los que menos necesitados, pues buenos servicios. Yo creo que el mensaje es profundo. Allí estuvieron todos los expresidentes del partido, que eso nunca se había visto, exgobernadores, exsecretarios. La verdad que había un equipo por Puerto Rico, un equipo luchador y ganador, que vamos rumbo a la gran victoria de Puerto Rico en el 2028 del Partido Popular Democrático.
1: Alcalde, me dice la alcaldesa que prácticamente de las 41 alcaldías habían 40, o sea que se había excusado a la alcaldesa de, creo que, de Maunabo.
2: Unánime. El liderato estuvo allí, todo el liderato estuvo allí. Okay. La gente hacía tiempo que no asistía a una asamblea, que estaba inactivo, que había perdido la esperanza, gente de otros partidos, gente de otros movimientos, gente joven, mucha gente joven, una efervescencia de mucha, mucha, mucha juventud. Se respiraba un evento de unidad, de trabajo, de compromiso por el bienestar de todos los puertorriqueños. La verdad que yo estaba muy contento y estoy muy contento. Como decía una persona, tengo una contentura y todos los populares y todo el pueblo de Puerto Rico de estar contento que vamos unidos a sacar un gobierno que no funciona, a un gobierno que ya yo le cambié las insignias de las letras del nombre del partido, que era Partido Nuevo Progresista. Ya dejó de ser Partido Nuevo Progresista, ya era Para Nuestros Panas. Para Nuestros Panas. Se acabó eso. Puerto Rico está cansado. Vamos a resolver los problemas a trabajo. Venir con un plan de trabajo. Pues Pablo fue serio con nosotros, es decir, esto no es fácil, pero lo vamos a hacer. Vamos a hacer un buen programa de trabajo con el centro de servirle bien a la gente. Ese es el propósito, servirle bien a la gente, máxime a los más necesitados. Y a los que menos necesitamos, pues necesitamos servicio de carretera, servicio de energía eléctrica, servicio de la AAA, de acueducto y alcantarillado, servicios médicos, servicios de escuela. Eso, de, a eso es que viene el Partido Popular, a trabajar por la familia y por el puertorriqueño, alcalde, más que necesite.
1: Alcalde, ¿quedó satisfecho con la definición por fin de lo que es el EELA, el Partido Popular Democrático?
2: Yo estoy satisfecho de que el Partido Popular viene a resolver los problemas a la gente. A la gente no come estadidad, la gente no come independencia, la gente no come Estado Libre Asociado. La gente quiere vivir un país de ley y orden, donde las escuelas funcionen, donde los hospitales funcionen, donde haya médicos, donde haya servicios médicos al instante, que no haya que esperar 4 y 5 meses, donde haya un servicio eficiente de agua, donde haya un servicio eficiente de luz, donde haya carreteras que se puedan transitar, donde haya viviendas accesibles a la gente adulta, a mayores, que ustedes han visto en la prensa, como van a desahuciar, a sacar una persona de 80 años. Eso es un abuso. Tenemos que venir a trabajar por eso, olvidando que el fin principal es servirle bien a la gente, a la más máxime a los más vulnerables, máxime a los que necesitan.
1: Le pregunto a usted, alcalde, y toca esa fibra, y no pensé que la iba a tocar, ¿verdad? Pero a mí me ha tocado la fibra, y usted lo menciona, y pienso que usted, siendo un alcalde y de tantos años, yo no puedo entender, alcalde, yo estoy sin palabras. A mí me da tanto coraje que se me traga hasta la garganta para hablar de eso. ¿Dónde está el sistema de justicia de este país? ¿Dónde están los tribunales?

0: alternativa, sin ninguna alternativa. Por eso es que te digo que el mensaje de ayer del próximo gobernador es esperanzador, porque él dice, esa es la filosofía que tiene que tener este partido. Esa es la filosofía. Yo como pobre que vengo de abajo, luchando contra viento y marea, una familia de 10 que se crió en una parcelita de 3 cuartas, que sé lo que es el trabajo arduo, que sé lo que es las necesidades, que sé que es el agradecimiento de haberle brindado una parcela a mi papá para poder levantar a toda su familia, es resolver ese problema, es darle educación a nuestros hijos. Yo pude educar gracias al Estado Libre Asociado en las escuelas públicas y después en el Colegio de Mayagüez. Y gracias a eso soy alcalde y siento satisfacción cada vez que yo doy un servicio a la gente y máxima a la gente que más necesita, a lo que llamamos vulnerables, que yo digo que son los pobres. Y algunas veces no es pobre por no tener dinero, es pobre porque necesita un servicio, porque el dinero no te da un plato de comida si no hay quien te lo prepare. No hay quien te lleve al hospital, no hay quien te dé servicio. Si no tienes una vivienda, te tiran a la calle. O sea, eso es lo que pasa. Y eso es lo que hay que venir a resolver. Esa es la verdadera filosofía y el camino que va a trazar Pablo José en el 2028, venir a resolver los problemas al puertorriqueño.
1: Alcalde, cuando se quitó la indumentaria y se enrolló las mangas, ¿qué usted pensó?
0: A José lo vi sumamente tranquilo, ha estudiado, ha hecho un compromiso, lo ha meditado, y yo entiendo que tiene un compromiso fiel, eso de desarrollar, quitarse las mangas y enrollarse, decir, manos a la obra. El camino que hizo Luis Muñoz Marín de manos a la obra, a meterle mano a todos los problemas que tiene y enfrenta a Puerto Rico, que es un trabajo duro, que él lo dijo, un trabajo duro, que no es fácil, pero hay que hacerlo por el bienestar de la gente que más necesita.
1: Yo me recordé que estaba empezando, alcalde. Prácticamente ya tenía como algunos 20 años de haber detenido. Cuando el último cuatrenio de Rafael Hernández Colón, que después obviamente entra Pedro Rosselló, que en los mítines, este tipo de cosas de política, él llegaba a los sitios y rápido se quitaba la corbata y se quitaba el gabín y se enrollaba las mangas. Y yo como que me acordé de eso. Yo dije, nieto de él, porque lo vi ayer en esa cuando rápido y se enrolló las mangas. Y yo dije, es como haber visto a ese señor, ¿verdad? Que en paz descanse.
0: Es un mensaje a todos los que estamos allí, que hay que enrollarse las mangas, ponernos a trabajar juntos en unión por el bienestar de Puerto Rico. Es un mensaje claro. Tú lo notaste, nosotros lo notamos. Él lo dijo claramente allí cuál era su compromiso y que no le iba a fallar a nuestra gente. Eso es, yo lo veo bien serio, un joven comprometido que ha hecho un compromiso con Puerto Rico, con la gente que necesita. Yo creo que basta ya, tenemos que sacar un gobierno que no funciona, pero no tenemos que poner, como dijo, hay que buscar los mejores recursos, sean PNP, sean independentistas, sean populares, sean no afiliados, a buscar los mejores recursos que vengan a trabajar, no para un grupo de panas como el PNP, de amigos como el PNP, sino que vengan a trabajar por las necesidades del pueblo.
1: Alcalde, decía Tommy que si ponen jóvenes, Tomás Rivera Schatz, si ponen a jóvenes es malo, pero entonces sacaron al alcalde de Coamo, que cayó la Junta de Gobierno, y se pusieron a Julio Nazario, que cayó la Junta de Gobierno. Entonces, si ponen gente adulta, también es malo. Entonces
0: tenemos gente ganadora.
1: Es ganadora, malo, si es joven es malo.
0: Un ganador en Coamo, 26 años, 26 años de trabajo duro, del pueblo progresar, comprometido con la gente, que quiere seguir aportando a la gente.

0: Julia, una maestra educadora, tremenda, rescató a Loíza. Le puso orgullo a los a gente de Loíza, a la gente de Loíza siente orgullo por su pueblo, una luchadora incansable, gente ganadora. Mariani González, la única senadora del distrito que ganó por el Partido Popular, el único escaño que se ganó, doctora en psicología, luchadora, triunfadora. Así que tenemos gente que viene a trabajar porque aquí cabe todo. Es que pues Rivera Chávez lleva cuántos años, yo llevo 30 años, y la gente todavía me dice, alcalde, te vas a quedar, no lo dice Jorge González, dice la gente, porque de eso es que se trata, de buscar gente con compromiso, porque no le podemos decir que si es joven, que si es mediano, que si es viejo, es puertorriqueño que quiera venir a servirle a otros puertorriqueños, que vengan a servirle bien, que no vengan a servirle a los panes y a los bolsillos, sino a resolver las necesidades de la gente. De eso es que se trata. Por eso es que estamos contentos, por eso es que estamos satisfechos, por eso es que vamos a una victoria contundente, porque los populares, aunque pensamos distintos, tenemos una visión, una meta, Puerto Rico, porque somos puertorriqueños primero.
1: Alcalde, le agradezco. Como siempre, que lo he tocado, usted ha respondido para este programa, para los puertorriqueños, y que, ¿verdad?, Puerto Rico siga bendiciendo a Dios de la forma que sea, y que la pase como usted sabe, y que vamos a ver qué nos presenta el 2028, y qué bueno que ayer todo saliera bien para ustedes.
0: Gracias a ustedes, y estamos contentos, nuevamente jubilosos, de que tenemos un Partido Popular vibrante, rumbo a las elecciones del 2028.
1: Honorable alcalde del municipio de Jayuya y presidente de la Asociación de Alcaldes, para todos ustedes a través de WIAC740. Gracias, alcalde.
0: Gracias a ti.
1: Siempre. Bueno, las 7 de la noche, se dice mucho y se habla demasiado. Y usted sabe lo que usted hace y usted sabe hacia dónde vamos. Yo voy de frente y sin filtro en Sobre la Mesa con Francis López a través de WIAC740 en la cadena en todo Puerto Rico y a través de Facebook por WIAC740 en Facebook. Búsquenos, que ahí estamos, nos quedamos grabados y ve el programa si no lo vio. Que tenga excelente noche.

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Disfruta de buena música a través de WKC si te encuentras mientras cae la noche. Ahí tenías a Yuri, se titula Tú Cómo Estás. Yo ahí estoy contigo a esta hora, mantenga la sintonía que tengo buena música y pensamientos positivos. Alexandre Pires. Todo esto se hace por amor.

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Bonito recuerdo de MDO, lo escuchas a través de WGAC740. Sabes que no hay mejor medicina que tener pensamientos alegres cada día. Seguimos disfrutando de buena música a través de WGAC. Ahí tienes a Laura Pausini, Se fue.

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Son las 7:25 de la noche, somos WAC740. Les recuerdo, mañana a las 4 de la mañana no se pierde el programa Amanecer Íbaro con Rauri González. Ahí tenías a Lucero, se titula Electricidad. Sabes que la vida no tiene que ser fácil, tiene que ser vivida. Algunas veces feliz, otras veces dura, pero en cada subida y bajada tú aprendes lecciones que te hacen más fuerte. Seguimos con más música a través de WIAC. Aquí tienes precisamente una bonita canción que interpreta Yolandita Monge, Demasiado Fuerte.

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Bonito el tema de Lourdes Robles, se titula Lo Amo. Recuerda que estamos en WGAC 740. La programación excelentísima. Mañana a las 6 de la mañana, no te pierdas, 7:40 en la mañana con José Ángel Cordero. Todo tiene un fin y ese final es el principio de algo nuevo. Trata de que ese algo sea excelente para tu vida. Disfruta este bonito recuerdo romántico de Tani Rivera. Dos amantes.

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Ahí tenías a Enrique Quique Iglesias, se titula Bailando. Óigame, hay que bailar aunque sea bajo la lluvia. Te llevamos una programación chévere, unas canciones que realmente son libres de chabacanería y por ende la programación es de altura. Escucha este pensamiento que dice, las oportunidades no suceden, tú las creas en el momento. No las dejes pasar, la oportunidad solamente llega una vez y si llega una segunda vez, ya como que no es lo mismo. No deja de ser oportunidad, pero no es lo mismo, porque la primera vez es posible que funcionara mucho mejor, como la flor Selena.

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Son las 7:56 de la noche, somos WC740 y tenías a Tommy Torres, tarde o temprano. Escucha este pensamiento para finalizar. Lo que decidas hacer, asegúrate que te haga feliz. Me despido con esta hasta mañana, Dios así lo permite. Alex Campos, al taller del maestro vengo. Buenas noches, Dios les bendiga a todos.

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1: Su mirada me desarma y mi cuerpo ya no calla. Estoy aquí, enamorado, pero dulcemente de su alma. Doy todo sin condiciones como siempre, sin medida. Un suspiro me condena y su ausencia me lastima. He jurado mil veces no caer en su emboscada, pero vuelve sin aviso y mi cuerpo le reclama. Me llevas hasta el cielo, me devuelves a la nada, y aunque el alma me lo grita, tu nombre mi voz calla. Bienvenidos a Momento Poético Musical.